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Cuadros cuelgan de las paredes como tú los colocaste. Tus sandalias están en su lugar. Y hasta tu bata de baño está donde la pusiste tú. Lo único que ha cambiado es el espejo. Ahora, cada vez que lo veo, me refleja una figura con unas sombras profundas bajo mis ojos y unas arrugas que empiezan a amenazar mi rostro, el

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0: ya tomaste café, vayan a coger su café que regresamos con el show de la socia. ¡Echa el estilo!
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0: Lunesito sabroso, vamos empezando la semana, que ya llegamos, que empiece el desorden y el degenere.

Composiciones de Guayama, ahí les va este corrito a ver qué les parece, recién sacadito del horno. Se las nota en el porte, se las nota en el aura, los años de experiencia, historias pa' contarlas, saben que es la subida, saben que es la bajada, recuerdos bien presentes.

0: quedó el corridón.
1: Más gracias a nuestro amigo Diego Llama, que nos quedó, que nos está trabajando por ahí una cancioncita para las socias.
2: Todavía ni está, pero qué perro, ¿eh?
1: No, hombre, no, gracias, compadre.
2: En exclusiva.
1: Vamos iniciando el show de las socias, ¿se raja o qué?
2: No, hombre, que van a del rajados, ya vienen, pero...
1: Si se levantaron o nos regresamos a dormir un poquito,
2: hoy
1: bueno.
2: No, hoy no va a llover con la buena mañana.
1: ¿No va a llover?
2: Es pregunta.
1: Ajá.
2: Hombre,
3: muy ya días, me casi me cacheteé. Feliz inicio de semana para todos, todas.
1: Ahora levantamos al gallo.
3: En esta bonita y fresca mañana, ojalá se estuviera todos los días. Yo tomar un confú.
1: Ahí te voy, ahí te voy.
3: ¡Vámonos! ¡Vámonos!
2: Así se empieza los lunes. Vengo maquillada, ya traigo mi café. Empecé en tiempo, bueno, más temprano. ¡No, hombre, no! ¡Qué barbaridad! No me aguanto.
1: ¿Espera lluvia, sí o no? Ahí les va rapidito.
4: ¿Qué tranza, banda? Ya es lunes. Aliviánense. ¿Cómo andan, morrillas?
1: ¿Andamos?
4: ¿Andan medio escribones? ¿Y ya tomé un café?
1: No, compadre, estamos al 100, chale.
2: Andamos con
1: 100.
2: Tokio.
1: La pregunta que me hacías el día de hoy es, ¿espera lluvias de arriba para abajo? La respuesta es...
2: ¿Pero qué pasó? ¿Qué pasó?
1: La respuesta es, el día de hoy no hay lluvias, el día de mañana no hay lluvias, el día de pasado no hay lluvias, el día de jueves está nublado pero sin lluvias, el día viernes nublado pero sin lluvias,
2: ya
1: el día sábado
2: madre.
1: Nublado pero sin lluvias, el día domingo sin lluvias, el día lunes de la semana que entra sin lluvias.
2: Ya valió madre.
1: Ya te di el reporte del clima por una semana.
2: Ya valió madre, Chavi.
1: ¿Por qué? Si hoy no
2: nos... vamos a tener que jalar.
1: Tú trabajas sí, adentro, güey.
2: Ya había hecho planes.
1: Ay, Chila.
2: No nos van a regresar a la casa, mis amigos.
1: Tú trabajas adentro, Chila. ¿Por qué te regresarían a la
2: adentro
1: casa?
2: Adentro es donde quisiera tener.
1: Ay, para adentro es para donde te van a dar, güey. Dale. Sí, vamos iniciando.
2: Sí.
1: Show de las socias. Buenos días. Se espera que no haya lluvias de aquí al próximo, hasta el miércoles de la semana que entra.
2: Hasta así que, o no otra semana.
1: Así que debemos de irnos rapidito pa'l jale, gustosos, contentos. Y ahora sí, llévese el lonche.
2: Hasta otro día.
1: Dice, buenos días. Pues, ¿qué pasó, muchachas? ¿Por qué llegan tan temprano? ¿Las corrieron de la casa o no han llegado?
2: Oye.
1: Un chile les embona.
2: No te preocupes, Chavi, siempre va a haber gente que critique tu vida, tu trabajo.
1: Sí, porque llego temprano, porque llego temprano. Sí, porque llego tarde, porque llego tarde,
5: buenos
1: Chila.
5: Días, buenos días, socia.
2: Que sí, porque estoy soltera, ey, y no tengo hijos. Que sí, porque estás porque con ganaste. Hijo divorciada.
1: Ey,
2: todo.
1: ¡Ey, todo. Chila!
5: Felicidades porque ganaste ahí en la carrera, pero... Oye... ¿Y el brazo del bolita dónde lo dejaste? ¡No friegues! Te sacaste el brazo por
1: se
5: llegar
1: cayó.
5: A la meta.
1: No es cierto, mentira.
2: ¡Tengo una bufoto!
5: ¡Feliz lunes!
1: ¡Ey, se cayó el solo, pero!
2: ¡Menso!
1: Como
2: ¡menso
1: sea
2: porque no corre bien, pues, ni que tuviera 3 años!
1: Como sé que se iba a emocionar mucho, lo agarré de la mano, iba corriendo solo.
2: Dije, pues lo hubieras dejado solo, güey.
1: No, él se cayó, lo agarré.
2: No, era porque los...
1: No,
2: a ver, gente,
1: Chila,
2: aquí hay foto y la voy a mandar.
1: Ay, Chila, no la voy a
2: el
1: mandar.
2: El niño se cayó, la Chavi.
1: Se cayó contribuyó. Solo, Chila. ¿Cómo lo voy a caer? ¿Cómo lo voy a dejar caer yo? ¿Estás tonta o qué tienes en la cabeza? Lo agarré
2: no,
1: para que no
2: o sea,
1: se cayera.
2: Fue cuestión de la euforia del momento, de lo que tú quieras, no que lo hayas tirado al drede. Pero si no lo hubieras ido agarrando del brazo como mamá protectora, hubiera ayudado un poquito a que no se cayera
1: Chila.
2: Tanto.
1: Bueno, cabe resaltar, bueno.
2: ¿Sabes cómo yo tenía un morro en la secundaria? El Oscar Venegas, ¿te acuerdas?
1: No me acuerdo, Chila.
2: Y a la primer semana de novios, hasta para cruzar la calle agarras de la mano y una vez se nos puso en verde. Y toda la bola le corrimos y este güey le dijo, suéltame que no puedo correr, nos van a atropellar, baboso.
1: Chila, qué poco romántica eres.
2: Pues güey, nos íbamos a caer, sí, por pues...
1: Qué poco romántica
2: iba a terminar como
1: eres.
2: El bolita el del sábado.
1: Ok. Ok.
2: Yo mando la foto.
1: Yo no lo tiré.
2: No, tú no lo tiraste.
1: No lo tiré.
2: Pero Sheila, hubiera ayudado que lo, no lo estuvieras agarrando.
1: Yo no lo tiré. Miren, pueden ver la fotografía. Lo tiré yo, se cayó solo y lo atrapé más bien. Lo atrapé más bien. Inicialmente, la carrera fue de 5 kilómetros, no fue tan acá. Los 5 kilómetros me los llevé en la carriola. También voy a mandar la foto de la carriola. Pero a él le gusta correr, ¿ok? Y ya por llegar a la meta, porque le gusta que le aplaudan, cruzar la meta. Es como su tía, como su tía. Entonces, ya por llegar a la meta, le digo, ahora sí bájese a correr, mi niño. Ahora sí bájese a correr. Denles en su madre, gánales a todos. Sale mi chamaco corriendo, pero bien emocionado viendo cómo le aplauden.
2: Y la mamá protectora que
1: pues le agarré la mano y yo no lo tiré.
2: Y es que no me van a dejar mentir, pero muchas veces así son las mamás. Por quererte proteger, te agarran y mira, ahí va y se da uno en la madre.
1: ¡Cállate!
2: ¡Suéltame,
3: no,
2: jefa!
3: No, ahí se ve claramente que sí lo tumbaste.
1: ¡Cállate!
5: Xavi, no lo tiraste, pero como dice Sheila, si no lo hubieras agarrado, hubiera servido un poquito más.
1: ¡Ay, cómo
5: será! Y el brazo de bolita te lo puede decir.
2: Ahí se ve en la foto claramente cuando la pierna iba valiendo. ¡Suéltame, jefa! Trae audio esa foto.
1: ¡Ay, cómo son!
2: ¡Trae audio!
1: ¡Ni un chile le embona!
2: Dijo, bolita, ¿cómo quisiera hablar para decirle suéltame, jefa, mamá?
1: ¿Cómo son, neta?
2: ¡Evidencia!
1: ¿Cómo son, la neta, eh? Mándenme la foto, el pollo. A ver, ¿cuándo van a correr con nosotros? Que mándenme la foto. A ver, pero el cumpleaños de la Sheila quiera correr también. ¿Cómo no?
2: Vamos, que van a correrse, pero ustedes...
5: Vete al bar para que veas ahí si fue o no fue.
2: Vamos al bar.
5: Vete al bar.
1: Métense al bar.
2: Vamos al bar, vamos al bar.
1: Otra vez, Sheila.
0: Sheila, Xavi, muy buenos días. ¿Cómo andan? ¿Cómo amanecieron?
2: Vengo de allá,
0: dijo. Es reza el lunes, inicio de semana, a trabajar, esclavitud.
1: Es cierto, dejen a la Xavi en paz, hombre, ni se...
2: A ver, trate.
1: Ya se persinaron.
2: Se me hace que bolita no se persina ese día.
1: Ay, en el nombre del Padre, el Hijo y el Espíritu Santo.
2: Gracias, Dios.
1: Que le tenga fe usted, acompáñanos, Diosito. Gracias por levantarnos el día de hoy, permitirnos estar con los nuestros y trabajar arduamente y honradamente para el sostén de nuestras familias.
2: El sostén que traigo puesto.
1: ¡Sí, la estoy orando!
2: Diosito, pues ora. Diosito, permíteme seguir siendo el mejor programa del Metroplex y de la gente que nos ve a través de TikTok.
1: Dios quiere humildad, Sheila.
2: Diosito, perdón por los otros locutores que no tienen radioescucha.
1: Sheila, Dios quiere humildad, Sheila.
2: Diosito, gracias por permitirme, aunque mi voz sea no tan agradable, estar en este trabajo que tú sabes que yo quería y que a fuerza lo conseguí.
1: Eso, eso.
2: Gracias por permitir que corrieran a los demás para que el show de la sociedad regresara.
1: No, no, Sheila, no, no, así no.
2: Gracias
1: se
2: por
1: ora.
2: Quitarnos a los güeyes del camino que nos van estorbando.
1: Así no se ora, Sheila.
2: Y gracias.
1: Sheila, así no se ora.
2: Por lo que sé que voy a recibir ahora en mi mes cumpleañero, abundancia, trae abundancia. Te amo, Dios. Tú y yo sabemos qué rollo, Dios.
1: No, hombre, si la de veras.
2: ¿Así se reza?
1: No, con humildad, con agradecimiento.
2: Ay, si eso no es ser agradecimiento.
1: ¿Cómo que por ser el mejor programa?
2: Ay, no somos.
1: Pues ponle tú que sí, pero hay que ser humildes.
2: Ah, pero yo no, hipócrita es lo que tú quieres que yo sea, güey.
1: Bueno, buenos días. Gracias porque no se me salió el brazo.
5: Hola, me faltó decir, y por favor te encargo el programa. Le siempre te he pedido, ya que todos los estorbos se fueron.
1: ¡Amen! ¡Amen!
2: Los estorbos de alguien pasado.
1: Ahora, los inútiles.
2: Los animales.
1: Ya, cálmense. Así no se ora, señores.
2: Los puercos aquellos.
1: Así no se ora. Oigan, vamos iniciando el show de las socias. Efectivamente, en esta bonita mañana de lunes llegamos temprano. No sé qué se hace tan temprano, así que vámonos con música mejor. Lupe el Corte.
2: Rezar.
1: Yo no sé qué se hace tan temprano.
2: Rezar y pedir por el brazo de bolita, dicen por acá.
1: Si vas a rezar, hazlo bonito, hazlo con humildad, con agradecimiento.
2: Pues lo hice bonito, mensa.
1: Con agradecimiento, con humildad, Sheila.
2: Si eso no será agradecida, yo no sé entonces qué es.
1: Gracias por permitirme despertar el día de hoy. con los seres queridos, familiares o amigos.
2: Imagínate ese agradecimiento, pero que fuera. Gracias por permitirme amanecer enseguida de una de 1500.
1: ¡Cállese!
2: Que si no fuera por el trabajo que me dan, no tendría dinero para pagarla, Dios mío.
1: ¡Cállate!
6: ¿Así? El corte, Lupe, el corte, Lupe.
1: Mejor vámonos con
6: el rola. Corte, Lupe, el corte,
1: espérate,
6: Lupe.
1: Vámonos con rola, regresamos rapidito. El show de las socias, ya son las 5 de la mañana con 16 minutos.
2: Si así no se agradece, entonces enséñenme cómo.
1: ¿Cómo se agradece? Enséñale a la chila cómo se amanece, cómo se agradece un día más que se amanece. ¡Ay, hija de! Hasta rimó. ¿Cómo se agradece un día más que se amanece? Regresamos.
2: Gracias porque ya no tengo cuñado.
1: ¡Ey, chila!
2: Todo me lo concede, le tengo que agradecer. Chila.
1: ¿Cómo? Yo quisiera rezar gracias porque a mi hermana le quitaron lo pedota, pero no.
2: No, un pedote me quitaron.
1: No,
2: se me
1: salió. No, ¿cómo agradezco eso si no lo ha hecho? Gracias porque mi hermana ya no pistea, ya no preocupa a la familia.
2: Ah, ¿se preocupa?
1: Chila.
2: Se preocupe. No sale de la casa, todo lo regala.
1: Regresamos al show de las socias en esta bonita mañana. Dale gracias al de ahí arriba, tómate unos segundos ahorita que vas solito rumbo al trabajo.
2: Dice la Chavi que yo no sé hacer rezar, enséñenme pues cómo se agradece. Gracias porque no me torció mi vieja con la novia este fin de semana.
1: ¡Ey, humildad!
2: Humildemente. Ay, no. Humildemente le aventé 3 a mi vieja y 2 a la...
1: Dice, si rezara como reza la chila, diría, gracias porque no me agarró el ice, pero anda. No rezo como tú, chila. Más bien digo, gracias, Dios mío, por protegerme de los enemigos. Así se reza.
2: Y me permites estar de ilegal partiendo el queso.
1: Ya.
2: Enseñándole cómo se brilla este país.
1: Regresamos al show de las socias. ¡Trépele esa madre!
2: Entonces no lo hice bien.
1: No.
2: No, Mica, lo hice bien.
1: No lo hiciste bien.
2: No lo hice bien, se llama la canción porque nos vamos, güey. 5:18.
1: No lo hice bien.
2: Tengo otros datos, me dijeron, hombre, qué bien lo haces.
1: Lo del rezar, otro yo no sé, chila.
2: ¿Quién cada estaba?
1: ¡Ay,

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3: Y órale, recuerda que esta bonita mañana hay que agradecerle al Todopoderoso que nos despertamos. Échale, ¿quién? ¿Quién? ¿Quién te va a dar?

0: gracias Dios, porque me estoy poniendo bien buenota, porque me da la fuerza de voluntad para dejar de tragar miércoles.
1: Ay, que yo no, yo que me comí este fin de semana. Oigan, déjenme decir una cosa. En esta bonita mañana, ya marcando el reloj, las 5:27, se hace presente el Chucky de Louisville y otra gente que dice, ah, caray, pensé que llegaba tarde porque ustedes llegaron temprano.
2: Échale, socia, échale, socia, ya tomaron café.
1: Es el estilo, mi Chucky.
2: Gracias, mi padre, yo sí, para reportarme por un día más de vida. Y gracias a Dios hay mucho jale aquí con la compañía y
1: ¡esa
2: entré
1: mi,
2: una
1: Chucky!
2: Hora antes. Chucky va en camino hacia Austin.
1: ¡Ánimo! ¡Ah! ¡Chucky, güey! Una hora antes al jale el lunes.
0: ¿Qué tal? Pues
1: oye,
0: ni como durmió.
1: Como que traemos ganas de jalar esta semana.
0: Ni durmió. Ay, se me olvidó darle gracias a algo. Gracias Dios por ponerme radioescuchas como el Chucky, de los cuales me puedo burlar.
1: ¡Chila, hombre! Buenos días.
3: Buenos días, preciosas. ¿Cómo amanecieron? Ojalá que tengan un bendecido día.
1: ¡Gladys!
3: Saludos.
1: Saludos, mi Gladys. A ver, Chila. Ya dejando de lado, cada quien haga su oración muy personal. Te voy a hacer una pregunta.
0: Yo te hago una respuesta.
1: ¿Prefieren empleados que lleguen temprano o los que llegan tarde?
0: Híjole, es que a veces sale más caro el caldo que las albóndigas.
1: A ver, si tú fueras el jefe, ¿prefieren los empleados que llegan temprano o los que llegan tarde?
0: A tiempo.
1: Ok, prefieres los que llegan puntuales.
0: Puntuales,
1: ok.
0: O sea, ni muy, muy, ni tan, tan, porque Irene, empalagan los que llegan temprano y luego los que llegan tarde me hacen que me dé dolor de cabeza. Nomás a la hora que
1: puntual.
0: Se le...
1: Puntual.
0: A la hora que se le dijo.
1: Ok, ahí te va, entrado en controversia una persona jefa que grabó un video diciendo, prefiero a los que llegan tarde que a los que llegan temprano.
0: Somos más eficientes.
1: Ahí te va, ¿por qué? Y entró en controversia y yo me metí y dije, a ver, ¿cómo que prefieren a los que llegan tarde? Pues me meto a la controversia.
0: A los que llegan, a los que llegamos, güey.
1: A los que llegan tarde.
0: Por un día a la otra.
1: Pues me meto a investigar. ¿Y qué crees, Chila?
0: ¿Qué?
1: Dice, prefiero a los que llegan tarde porque la mayoría de los que llegan temprano, la mayoría, no dijo todos, no tienen un muy buen rendimiento. Los que llegan tarde se defienden haciendo muy bien su trabajo.
0: Exacto. Uno que llega tarde... Si sabe, me... O sea, por ejemplo, no voy a poner ejemplos.
1: Gracias,
0: porque
1: tengo... Gracias.
4: Buenos días, chavalonas. Oigan, hablemos de fútbol. ¿Qué les parece?
1: Cállate, ¿cómo le fue a la selección mexicana? Cállate.
0: Ay, qué chivas.
5: Los chismosos son los que quieren más.
1: Los chismosos son a los que quieren. Dice,
0: porque les cuidan, pero no, ni y muchas veces ni eso, ¿eh?
1: ¿Prefieres un empleado que llega tarde o que llega temprano? Pues estaba escuchando yo a esta patrona que se puso a hablar y dice, yo prefiero el empleado que llega tarde, porque el empleado que llega tarde se defiende con su trabajo y el que llega temprano piensa que solamente por llegar temprano...
0: Ya está haciendo su trabajo.
1: Oye, pero ¿por qué me va a correr si yo siempre llego temprano? ¿Para qué, güey? Ah, que llegas temprano, güey.
0: Y uno que llega tarde, la neta, yo lo he dicho, ha salido de mi bebé pura y casta boca cuando vamos tarde un control remoto decir, y me hablan, oigan, muchachas, es que ya vienen tarde. Ahorita se lo repongo con jale, lo voy a dejar bien contento.

0: y muchas veces el que llega temprano.
1: Pero sí tenemos esa mentalidad, y lo digo porque nosotros somos de las que llegamos tarde, obviamente, por si no sabían. Entérese, las socias somos de las empleadas que llegan tarde. Ajá. Pero sí tenemos esa mentalidad, güey. Esa mentalidad de ahorita repongo, ahorita saco la casa.
0: Sí, llegamos tarde, pero hay que entrar con todo, ¿eh? Ajá. Ya, vámonos con todo, ¿ok?
1: Con todo, si no, ¿pa' qué?
0: Vámonos.
2: Como yo vi que estaba lloviendo y yo no vine, y estos vatos sí trabajaron el sábado 4 horas. Y les dijeron que entraba hasta las 7, pero yo no sabía. Te mandé un mensaje ahorita a otro camarada.
0: Llegó temprano.
1: ¡Qué cumbias que no te avisaron!
0: Llegó temprano sin saber que era cambio de horario en el trabajo.
1: No, ya lo vi. En este momento el Mike está reclinando el asiento. Se va a echar un
0: cuello. Se va a comer el lunch antes de la hora. Ok, buenos días, dice Chila. ¿Tú prefieres llegar temprano o llegar tarde?
1: Yo.
0: Pregunta directa.
1: Tarde.
0: ¿Prefieres llegar tarde?
1: Sí, porque ya están acomodados.
0: Buenos días, depende del lugar.
3: Buenos días, Chila, Chavi. Ya tengo café. El lunes, ánimo. Mira, como experiencia propia te lo voy a decir. Yo no soy de los que llegaba temprano. Yo era de los que llegaba más tarde que temprano. Cuando trabajaba normal, después me hicieron un patrón. Y dijeron, ¿por qué le hicieron patrón a este si llega tarde? Porque en el menor tiempo hago lo que los otros hacen.
0: En menor tiempo hago lo que los otros hacen.
1: Dijo, porque si en el turno completo hago lo que tú en 2 turnos, ahora imagínate.
0: Y la canción de Ojos de Sonora se la resumimos en una hora.
3: Así de fácil, el que llega temprano, nomás por llegar temprano, piensa que ya está todo hecho.
0: Eso es lo que yo estaba escuchando de esta señora que es patrona que grabó ese video. El que llega temprano piensa que ya por llegar temprano nomás anda echándole agua a la perra.
1: Corroborando la información aquí con la esclavitud, ¿eh? Corroborando información.
3: Erróneo.
0: Erróneo.
3: Yo llegaba 5 o 10 minutos tarde y me la hacían de pedo, sí. Pero como quiera, les sacaba más jale que los que llegaban temprano.
0: ¿De qué les sirve?
3: Y gracias a Dios, ahorita soy toro. Bendito lunes. ¡Ánimo!
0: Es jefe. Lo hicieron jefe. Ahora ya como jefe, pues llega otra responsabilidad que tienes que llegar tempranillo, ¿verdad? Pero ya me digo una cosa.
1: Y ahora llego más tarde, si de empleado llegaba tarde, ¿verdad, jefe? Ahí los veo a mediodía, muchachos, échenle ganas.
0: Al que ahorita en 5 minutos se me acaba viendo el jale. ¡Ahí les va! No es en general... Pero no porque llegues temprano a tu trabajo, eres mejor que el que llega tarde.
1: O el que no falta.
0: No te da ventaja, recuerda, que llegar temprano o tener una asistencia perfecta no te hace el mejor empleado.
1: Todos somos un número.
0: El día de mañana te decimos muchas gracias, que le vaya muy bien. ¿Mm? Vamos iniciando el lunes, iniciando semana, ya en el mes de octubre. Y dice, buenos días, socias.
1: Saquen las caguamas.
0: ¡Oye, lunes!
4: ¡Buena mañana! Ahora sí está bueno, pero compo. Oigan. Pues yo también ando medio agüitado porque se enojan que porque no llega tarde. Pero luego me acuerdo que me está esperando ir a sacar un troconón, pero del año perro.
0: ¡Ande, pues!
4: Y me faltan ahorita...
0: ¿Cuánto le falta? Que voy a ir a sacar.
1: ¿Cuánto para completártela? Yo pongo el resto.
0: Aquí todo el mundo traemos carro de endeudado, no se apure.
5: Buenos días, socias. Bendecido inicio de semana para toda la raza. Independientemente si llegar temprano o llegar tarde, es la actitud que enfrentas tu trabajo, raza.
0: Eso, que lleguen. Sí.
1: Tarde, pero con actitud.
0: No, que llegues. Sí. Otra semana. Aquí. ¡No!
1: Pues ahí andamos.
0: Ya pronto voy a renunciar. Te estás yendo y no te va. Lo que importa es la actitud con la que vas a enfrentar el día de hoy, la semana.
1: A llegar. ¿Qué onda, raza? ¿Qué hay que hacer? ¿Ya sacaron los burritos o qué?
0: ¿Qué onda? ¿Cómo amaneciste? ¿Bien? ¿Al cienazo? ¡Órale! ¿Cómo andamos? ¿A darle o qué? Lo que importa es la actitud, señoras y señores. Dice, no importa la hora, importa la

0: tú. Hay lugares donde se importa la hora.
1: ¿Cómo?
0: Como por ejemplo en misa.
1: Ah, sí.
0: Ayer nos topamos a este, al Demian de Guerrero. Nos lo topamos en el McDonald's porque íbamos para misa, llegamos tarde, no hubo parking, no hubo lugar, porque no llegamos a tiempo.
1: Nos fuimos a desayunar. Ahí sí importa la hora.
0: Ahí sí importa.
1: En misa, pues si ya vas tarde, ¿ya para qué vas?
0: En el doctor.
1: Pues sí.
0: El doctor te detiene determinada una hora, hora y media.
1: ¿Y si no te cobran, güey?
0: Si llegaste media hora tarde, o sea, te queda una 40 minutos, te van a atender esos 40 y la cobrada.
1: Cierto, en el doctor también importa la hora. Buenos días.
2: Hola, buenos días.
1: Buenos días,
2: pues,
1: Bella.
2: Yo soy de las que tengo que entrar 30 minutos antes.
1: 30 minutos antes llega el jale, oíla.
2: Porque soy operadora de máquina, entonces tengo que hacer todo, tengo que alistar todo para cuando lleguen los demás, ya esté lista mi máquina. Pero pues siempre me gusta llegar 5 minutos antes, no tampoco tan temprano, pero 5 minutos temprano, creo que estoy bien.
1: 5 minutos antes, estoy perfecto, tengo que alistarme antes de empezar a trabajar.
0: Oye, un compa entra a las 2. O sea, su trabajo empieza a las 2.
1: Ajá.
0: Pero su turno empieza a la 1. O sea, la empresa te dice, tienes que estar aquí 15 antes de la 1. ¿Ok?
1: O sea, su horario marca que tiene que estar a la 1. A la 1 puntual.
0: No, su horario es de 2 a 8. Ah. Ponle, de 2 a 10.
1: Ajá.
0: Si hay más chamba. Pero tiene que estar ahí al 15 para la 1. A la 1 ya tiene que estar adentro de la... La empresa ya a la 1 ya le está pagando. Pero su trabajo empieza a las 2.
1: Llega una hora antes.
0: Ajá.
1: Pagada.
0: Ajá.
1: Hacer nada.
0: Ajá. A estar listo ahí para su turno. Vaya me, vaya cague, vaya todo.
1: O sea que nosotros entraríamos aquí a las 4 de la mañana.
0: Ey.
1: A estar ahí sentadas.
0: Ay.
1: No, güey.
0: Pero
1: te la pagan.
0: ¿Eh?
1: Pero te la pagada.
0: Pagan. Ah. Yo dije, qué inteligentes los de la empresa. ¿Cómo le haces de pedo si ya va a pagar?
1: Pero que pasa bien lento la hora y sentado uno una hora sin hacer nada.
0: Pues mira,
1: nada.
0: El Mike, por ejemplo, no se la van a pagar y ahorita está haciendo eso.
1: ¡Buenos días!
3: Buenos días, Sofía. Buenos días, raza. También hay que entender y tenerlo bien en la mente que un trabajo es solamente un trabajo.
1: Hey.
3: Un trabajo no es familia, un trabajo no son amigos. Uno está ahí nomás para trabajar. Y sacar la chamba adelante, para eso nos pagan, porque el día que uno piensa que el día que uno de verdad necesita el jale, que pase alguna emergencia, somos los primeros que nos dejan ir por cualquier, por decir mamada.
1: Hey.
3: Pero hay que no darle todo al trabajo. Trabajo siempre va a haber aquí. Y hasta si uno se pone hasta mejores trabajos que en el que está uno, nomás que la mayoría de las veces uno se acostumbra a un trabajo porque ya está ahí, ya sabe lo que saca cada semana, pero hay que quedar dentro de la mente que el trabajo solamente es un trabajo y el patrón es un patrón.
1: Exacto, el trabajo es trabajo nada más, señoras y señores, no son tus hijos, no es tu familia.
0: Este se acaba de pelear con Mr. Johnson.
1: No, déjame te digo una cosa, Chila. El trabajo es trabajo nada más. Llegó un chavillo y esta me la platicó un gran amigo. Que se dedica a ir a las construcciones, no sé qué hacen, ¿verdad? Y les ponen diferentes casas al día.
0: Ajá.
1: O sea, tienes todas estas direcciones, las que alcances a hacer. Hombre, el vato se andaba matando, pues. Y le dijo, dale calmado. Dale calmado.
0: Quería hacerse patrón en el primer mes.
1: ¡Hombre! Se quería aventar 10 casas. O sea, van a las construcciones, no sé qué servicio hace, no sé qué inspecciona,
0: pues
1: ¿no?
0: Que limpieza y fumigaciones.
1: Pues total, le dan las direcciones, ¿no? Las que alcances a hacer, no te presiones. ¡Hombre, andaba el vato! Mínimo los otros hacían 3-4 casas, el vato ya andaba haciendo 6.
0: ¡A la bestia, loco!
1: Sin parar a comer, sin verificarse, hidratarse. Sin esperarse tantito en las horas del calor máximo.
0: ¿Y qué pasó?
1: ¿Y qué pasó?
0: ¿Pero qué pasó?
1: Mi amigo le dice...
0: ¿Qué pasó?
1: Me estaba platicando un amigo que trabaja en eso.
0: ¿Qué pasó?
1: Espérate. Le dice... Me dice, este vato entró con todo, nos está haciendo quedar mal a los demás porque ya lo están usando de ejemplo. Claro, se ponchó al mes, güey, ya no regresó al trabajo. No, también pesado este jale. No, pues, calmado, compa, trabajo es trabajo, pues, si no se va a acabar, güey. Dale calmado, primero tienes que estar tú bien para hacer bien el trabajo. Chécate, hidrátate, dale calmado, güey, ve al baño, todo.
2: Ahorita ya voy para el jale. No tenía ganas de ir a trabajar. Válgame. Pero si no voy, ¿quién saca la fábrica adelante?
1: ¡Ay!
2: Ni modo.
1: ¡Hija de tu madre!
2: Saludos, chicas, saludos. Que tengan bonito día.
1: Estás igual de humilde que la chila, mija.
0: Saludos, gracias por sacar adelante la empresa.
1: ¡Ay, hija!
4: Así dijo mi jefe. Eres bien puntual. Si todo este año que entra no vuelves a llegar tarde, ¿ves esa trocona que traigo yo? Dijo, pues, me voy a seguir comprando otra, si no sigues llegando tarde. ¡Qué madre!
1: A las socias también nos dijeron, son bien puntuales, pero para irse, hijas del
5: cuadro. Vámonos, socias, ¡vámonos! A la trabajación. Bueno. El trabajo empieza a las 3, es el más chido.
0: ¿A las 3?
5: A la 1, a las 2, a las 3.
1: ¡Arre!
0: ¡Fierro, fierro!
1: ¡Vámonos! Dice por acá, en efecto, el trabajo no se acaba, el que se acaba es uno, denle calmado. El trabajo no se va a acabar. Buenos días, saludos desde Nueva York. No tiene sentido esta controversia, ¿es temprano o puntual? Tarde, mejor ni vaya.
0: ¡Ande! ¡A la madre!
6: Qué bueno que no eres mi patrón.
1: ¿Por qué? Dijo, tarde, mejor ni vaya. No tiene sentido la discusión.
0: Válgame, pues cámbiale.
7: Buenos días, socias. A mí me gusta llegar temprano, jale. Yo llego también. Unos 15 minutos temprano, entro a las 6. Y lo primero, primerito que hago es ir a llenar unos papeles.
1: Hijo.
7: De calabaza.
1: Hola.
7: Al baño y como quiera me pagan.
0: ¿Cuándo de qué?
8: Ay. Es cierto lo que dicen, es cierto. Que no todos, de veras, los que llegan tarde llegan más pilas que los que llegan temprano. Aquí en mi trabajo estamos vale, ya no está. Llegaba tarde y era bien huevón. Hacía cada daga, que olvídense. Entonces, pues el vato, pues también encontró otro trabajo, ¿ah? Y pues ya ves que cuando te vas a salir, pues tienes que avisar con 2 semanas de anticipación. Y entonces cuando fue a decirle al jefe, al mero jefe, que pues ya se iba a salir, que le avisaba, ¿verdad? Porque
1: esta regla,
8: por tiempo, porque...
1: Esta regla de las 2 semanas, chila, los que trabajadores sí la aplican. Pero cuando te den a correr, te dicen, mañana ya no vengan. De allá para acá, ¿no?
0: Igual que las relaciones, güey.
1: ¿Qué?
0: Oye, tú ya traías tus 2 semanas adentro y no me avisaste, güey. Apenas vengo enterando.
8: Dijo el jefe, dijo, no, pues, si quieres de una vez te puedes ir, no hay problema. ¿Y qué lo sacan?
1: ¿Cuáles 2 semanas?
8: ¿Qué lo sacan al vato? Ay, pues le digo, pues no todos, ¿ah? Pero sí, así pasa. Y luego hay una frase que miré el día de ayer, que dice que muchos, por quedar bien, por como dice, para que me vea mi patrón, se andan partiendo la Mauser, andan en chinga trabajando, que para que vea su patrón que es buen trabajador. Pero es bien sencillo lo que hace el patrón, dice, ah, este güey es bien matadito, vamos a darle más chamba. Entonces te van a dar más
1: cargan sales. ¡Cargan al güey!
0: Por el mismo precio.
8: O sea, tú tienes tu trabajo normal y haces más con el mismo sueldo. Por el mismo sueldo de que hace el huevón. Entonces, pues, vale la pena partirte el lomo por otro vato que es huevón y ganando lo mismo.
1: Nel.
8: Pues como que está medio reñido, ¿no?
1: Exactamente.
0: Pero todos en algún trabajo, y no me dejarán mentir, en algún trabajo todos hemos llegado con las pilas y la actitud y las ganas del bono del año va a ser mío y la madre y el padre y todos los apóstoles. La neta. Hasta que en la primera de cambio el jefe te dice, oye, ¿qué te está pensando?
1: Todos somos un número. Buenos días.
9: Buenos días, ¿cómo amanecieron?
0: Bien, bájale al radio, porfa.
9: Aquí su amigo Durán.
1: ¿Qué onda, amigo Durán?
0: Durán, bájale al radio poco, porfa.
9: Ay, mero, mero.
0: Ahí está, ese.
9: Oiga, a la iglesia yo llego tarde, pero me vengo a la hora de salida.
1: Sí, eres puntual
0: para la iglesia.
9: Yo no quiero quedarme más tiempo, porque cuando me quedo no me pagan el tiempo. Ahí nos damos tiempo con tiempo.
1: ¿Eres puntual para irte?
9: Sí. El hijo ya sabe. Digo, hay veces que me tengo que quedar en la compañía overtime. Y voy a llegar tarde, ¿le conviene o qué? Que no, no hay problema, más con que esté el trabajo hecho.
1: A ver, te tengo una pregunta.
0: Este hijo de Belcebú trabaja en la iglesia y le vale madre y se va temprano.
1: A ver, te tengo una pregunta. Si llegas media hora tarde, ¿te quedas media hora después de tu chamba?
9: No, al menos de que haya un evento grande... Es cuando
1: entonces ahí está robando, mijo.
0: A ver.
9: No, pero pues cuando me quedo tarde no me paga.
0: No, pero a ver, Durán, es como si contratas.
9: Me paga mis 4 horas el vato.
0: Es como si contratas una de 1500, ¿verdad? Una hora. Y tú empezaste.
9: Dijo, quiero dos. Dijo, ¿para qué? Si te quedas dormido, dijo, ¿para que platique? Y aquí a la compañía, miren, ya voy llegando. Entro a las 6.
1: A la pero compañía llega temprano.
9: Antes, me quedo en el parqueadero tomándome mi café y mi pan.
0: Míralo.
1: ¿De cuál pan no es hoy?
9: 5 minutos antes, porque hay compañeros que llegan, dizque temprano, y ahí andan almorzando, escondidos, tomando café. Y según ellos son los más rápidos.
0: ¿De qué pan traes hoy?
9: ¿Dónde? ¿De cuál? Unos quequitos.
1: Unos quequitos. Es lo que decíamos ahorita, no por llegar temprano te hace buen empleado.
0: Sí, güey, pero ahorita, Durán, el que llegue ahorita, ¿verdad? Va a llegar y pues ni desayunado ni nada, echó la madre, ¿verdad?
1: Ajá.
0: Y a ti ya te va a hacer la digestión y te ya vas al baño como en una hora, güey. Pues,
1: ay, así la deja el Durán que vaya al baño a gusto.
9: Bueno, cuando entré a la compañía hace 5 años... 3 meses sin ir al baño por tal de quedar bien. Ya después vi cómo se movía el agua y dije, no, ya estuvo.
1: Exactamente.
0: ¿Con qué razón te pusiste todo café por adentro? Te llenaste, menso, de no sacarla.
9: Toda la panzota, hijo, donde no tiraba nada.
1: Por no tirar nada.
0: ¡Ay, qué hacer!
9: ¡El radio no es para el
0: Durán! ¡Buen día!
9: Dale.
0: ¡Buenos días!
6: Aquí otra vez, no, y eso es cierto, socias, eso que avisar 2 semanas con tiempo, no, hombre, eso es puro pinche pedo, y es pedo de la compañía, porque me pone a pensar, uno de buena onda, ¿sabes qué? Les voy a dar aviso de 2 semanas, pero en verdad lo que estás haciendo es, les estás dando 2 semanas gratis para entrenar al nuevo que, para cuando te vayas tú, ese ya sepa hacer lo que tú sabes, no, hombre, yo en los jales que he tenido siempre, yo nunca les aviso y simplemente porque el día que me llenan de cacahuate que ya estoy hasta la madre, yo nomás les digo, ¿saben qué? No me siento bien y me voy y ya, punto.
1: Y no
6: hay los desatorados y todo porque es lo que más les duele, porque ellos pierden más tiempo simplemente en reemplazar a uno y entrenarlo. Así que eso es una cosa que agarren la raza, que nunca les avisen, nunca les avisen, nunca les den las 2 weeks notice. Hoy, un buen día.
1: Que no les den las 2 semanas al patrón.
0: Tomaré tu consejo.
1: Hay que
10: La Sheila y la Chave traen del ochón. Ese pan está bueno.
1: ¿Qué pan trae? Dice.
0: No traigo pan hoy. Vámonos al corte, Lupe.
11: Pues la verdad es mejor llegar tarde que nunca. Porque sí, hay que ser cumplidor, porque ya si faltas y ya es mucho problema.
1: Tarde, pero llegamos.
12: El corte, Lupe.
1: ¡Sí, cierto!
13: ¡La raza!
0: ¡Ahí va, Lupe! Mira, ya salió uno.
12: El corte, Lupe.
0: ¡Ahí va, Lupe! ¡Mira! Déjame nomás, pongo mi casa hueva.
1: Recuerda que faltan 9 minutos para las 6. Esta canción y luego ya te metes al jale. ¡Vámonos!
0: Estamos trabajando para poder decir mi casa nueva.
1: ¡Ay, ay, ay!
0: O mi vieja nueva.

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0: semanas es más que nada para quedar bien, porque no sabes, el día de mañana puedes regresar, y así cuando regresas, pues te pueden decir, te pueden contratar de nuevo, porque pues no dejaste el trabajo así nomás tirado, ¿verdad? Eso es de las dos semanas, no tanto para quedar bien con la compañía, es simplemente para quedar bien contigo, de que ellos vean que eres responsable y no dejaste el trabajo nomás al ahí se va.
1: Buenos días, la sociedad, saludos desde Filadelfia, Pensilvania. ¿Cómo amanecieron? Yo acá también en el trabajo donde estoy, pues puedo entrar a la hora que yo quiera, porque yo estoy por pieza, o sea, a mí me pagan lo que yo haga, eso es lo que me pagan a mí, así llega al mediodía, llegue muy temprano a las 5, me van a pagar lo que yo me haga, pero pues bueno,
2: ahorita apenas voy al trabajo, van a ser las 7.

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2: Buenos días, socias. Un hombre responsable y trabajador tiene que llegar unos 10 o 15 antes al estacionamiento donde está el trabajo, no necesariamente al trabajo. Y la verdad, en mi experiencia, yo he andado en como unos 4 o 5 trabajos y en todos he quedado bien. En todos aviso cuando ya no voy a ir. Y la verdad, no es por exagerar, pero en todos me han dicho, si un día gusta regresar, aquí está. Como dijo este otro camarada, es por ti mismo, no es por ellos. Y tienes que trabajar porque tú te están pagando lo que tú pediste. Tienes que andar ahí con cosas, a trabajar, raza.
3: Como este pinche mamagarrota, entramos a las 6 de la mañana y este vato entra desde las 5 y media, es soldador. Entra desde las 5 y media y empieza a trabajar temprano. Dice, ay, no importa que no me paguen el tiempo que entro temprano. Dice, y ya como otras veces le han dicho, si te gusta, si no, ahí están las puertas. Por este vato, así gente como esta, ¿no? Uno queda mal, esta. Y ya como dos, tres veces le han dicho que si le gusta, si no, que agarre sus cosas, ahí está la puerta abierta.
4: Y ya como... Ahora resulta que toda la bola de huevones son bien trabajadores.

0: Con la buena mañana. Yo le pudiera marcar.
1: Tengo evidencia ya.
0: ¿A poco?
1: Este vato nos manda fotografía de su compañero de trabajo y son soldadores. Buenos días.
2: Buenos días, ¿cómo
1: evidencia?
2: No, pues el vato llega a las 5 y entramos a las 6.
1: Pero empieza a trabajar a las 5.
2: Él empieza a trabajar como a las 5:20, por ahí, 5:30.
1: Empieza a trabajar.
0: ¿Por qué? Y no le dicen, compa, dele calmado, no trabaje todavía.
2: Hay cuenta que nosotros nos ponen un horario y nos dicen, ¿sabes de qué? Entras. Y como ahorita todos los soldadores entramos a las 6 y él llega a las 5. Y él entra a la hora que entran los de las máquinas y se pone a trabajar temprano.
1: O sea, se pone a trabajar a media hora antes, gratis.
2: Sí, él cuenta. Sí, y luego le dicen, ¿por qué estás trabajando ya? Le dice el supervisor, hey, ¿sabes que la entrada es a las 6? ¿Por qué estás trabajando ya? Dice, no, a mí no me importa. Yo pongo la hora desde las 6 en adelante. Tú no me pagas lo que yo estoy trabajando ya.
1: ¡Hoy no más!
0: ¿Pero por qué?
2: No, pues yo creo no lo quieren en su casa.
1: Es más, Chila.
0: Me gusta, tiene su número.
1: Te reto, Chila, no, que mañana lleguemos soldador. Media hora antes.
2: El señor es bien amargado.
0: Pásamelo. Oye, compa, ¿le hablan?
1: No, Chila, ¿para qué quieres?
0: Chila.
1: Chila.
2: Chila.
1: Le hace falta una novia a ese vato.
0: Te lo juro que no se va a enojar contigo, Irán. Por esta.
2: No, hombre, no me has de creer que anda peleado casi con toda la raza de aquí, ese señor.
1: ¿No te quieren en el trabajo, mijo?
0: Dile, señor, lo andan buscando.
1: ¿No te quieren en el trabajo?
2: ¿Cómo?
1: Que si no te quieren tus compañeros de trabajo.
2: No. El señor ese anda peleado con toda la raza aquí.
0: Por eso. Comunícamelo. Señor, ahí le hablan. Yo no sé qué rollo.
2: Tiene puras creencias bien locas, es chilango.
1: ¡Ah, no!
0: ¡Échamelo con más ganas!
1: Sí. Ya tengo yo dos exes chilangos.
0: Si eres de Chihuahua, échate un chilango, échamelo.
1: Ya me eché dos chilangos.
2: No,
0: pero es que no era chilango.
2: ¿Para qué quieres? No.
0: ¡Ándale! ¿Qué somos, hombres o payasos? ¿Qué pues?
2: Te lo pusiera, Chila, supieran en qué problemón me meto, no.
0: Di, sí, compa, ahí le hablan, quiere agarrar la llamada, yo no sé qué rollo, así.
2: Para andar batallando con esa gente, mejor me quedo en la casa, si la neta.
1: A ver, te tengo una cuestión, entonces tu compañero de trabajo llega media hora antes.
0: ¡Divórciate!
1: Se pone a trabajar desde media hora antes y dice, no hay pedo, no me la paguen. Ahora, te tengo una pregunta. ¿Alguna vez el jefe les ha dicho, por qué no son como aquel que llega media hora antes a trabajar? ¿Lo ha puesto de ejemplo?
0: Pero rayándosela todo, jefe.
2: No, sí lo ha puesto de ejemplo, pero no de esa manera.
1: ¿Cómo?
2: O sea, cuenta, como a veces el supervisor de nosotros dice, ay, que este es tan terco, cuando uno le dice las cosas, quiere hacer lo que él quiere. Si le están diciendo que a las 6 es a las 6, no a la hora que él quiere.
1: O sea, lo usan de mal ejemplo.
2: Sí, el patrón dice que está mal.
0: La...
2: Ya tiene sus 60 años, es gente amargadona.
0: Échamelo, Chila, por favor. Dios mío, te lo pido que me lo
1: pague.
2: Chila.
0: Mande. ¡Ontan, ahí voy!
2: Si yo te lo pusiera, Chila, es como si me aventara una cascabel en la espalda.
1: Ándale, no se lo va a quitar.
2: No, es terco.
0: No voy a usar tu nombre en vano, sí, échamelo.
1: Si ese vato es terco, imagínate mi compañera.
0: ¡Pásamelo, por favor! Él y yo no vamos a entender.
2: No, yo sé cómo eres tú, Chila.
1: Y luego borracha, se pone peor de terca.
2: No, yo sé cómo la Chila, en vez de tener una amiga, tienes una enemiga.
1: Claro, yo sé. Ya, gracias.
0: Tienes una enemiga como yo, güey.
1: Adiós, amigo, que te va muy bien en el trabajo.
0: ¡Pásamela!
2: ¡Órale, igualmente! ¡Te lo hace, Chila!
1: ¡Chila!
0: ¿Para qué tiene las piernas y anda de...
2: Chila, se me hace que tú y él juntos, no, hombre, se han de envenenar machín.
0: ¡Échamelo para averiguar!
2: No, no, a la otra, déjame lo terapeo primero.
1: Ándale, pues.
2: Órale, gracias. Ay,
1: dice por acá que si no es tu papá el soldador ese, pareces hija del señor, igual de terca, amargada, nomás que el señor sí llega temprano. En todo te pareces. En todo te pareces menos en la puntualidad. Buenos días.
3: Buenos días, socia. Buenos. Ya tomaste cabo.
4: Yes,
3: yo digo que un buen trabajador tiene que ser como yo, callado y hacer su jale. Recibe tu sueldo y vete para tu casa, porque amigos no hay ni en el trabajo.
1: Exacto.
3: Tracas.
4: ¡Gracias!
0: ¿Estás oyendo, zorro?
1: Gila.
0: Es que dice, ay,
1: Gila.
0: Respeto.
1: Sí, la ¿cómo se llama el soldador ese terco? Le voy a decir así a esta.
0: Pues es dice, que de aquí no hay amistad.
1: Buenos días, socia. El David nos manda foto de su compañero cabeza de rodilla. Dice, este vato llega temprano, pero se echa un coyotito.
0: Válgame.
1: Míralo nomás.
0: Estaba soñando el amigo.
1: Míralo nomás. ¿Para qué llegabas temprano, güey?
0: Pásenme su número. Pásenmelo, por favor.
1: Se llama Eugenio, dame el número de Eugenio. Aquí está la foto de Eugenio, el que lo quiera, pídalo.
0: Quiero marcarle un esclavo así, así como
1: aquí como Eugenio.
0: Sí.
1: Y lo decíamos temprano, una patrona grabó un video, lo subió a redes sociales diciendo, prefiero empleados que lleguen tarde a que lleguen temprano. Porque los que llegan temprano muchas veces piensan solamente por llegar temprano, ya estás cumpliendo. No, señor.
0: Es como el precoz.
1: No, señor, mira, este llegó temprano. ¿Para qué, Chila?
0: Igualito que un vato precoz.
1: No quiero preguntar por qué, pero tengo la duda.
0: Pues porque, mira, no, el chiste no se trata de decir, ah, pues yo acabé, ya me vine, pues sí, güey.
1: Pero a qué tiempo. Decir,
0: pero pues oye,
1: te viniste antes.
0: Nomás, disfrutaste.
1: Es que te viniste antes.
0: ¿Y yo qué, güey?
1: ¿Y tú te viniste antes?
0: Sí,
1: al jale.
0: Pero sí terminé, hijo. Sí terminé, pues sí, güey. Pon tú que sí. Pero y luego.
1: Sí me explico.
0: Me hizo cuatro tuyos para completarme.
1: Chila.
0: Pues oye.
1: Chila.
0: Es lo mismo.
1: Dice, mándale saludos a Eugenio. Llega una hora temprano, pero pues se duerme.
0: Pásame el número de Eugenio. Pásame el número de Eugenio. Dicen, o pásenme al viejito de ahorita.
1: Dice, si te paso el número de Eugenio, puede que haya roces en mi trabajo,
0: pásamelo.
1: Chila.
0: Pásamelo.
1: Chaterca, hija de la madre. Buenos días.
5: Buenos días, Chavi. Buenos días, Chila.
0: Buenos días.
5: Yo para el trabajo siempre llego mi hora, si la hora del concreto está a las 6, yo llego a las 5, a las 4:45.
0: Usted lo van a echar a
5: 5 de la mañana. Si el cemento está a las 6.
0: Ándele.
5: Siempre hay que llegar con tiempo para cualquier cosa. Hay que ganarle al tráfico, hay que ganarle a todo. No es de que llegue uno temprano o haga uno temprano.
0: ¿Cuál tráfico?
5: La responsabilidad de su horario.
1: Tampoco son carreras.
5: Hay que llegarle temprano para que salgan las cosas bien. Es mi forma de pensar y es la forma de pensar de que tenemos muchos, pero hay otros que no. Que no, pero cuando se vienen las cosas, que se baja el jale o algo, son los primeros que salen corridos de, pero ¿por qué me corren? Pero si yo vengo a trabajar, sí, pero hay una responsabilidad que si no llega temprano o si le vale madre los horarios, es al primero que se arruchan.
1: ¡Ay!
0: Pues no. Mira, mis excompañeros, uno llegaba a las 4:40.
1: Y de todas maneras lo corrieron.
0: Más para
6: pues
0: que
6: entonces
0: sepan.
6: Yo ya vale. Tenía que entrar a las 7 y ya estoy aquí en el jali, pero son las 6.
1: No lo quieren en su casa, güey.
6: Bien decía cuando estábamos morros y miraba y les decía, bueno, estos señores, ¿qué? No los quieren en su casa.
1: Exacto.
6: También temprano ahí en el jali. Nada, ya estoy de igual.
1: Ya estoy.
6: Pero ya después de los 40, ya te... Que te den las patas, que te traes, te andas cagando, que te andas miando y la chinga, pues por eso ya están bien temprano en el jale.
7: Yo entro a las 7 y son las 6, entonces ya ando de barbero, pues, ¿o qué?
1: ¡Claro!
0: ¡Claro! ¡Te quieres comer a la patrona!
8: Buenos días, de nuevo desde Filadelfia. Y ahorita acabo de llegar al jale y todos me quedan viendo. Todos me quedan viendo, pero los demás están por día. Así que los demás pueden darle macizo, matarse y llegarse a la hora. Sí, pues ya como estoy por pieza, pues llego a la hora que yo quiera. Pero ya le voy a dar, ahí las escucho.
1: Dice, yo estoy por pieza. O sea, la pieza que haga es la pieza que me pagan. Y los como los otros están por hora, pues llegan más temprano.
9: ¡Hola! azul.
0: No me quiso dar el número del viejito amarrado.
9: Con toda la actitud, raza, vámonos a jalar.
1: ¡Órale!
9: Puro premios Cortés, primos. Y arriba, ¡órale! Coahuila. No, hombre, esa raza, oye, que llega temprano. Aquí en el jale todos llegan tarde de madre. Entramos a las 7 y llegan como a las 7 y media y quieren que les paguen todo el pinche tiempo. ¡Uy, qué chulada, hijo de la Berta! ¡Oigan, con mi amigo Chanoc!
1: ¡Órale, Chanoc!
10: Buenos días, Michelle, mi socia. Al del cemento sí lo entiendo, que hay que llegar temprano.
1: El del cemento sí.
10: Porque nunca falta la quedada. Pero hay que cotorrear, jale, a eso va uno.
1: A eso va uno,
10: a pasarla chido, porque en la casa uno no la puede pasar chido. Le pagan el brillo a uno.
1: Este vato. Vamos a divertirnos al jale y luego regresamos a la pinche casa.
0: Ya está pesándonos ahí en el jale. Pero eso pasa cuando ya están casados. Yo que no tengo hijos ni nada, yo sí prefiero media hora más en la casa.
1: Cuando ya es la hora de salir, le dice, ay, qué triste, ya tengo que irme a mi casa.
0: ¿Cómo quisiera ser el dueño para quedarme aquí?
11: Buenos días.
1: La casa no me deja.
11: No, pues yo estoy a las 7 ahorita al jale y ahí voy en camino apenas.
1: ¡Míralo!
11: No, no hay pedo, aquí vamos aquí adentro, no es cerquita.
1: ¡Uy!
11: Unos 35, y rápido, ahorita llegamos un tiempo.
1: ¡Oilo!
12: ¡Qué real! Sí, la ya tomaste.
1: ¿Ya tomaste café?
0: ¡Ya, pero yo trajo café bien caro!
12: Yo siempre llego media hora antes al jale. Si me entra a las 7, a las 8, media hora antes ahí. ¿No?
1: ¡Media hora antes!
13: Bueno, pues también, y aclarando. Soy el de la bomba de concreto, por eso llego temprano, no es que ella quiera llegar temprano.
1: Gracias, buena compadre. Buena mañana.
14: Yo tenía esa maña de llegar una hora antes, me echaba un sueñito ahí en la troca y me levantaba bien perro huevón. No, ahorita ya llego bien barrido, a las meras 7 o 7:05 ya estoy allí echándole chingazos.
1: Eso, empezaba.
15: No, hombre, si entro a las 7 de la mañana, pues, ¿qué pasó? Yo a las 7:01 llego y ya temprano.
1: ¿Para qué tanto, chila?
0: Yo, mire, con que llegue antes que el jefe. Y así sea 1:30, pero en cuanto él llegue, que ya nos vea chambeando y produciendo, ya, no hay pedo.
16: La gente debe que ser bien responsable. Por ejemplo, yo entro a las 6 y apenas voy a medio camino. Yo creo que hasta las 6:35 sí estoy allí ya.
17: Buenos días. Chilaquiles, Chabela. No, pobre camarada que habló. Imagínate en el jale aguantar ahí chilango todo el día. Y luego llegar a la casa, aguantar a la mujer. No, pobre camarada.
1: Se quejan más de la casa que del jale. Regresamos al show de las socias.
0: Que yo a mi trabajo y entro a las 5 y en lo que llego, Ana.
1: Tenemos carta abierta para que nos pasen el número de Eugenio, el pelón que está dormido ahorita, llega temprano pero se duerme, o del soldador amargado. Cualquiera de los dos, ¿verdad, Chila?
0: Prometo no meterlos en problemas.
1: Cualquiera de los dos, regresamos al show de la socia.
0: ¡Quiero sangre! ¡Quiero evidencia!
1: Chila, ni que fueras vampiro, güey.
0: Decir que estás tonto, porque trabajas gratis media

0: Ay, ¿cómo eres abusón? No seas aprovechado. Neta, te vas a pasar de lanza. 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
0: ¡Evidencia! Al volver, nos están dando nombres y números, empleados de los buenos, de los tempradores
18: y de los peores.
0: ¡Vámonos! La 2, la 2.

0: señoras y señores, no es por chismoso.
1: A lo que yo vine fue a esto.
0: Este vato, bueno, buenos días, quiere hacer evidencia. Bueno, hello.
1: Guten Morgen.
0: Buenos días. Good morning. A ver, vamos a hacerle evidencia a tu compa que se llama Julio.
2: Simón, se llama Julio.
1: ¿Pero por qué? ¿Qué pasa con Julio? ¿En qué trabaja? Oh. ¿Quién es?
2: Julio es un amigo conocido que trabajamos juntos en una compañía un tiempo. Y yo lo raiteaba una temporada. Y es bueno para trabajar el chavo, pero tiene problemas. Está peleado con la puntualidad. Nunca se levanta temprano.
1: Yo dije, mi compañera también tiene problemas ilegales y de los perros, pero aquí andamos.
0: Pero con la puntualidad. No. Tú lo raiteabas, nos estabas platicando. ¿Y qué pasó?
2: Pues sí, o sea, de hecho yo lo raiteaba y todos los días le llamaba, ya paso por ti. Pero siempre que iba por él, siempre estaba dormido. Siempre tenía que levantarlo. Nunca llegábamos a tiempo.
0: Oye, nunca, compa, aquí voy llegando. Sí, ya soy listo.
2: Sí, no. De hecho, tengo una anécdota bien curiosa.
0: A ver, curiosa. Échalo.
1: Oye, cuando llegabas por él, te decía que no has visto cómo despiertan a las princesas. ¡Ni becho!
0: A ver, échate una anécdota.
2: Tengo una anécdota bien curiosa con el mayordomo que traíamos a cargo. Un sábado, precisamente, íbamos por la única vez que se levantó temprano. Llegamos y había un accidente ahí por el centro de Dallas. Y le hablo al mayordomo, le dije, hey, vamos a llegar tarde porque hay un accidente. Y luego me dice, qué raro, porque siempre llegamos tarde, ¿verdad? No, le digo, es en serio, ahora sí íbamos temprano.
1: Ahora sí.
2: Ahora sí íbamos temprano, pero hay un accidente. Dice, nada, pues que no manchen, dije, necesitan levantarse más temprano. Y pues a mí, pues lo que se me ocurrió decirle, no, le digo, ahora sí nos levantamos temprano, digo, pero el que se levantó más temprano que nosotros fue el que chocó, le digo, no manches.
0: El que se levantó más temprano que nosotros.
2: Pues sí, pues.
0: Oye, sí, le ganaron.
2: Entonces, siempre era la misma cantaleta con el Lane, siempre, y ándale, siempre llegábamos tarde. Ese salió, anda por su cuenta, pero siguen las mismas.
0: Nunca le gustó la puntualidad a tu compa.
2: Sí, porque de hecho hace poco me invitó a trabajar, anda por su cuenta y igual me dice, hey, ven, ayúdame, aquí te espero temprano, y pues como ya lo conozco, le dije, ¿temprano para ti o temprano para mí? Dice, no, temprano para los dos. Y le marqué, le dije, hey, aquí estoy en la dirección que me mandaste. Y luego me dice, no, estoy en la Home Depot. Pero se escuchaba el ruido de la alarma de tu cuarto, ¿verdad? Digo, no chingue, no tan se levanta. Dice, no, ahorita llego. Llego como a las 9 de la mañana.
1: Digo, vine a comprar un reloj al Home Depot.
2: Sí, no.
1: Lo ando calando, si me
0: Oye,
1: gusta.
0: Y luego la señora, ¿te hago desayuno o no, viejo? ¿Te vas a bañar o no? Dice, no, aquí estoy en la Home Depot.
2: Te llega cuando está la cena, yo creo.
0: No, dame el número, pues, o te vas a arreglar tú también.
2: Ahí te lo pasé. ¡Eso! A ver si contesta, porque a lo mejor está dormido.
0: ¡Ándale, terca!
1: Ahí lo levantamos, por fin.
0: ¡Buen día, compadre!
1: ¡Por fin!
0: Gracias, José. Oye, Chila, estabas de terca.
1: Nos dieron una víctima.
0: Pues ahora sí.
1: ¡Víctima!
0: Aquí estoy en la Home Depot, hijo de tu madre.
1: Fíjense que es muy de viejas hacer eso, ¿no? O sea, los vatos.
0: No, los vatos también. Aquí están saliendo a relucir varios.
1: Decir la hora que quedaron y la hora que quedaron, pues.
0: Dice, bueno, buenos días.
1: ¿Cómo se llama
0: el Si güey? No les contesta el Julio, tengo otro. Ay, este vato dice, Chila, no importa que tenga problemas en el trabajo, te voy a pasar un número.
1: Esos son hombres y no payasos, Dios mío. Has escuchado mis plegarias.
0: Julio no contesta. Anda en la Home Depot. Buenos días, Julio.
1: Gracias, Dios.
3: Please leave your message for.
0: Ah, Julio. Julio, te vamos a estar marcando durante todo el programa. Anótale, Chila, el número para que no se nos va a perder todo el programa hasta que a ver a qué hora se levanta Julio.
1: Déjame, me pasé una pluma ahí.
0: Es el Julio, el de la Home Depot.
1: El del reloj. Vamos.

0: el pip. Le pitaba el del fuego, ¿no era?
1: A mí no me ¡pim! Gusta eso. A mí me gusta que digan la neta. La neta me queje tono otra vez. ¿Qué pedo?
0: Julio no contesta. Durante todo el programa le estaremos marcando al Julio. Pero mientras dice... Chila, este es para ti, no importa que tenga problemas en el trabajo, este vato está bien amargado.
1: Hay que poner en riesgo.
0: No tiene mujer, llega una hora antes y sale más tarde que todos, obviamente.
1: ¿Es Julio?
0: No, Julio es el 254, ahí te lo doy. Márcale a este vato, llega una hora antes al trabajo y es el último que se va. Obviamente no tiene mujer, no tiene hijos, está solo.
1: Aquí le voy a poner mujer y hasta hijos, ¿sí o no, mi Cari?
0: Cállate.
1: Aquí vamos le a solucionamos sus defectos, caballero. 6:38 en este hermoso lunes. ¡Lunes!
0: ¿Lunes?
1: 5 de octubre, a la madre.
0: Bueno, buenos días.
1: Ya menos se hace...
2: No.
0: Bueno, oye. Buenos días.
1: Dijo, no, nunca me ha hablado una vieja a esta hora.
0: No, oh, está amargado, dice.
2: No.
1: Hola, buenos días.
2: Buenos días.
1: Le estamos hablando, compañero, porque queremos hacer happy faces el día de hoy en el show de las socias. ¿Cómo amaneció?
2: Bien, gracias.
1: ¿Me pudiera atender la llamada? ¿Tiene usted algún problema en recibir mi llamada?
2: Disculpe, es que estoy entrando a trabajar y no puedo.
1: Oiga, pero usted ¿a qué hora entra? A las 7, ¿no?
2: Bueno, dice que a las 7, pero yo tengo que estar temprano antes. Y
1: ¿pero por qué
2: no puedo,
1: temprano? O sea, si su horario empieza a las 7, ¿para qué llegar tan temprano?
2: Sí, ¿verdad?
1: Pues sí, oiga. Ni mucha lumbre que te alumbre, ni, oiga, ¿pa' qué tanto? Los patrones no valoran si sabe eso, ¿verdad?
2: Ajá.
1: ¿Por qué llegar tan temprano al trabajo? ¿Quieres humillar a tus demás compañeros?
2: No.
1: Si yo te dijera,
2: no,
1: te dijera que puedo conseguirte una buena mujer que te haga feliz y te ponga lonche... ¿Llegarías a tiempo?
2: No. Bueno, ando ocupado, ya voy a entrar a trabajar.
1: Bueno, un hombre, que... si quieres te consigo un hombre.
2: No, tampoco. No, señorita.
1: Disculpe. ¿Por qué no? ¿Odias el amor?
2: Ando ocupado y ando trabajando.
1: Pero entras hasta las 7, todavía tienes tiempo de hablar. Yo quiero...
0: Dice por acá, ni mira, tanto Chavi, que queme al santo, ni tanto que lo alumbre.
1: Cuando te hablen de amor y de
0: amigo,
1: así como el no, chingo, le cuelga.
0: Este señor nos lo reportan aquí en el programa, dice este señor, es como el chilango, llega una hora antes al trabajo y se va, es el último que se va.
1: Ya
0: ¿sabes por qué?
1: Ya le hubiera dado dos derechazos y trabajara con él.
0: Es porque no tiene mujer, le vamos a volver a llamar,
1: hasta
0: Chila.
1: Calor me dio, hijo de su repito.
0: Chila.
1: ¡No me cuelgue!
0: Él dice que ¿para qué se va a la casa si no tiene mujer, si no tiene hijos?
1: Por eso le quiero ayudar con el defecto.
0: Tampoco, oigan. Acuérdense que no hay que trabajar para vivir, no vivir para trabajar.
1: Hola, buenos días, se cortó la llamada.
3: Mire, es que ahorita estamos trabajando y ahorita no le podemos contestar porque si no nos van a regañar aquí en el trabajo.
1: Oiga, pero yo no quería hablar con usted.
3: ¿Con quién quería hablar?
1: Con el urbano. Ahorita estaba hablando con él, pero se cortó la llamada.
3: Es que van...
1: ¿Tú eres el novio?
3: A trabajar y no lo... ¿Mande?
1: ¿Tú eres su novio, su abogado o qué?
3: No, ¿cómo vas a hacer eso?
1: Pues, ¿y por qué vas a contestarle el teléfono? A mis compas nomás su vieja
3: es que
1: les agarra
3: que
1: el
3: no
1: teléfono.
3: No puede contestar porque va a entrar a trabajar.
1: Pero entra hasta las 7, faltan 20 minutos, dile. ¿Cree que le van a pagar esos 20 minutos o qué?
3: Pues es que aquí es una compañía, no está trabajando en cualquier lugar, aquí es una compañía.
1: Pásame lo que yo sí quisiera hablar contigo, te iba a marcar a ti. Pásame con el dueño del teléfono.
0: Ok, le voy a volver a marcar.
1: Ya trae abogado.
0: Aquí estamos trabajando, ya déjanos en paz.
1: A ver. Como todos los que entran temprano, antes de su horario, son bien amargadotes. Por eso llegamos tarde, oigan, porque llegamos de buenas.
0: Lo decía Déjame ver si... A ver si vuelve a contestar, Sila.
1: Ya me van a pasar ya hasta el mayordomo, al Mr. Johnson. Deje trabajar a mis empleados. Entran hasta las 7, Mr. Johnson.
0: Entra hasta las 7 y ya está trabajando.
1: No.
0: Ya está trabajando.
1: Es como si nos fuéramos a la Plaza México desde ahorita y el evento es hasta el 10 de octubre, güey. Pues ¿qué? No.
0: Mira, Sila.
1: Para que no nos agarren las prisas.
0: ¿A qué salió todo esto? Porque una patrona grabó un video diciendo: prefiero que mis empleados lleguen tarde y hagan su trabajo bien a que lleguen temprano y se andan haciendo güeyes nomás porque llegaron temprano. Piensan que con eso ya tienen puntos extra. No, señores.
1: Tener empleados no es para cualquiera, ¿eh?
4: Mira, ya le dije al señor, dije, estoy oyendo un show en la radio, dije que están haciendo la evidencia de los que entran temprano. Dije.
1: Es el Chilango.
4: Y me hablaron y le iba a pasar la llamada. Dijo, no. Yo para eso no cargo mi teléfono, dijo, porque no me estén molestando. Vale, con nombre, con eso sin la era. No, y que no se moleste, no me lo estoy diciendo, pues para, nomás le iban a decir que por qué le gusta entrar temprano. No cobrar las horas que está trabajando gratis. No, dijo, pura pérdida de tiempo ese teléfono, dijo, no. A mí no me ando con eso.
5: Bueno. Un bendecido día. Bueno, pues yo soy ama de casa, soy mamá 24/7 y me gusta hacer las cosas tempranito y sin andar corriendo porque luego se me olvidan las cosas. En la mañana me levanto a las 5:20 de la mañana a ponerle lonche a mi esposo.
0: Ponerle lonche a mi esposo.
1: Ese trabajo no trae turno, ese sí sale peor, güey.
0: Y no lo paga.
5: Va 15 para las 6 porque entra a las 6 a trabajar. Sale, se va uno. A las 6 se levanta mi hijo, el mayor, se alista para ir a la escuela. Lo llevo a las 6:15 porque le abren las puertas a las 6:30, pero empieza hasta las 7 con sus prácticas de fútbol americano. Regreso de la escuela a las 6:40, levanto a mi hijo más chico porque va a la middle school.
1: Primero hacen el fútbol y luego las clases, o sea, ya se va todo sudado, la escuela sí, no va a
5: él entra a las 7:50, pero a las 7:25, ya vamos de camino a la escuela, lo dejo como a las 7:35.
0: Y luego ya se regresa a dormir,
5: espera,
0: señora.
5: Ahí tranquilamente mientras le abren la puerta. Regreso a mi casa, doy una recogidita los lunes y me voy al mandado a comprar las cosas de la comida. Y así
1: días?
5: Va mi día. Temprano, sin andar corriendo, si se pasa algo, se ofrece algo, lo puedo solucionar y listo. Así son todos los días.
0: Señora, sí, le faltó.
5: Me gusta hacer las cosas temprano y no entrar a la carrera.
0: Vésela.
1: Y si no, venga, novelas turcas, ¿para qué las quiero?
0: Señora, ¿verdad? Le faltó agregar algo.
1: No,
0: se levanta, espérame, se levanta a las 5, lonche, despide al marido, despide a un hijo, va a llevar al otro hijo, regresa por el otro hijo. Son las 7 de la mañana, la señora ya está libre. Y dice, y voy al mandado y ya. No, le faltó.
1: Un día a la semana va al mandado, ni compre mandado todos los días.
0: Le faltó, ¿qué más hace? Porque regresan hasta las, del 7 de la mañana hasta las 4 de la tarde, señora.
1: Bueno, ese es un tema que si tú te hubieras animado, ¿verdad? Te hubieras adentrado en eso.
0: Yo digo que se eche una pestaña a la señora.
1: ¿Pestaña? No, hombre, mija, esa se va a hacer ejercicio y ni al gimnasio va.
0: No, que la...
6: No, hombre, ese viejo va a entrar con diabetes al jale ya.
0: Dice, buenos días, socias. Se pues la llevan con el tema.
1: A marcar al urbano.
0: Al urbano, ok, déjeme, le voy a marcar.
1: Al que no quiere el teléfono, nomás para que amarre.
0: Al urbano, ¿eh? Ahí te va rápido.
1: Yo también llegué temprano a mi jale, ¿nos entretenemos juntos o qué?
0: A ver, urbano.
1: Ah, no, sí, hoy sí llegué temprano, ¿eh?
0: Para que no se anden. Buenos días, vamos a marcarle
1: nada. Para que sepan.
0: Hey. Tengo muchísimos audios de WhatsApp, ¿eh?
1: Pues ni modo, ni que...
0: Ni que importara lo que dice la gente, ¿sí?
1: Pues oye, audio siempre va a haber.
0: Faltan 15 minutos para que Urbano entre a trabajar. Está muy presionado porque la Sila no le deja de marcar. Pero él ya está trabajando.
1: ¡Arbano!

0: dice, pura pérdida de tiempo el teléfono. Eso dijeran de las de 1500, pura pérdida de tiempo.
1: ¡Ay, vámonos rapidito con los audios!
2: ¡Diabla, diabla! ¡No, hombre, eres una diablilla tú, mujer!
0: ¡Déjalo en paz! ¡Hablan,
2: Chavi! ¡Deja a la gente, hombre! ¿Qué es lo que te digo, madre mía? No, ¿viste? Para hacer enojar a la gente está cabrón, temprano, ¿no? Está bien, que se ponga las pilas.
0: Es lo que te digo.
2: Sale, mucho llegas bien tarde y... Ey. Ya, también quisiera quemar a alguien, pero no, está cañón.
0: ¡Échalo!
2: Yo no le tengo miedo a nadie, ¿eh? Pero...
0: ¡Hola!
2: Pobrecita gente, pobrecita gente.
3: ¡Márcale a mi papá! El ganso rebelde... Ah, no, ganso salvaje.
0: Dice...
4: ¡Ese señora le hace falta marido para que le ayude!
1: Hola.
0: Que le mira, ayude, Xavi, que los... si no hace nada la señora, a las 10 ya está libre.
1: A las 7.
5: Mira, Xavi, los lunes me voy por el mandado, como eso de las 8:30, ¿verdad? Me echo mi café primero. Me voy a la Walmart o a la tienda que tenga que ir, ¿verdad? Traigo lo de la comida, veo mis cositas también y luego ya regreso a mi casa tranquilamente.
0: ¿Se duerme?
5: Llego, desayuno y me pongo ahora sí, a guardar todas las cositas, a listar la comida y todo, a hacer comida. Y pues así se me pasa. Ay, si te contara mi tarde, tengo niños que juegan deportes, pues a ir a recogerlos, preparar comida, que tengo cita con el doctor o cualquier cosa, ¿verdad? Los lunes nada más. Y el martes la cosa cambia. Hago exactamente todo lo mismo, llevo a los niños a la escuela, voy, vengo, la. Pero los martes sí me echo mi sueñito, Sheila. Los martes sí, como eso de las 9 de la mañana, me
0: daba
5: el sueñito y la desvelada. Entonces me echo mi una horita más o menos de sueñito.
0: Una hora
5: y ya me levanto a gusto tranquilamente a echar a jalar las lavadoras. Mientras las lavadoras funcionan, pues ya ando yo limpiando y haciendo mi casa, ¿verdad? Después no paro. La verdad es que una mamá tiene trabajo todo el día y si le buscas, encuentras. Por eso a veces no me gusta buscarle, ven. Pero bueno, feliz día para todos. Y a levantarse
0: señora,
5: temprano para no andar corriendo.
0: Me echo la dormidita, pero ¿la dormidita de quién?
1: Dice, nomás me duermo una hora tras otra.
6: Esta sí es una mujer de verdad. Esta sí es una mujer. Esa es la mujer que todo marido quisiéramos tener.
0: No creo.
6: Abuelita de Batman. Ánimo, señora, muchas felicidades. Ya se ganó el cielo.
1: ¡Ay, ay, ay! Ojalá yo quisiera un vato como el que tiene ella, porque la mantiene.
0: Ah, le vas a tumbar
1: le al marido. Le trae carro, le da dinero para el mandado. Y
0: podrá ser divorciada, pero roba marido no, Chavi.
1: No, no, no se roba marido.
0: Roba marido no.
1: No me lo voy a robar, nomás préstenlo. Ah, no te creas, no, señora, no.
2: Le faltó el palito a la ñuda. No, pero sigue alegre, sigue alegre.
1: Oye, pero no alcanza.
2: Sigue alegre que anda con todo, así es. Con esa actitud. El palito temprano, antes de que el vato se vaya, antes de que haga lonche.
1: No alcanzó el tiempo, güey. O quieres lonche o quieres palito, a ver.
7: Buen día, buen día, buen día. No, a mí la mera neta, a mí siempre me ha gustado llegar temprano a todos los lugares. Como ahorita aquí en mi jale, entro a las 7.
0: ¿A las 7?
7: Yo desde las 5 de la mañana ya estoy ahí en la puerta, esperando. Es más, ya estoy agarrando mi lonche desde ahorita. Igual, oye, con el juego de mis morrillos de fútbol. Cuando dicen que el juego es a la 1 de la tarde, desde las 10 de la mañana estamos ahí ya calentando. Como debe ser.
1: ¡Hoy buen día! Más.
0: Buenos días, regresamos y de esta señora aprendimos que pura madre cuando lleguen... Ay, estoy bien cansada, viejo, ¿ya vieron? ¡No hace nada! ¡Qué cansada la cama de cargarte!
1: Chila, regresamos al show de las socias.
0: Así están sus viejas también, por si no sabían.
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19: El palito, el vato va a trabajar y dijo ya, ya a tal hora una recogidita. Ella misma lo dijo.
20: Buenos días, mis socias. Feliz lunes. No, pues esa señora, una chulada, ¿no? Pero pues, tiene que haber de los dos. Un palito y lonche, no le hace que llegue tarde al jale.
21: Ahora resulta que ya ni una les alcanza el tiempo. Y ahora que estuvo lloviendo, me la pasé todos los días ahí en la casa. Mi mujer acababa a las 10 de la mañana de recoger. Y resulta que no les alcanza el día. Quién sabe cómo estará el jale.
20: Pero de la marido no. Ya digan a ese que comentó que le pongo un oxo, que le pongo un oxo a la señora.
22: Buenos días, Chavi, buenos días, Chila. Ya voy aquí a mi primer día sin el teléfono en el trabajo, señores. Se me va a hacer eterno el día, ni modo. Y pues a ver si escucho el voice antes.

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2: O sea, mira, tan como, por ejemplo, les voy a dar un ejemplo de la puntualidad. El Giovanni todavía no tiene las botas porque se las dieron a las socias. Y la otra muchacha ya tiene dos pares de botas y hasta el 7 pilas humano le dieron. Ahí está la diferencia.
3: Evidencia confirmada. Yo sé que está hablando y está diciendo eso, pero ni le marquen, no va a contestar.
4: Mis sucias, buenos días, buenos días. Acá reportándome desde Carolina del Norte. Pues yo llego media hora, 45 minutos antes. Yo entro a las 7, pero acabamos una hora adelante. Y la razón que llego es porque llego, me tomo mi cafecito y me pongo a ver el live de las socias. ¡Ah, qué mis sucias! Love you, girls.
5: ¡Hey, Tale! ¡Buenos días! ¡Hey, no, hombre! Pues hay mucha recita que llega temprano y llega lista. Y hay otra que llega y a las 7, llega temprano y para las 7, 5, 7, 8 se anda bajando del carro apenas para ponerse su chaleco, su casco. Y en chanclas todavía, dime tú, ¿qué diría mi general Francisco Villa de todos esos que llegan a la construcción en chanclas? ¡Háganse hombres, hombre! ¡Pongan las pilas!

0: ¡Quién se arma la rueda! ¡Quién se arma la rueda!
1: ¡Mejor la raya! ¿Para qué la rueda? ¡Ah! ¡Que se arme la línea! ¡Que se arme la línea!
2: Mujer, cálmate, también hay que limpiar el sistema.
1: Dice, buenos días, saludos a mi pre.
2: Cálmate.
0: Con esa canción saludamos.
2: Cálmate.
0: Mi primo. Permíteme.
2: Mi
1: primo hermano Juan Jasso entra a las 7 en Houston, pero llega al estacionamiento a las 5. Se levanta como a las 3 de la mañana, va al Buki's, agarra su café y dice que le gusta hacer popó en los baños del Buki's.
3: Ay, también entonces, limpios y tienen wipes y tienen.
1: Y dice, se hace su café, se lo toma y después del café le dan ganas de ir a hacer popó, entonces hace popó y ya llega hecho.
3: Deja de decir popó, Chavi. Ok. Y cacahuate, güey.
1: Ok, del 2.
3: En la marea, ahí en Arlington, en una familia, y llevaban a una niña, a Cassandra, que nos escucha bien mucho, bien linda, y va con su traje típico de bailable.
1: ¡Saludotes!
3: Un molotote ella, un beso para mi amiga Cassandra.
1: También para Alexis, que hoy cumpleaños. ¡Feliz cumpleaños, mi tremendísimo! De parte de tu mamá, dice por acá.
0: Y toda la bandera, cumbia, pera, sonidera.
1: Toda la raza que llega bien temprano.
0: Vamos a ponerle ese.
3: Que baile todo. Para
0: allá, para acá, para allá, para acá. Que se arme la rueda.
1: Buenos días.
3: Que se arme la línea.
4: Te compa, tiene toda la razón. No hay cosa que más me reencabrite que ver un compa que llega a la construcción. La entrada es a las 7, llegan a las 7:10, 7:15, todas se andan cambiando de chanclas, el short, la pijama, no.
2: La pijama,
3: güey. Oye, la Chavi.
4: Ahí en los ojos, eso que esas jaladas que ya como que nomás van a jalar de puro compromiso, más a huevo que de ganas.
5: Con la buena mañana, ya es lunes. Buenos días, socio Chila Chilaca 880.
3: Buenos días.
5: Saludos para la raza de Rolling Plains, para el grupo de los Fomeros, el grupo del Z40, el Meritito Capulín. Saludos, raza.
1: Espérate.
3: Chavi, nosotros.
1: Saludos al Z40.
3: Saludos a la gente.
1: Cállate, Chila, no saben ni de dónde.
3: Pues saludos a la gente, a los perros y hasta los marcianos si quieren. Chavi. Nosotros los que le caeríamos gordos a más de uno de los que nos escuchan, porque nosotros llegamos aquí, hoy no, ¿verdad? Hoy no es el caso, pero llegamos aquí y nos maquillamos, nos peinamos, nos lavamos el hocico, nos todo.
1: Ay.
3: Es como los güeyes que llegan en chaclas a la obra, o sea, tenemos que venirnos ya maquilladas, listas, pero...
1: Mire,
3: una mujer que a las 5 de la mañana esté preparada no es mujer.
1: Independientemente, señoras y señores, no somos sus patrones, así que vámonos con lo que sigue.
3: Aquí llega... somos todos esclavos. ¡Arriba la esclavitud!
0: Que él sigue ritmo el sabor.
3: Vamos a trabajar para que el patrón cambie de troca en el 2027.
0: El bomba, el pegas, el pozo, el poncho, el burra. El bache ya
1: dice
0: sabroso.
1: Por acá, buenos días.
4: A ver, ¿será esta par de chicas hermosas?
1: Ah, caray.
0: Venga, César.
3: Te equivocó de programa,
1: no, Chila.
4: Escúchame, Nadienda. Ahora, ¿será esta par de chicas hermosas?
1: Ah, caray, ya. Pues, ¿qué hiciste?
0: Mira nomás eso.
4: Escúchame, Nadienda. Ahora, ¿será esta par de chicas hermosas?
0: Mira, sonidera. Mira ese pianito.
3: El número que usted marcó es número equivocado.
4: Agradecer aquí a todos los radioescuchas que escuchan, Nadienda. Agradecer a este par de chicas hermosas.
3: A los radioescuchas que ven.
1: Bueno, ¡ey! Pues, ¿qué hiciste? ¿Eh? ¿Qué hiciste?
3: Haber nacido es lo único que tuve que hacer.
4: Llamada, socio, ¿verdad? Gracias. Gracias a tu mano por todo lo que hicieron por mí, ¿verdad?
3: No, ese audio no se pone, Chavi.
1: ¿Qué?
3: Lo que hace tu mano derecha, no lo debe saber tu mano izquierda.
1: Chila, aquí es un programa público. Aquí no estamos como en otros programas que seleccionamos solamente la gente que nos conviene poner los audios. Aquí ponemos todos, hasta los que nos la rayan a nosotras.
3: Evítate una demanda, no quiero que... Se habla de mí, lo que hago con la mano derecha, no quiero que lo sepa la izquierda, no te lo permito.
1: Chila. Todos los audios se ponen o te...
3: Ese no te permito ponerlo.
1: Todos los audios se ponen o te vas a...
4: Agradecer a este par de chicas hermosas.
0: perdonar, señoras.
3: No van a saber por qué y no te va a permitir en que
1: este,
3: lo pongas.
1: En este programa, se ponen los audios de todo el público.
3: No te voy a permitir que lo pongas, Chavi.
0: Ángelo Macho. No
3: sé. ¿Qué dice el público?
0: Toda la banda que falta.
1: En lo que deliberamos si lo ponemos o no, déjeme te digo que hay una alerta en Denton, Texas. Denton, Texas. La verdad que...
3: Espérame, tengo otro audio que ese sí voy a poner.
6: A ver, que alguien me explique. No lo entendí ahí muy bien ese hombre. ¿Qué tiene que ver?
1: Ey.
6: Que Giovanni todavía no reciba las botas.
3: Espérese, se las vamos a mandar hoy.
1: Hoy llegan las botas.
3: Es que sí somos buena gente, pero un poquito tardaditas.
1: Sí lo hacemos, pero a nuestro tiempo, ahora sí.
7: Pero quiero agradecer aquí a todos los radioescuchas que escuchan a Dienda. Agradecer a este par de chicas hermosas.
3: Chavi. No podemos ponerlo eso al aire.
1: ¿Por qué no,
3: Chela? Porque te estás poniendo la corona.
1: Aquí se ponen todos los audios.
3: Lo que hacemos con la derecha que no lo sepa la izquierda, lo dice la Biblia.
1: Aquí se ponen todos los audios.
3: ¿No puede saber el público lo que hicimos?
0: Vaya.
3: ¿Ni quieren saber?
7: Pero quiero agradecer aquí a todos los radioescuchas que escuchan, más bien, ¿verdad? Agradecer a este par de chicas hermosas.
3: Hasta ahí. De nada.
0: Todos los chavos.
7: Llamada, socio, ¿verdad? Gracias.
3: De nada. Hasta ahí, Chavi.
1: Ay, sí, la buena, pues.
3: Vámonos. Socios, no sean así, nos dejan a medias ni mi viejo.
1: Gracias por lo que hicieron.
3: Ey. No, Chavi.
0: Pa' allá, pa' acá.
3: Voy a ir al baño y no quiero que lo vayas a poner.
1: Se tienen que poner todos los audios.
8: Buenos días, chicas. Yo sí quiero saber, porque me he desconectado esta semana de ustedes.
1: No es chismosa la señora, pero quiere saber. ¿Qué pasó?
3: No pueden saber qué pasó. Voy a ir a mear. Ajá. Porque ya no aguanto, no quiero que lo ponga.
1: No lo voy a poner.
3: Ahí está el audio, no lo vayas a poner.
1: No lo voy a poner, Chila.
3: Voy a ir al baño porque ya me tomé 2 litros de café.
1: Córrele.
3: No lo vayas a poner.
1: Vete.
3: Es como el video de los niños que les dejan dulce. No lo vayas a poner, ¿ok?
1: Sí, mamá. ¿Qué digas, Chila?
3: Una meada y vuelvo, ¿ok?
1: Ok, aquí te espero, no lo voy a poner.
3: ¿No sabes qué me voy a hacer aquí mejor?
1: Ve. Yo sé que ya no aprietas, ve al baño.
3: Pero no lo pongas, que fue cesárea. Ana, no ha tenido hijos.
9: Buenos días, Chila, que tengan un excelente día. Solo para decirles que si me podrían felicitar hoy por ser mi cumpleaños. Y
1: claro.
9: Muchos saludos a toda mi gente de Chihuahua.
1: ¡Feliz
9: y toda
1: cumpleaños!
9: La gente de Metroplex. Que tengan buen día, gracias.
1: ¡Vete al baño!
3: Ay, sí, pues nomás happy birthday para la cumpleañera.
1: ¡Anaí, Anaí Villa, happy birthday!
0: No lo voy a poner porque...
8: Buenos días, chicas. Yo sí quiero saber porque me he desconectado esta semana de ustedes.
1: ¿Lo pongo o no lo pongo?
10: Xavi, ¿qué pasó? Pon el audio. A ver, ¿por qué te está agradeciendo el pollo?
11: El corte, Lupe.
1: Dale, ya me tengo que dar corte, ¿lo pongo o no lo pongo?
12: No sé qué voy a decir, mi compa trailero migajero, pero estoy de acuerdo en lo del Hermosa, si hay que escucharlas porque hay 4 muy buenas razones para escuchar.
1: ¡Hay que ponerlo!
7: Soy verde, pero quiero agradecer aquí a todos los radioescuchas.
1: ¡Chavi, qué pasó!
7: Agradecer a este par de chicas hermosas.
1: ¡Qué rápido mea!
3: Todavía no voy a mear, Chavi. Sabía que lo ibas a poner, ¿qué pasó?
1: ¿Qué pasó? Regresamos.
3: ¿En qué quedamos?
1: Regresamos.
3: Voy a mirar, ¿qué pasó?
13: Buenos días, excelente semana. Y mira, haz algo, nomás déjanoslo escuchar y ya te decidimos nosotros si lo pones o no lo pones bien.
1: Se me hace considerable eso.
7: Buenos días, mis queridas socias, buena mañana, buenos días. Yo sé que lo que voy a decir está fuera de contexto, pues, ¿verdad? Pero quiero...
6: Pero yo no estoy reclamando de las botas de Giovanni.
1: Que ahorita vamos con las botas. Espérate tantito. ¿Ponemos lo del trailero o no lo ponemos?
7: Pero quiero agradecer aquí a todos los radioescuchas que escuchan, más bien, ¿verdad? Agradecer a este par de chicas hermosas llamadas la socia, ¿verdad? Gracias antemano por todo lo que hicieron por mí, ¿verdad? No sabe la gente que yo creo, no saben, obviamente, que tuve un accidente el viernes. Forward, y estas chicas, no.
1: A ver, tuvo un accidente el viernes Híjole.
7: El viernes, gracias, gracias a tu hermano por todo lo que hicieron por
1: pero mí, no hicimos nada.
7: No sabe la gente que, o sea, yo creo, no saben obviamente que tuve un accidente el viernes en Fort Worth y estas chicas no.
1: Ahí regresamos al show de las socias, corte y volvemos. Tuvo un accidente el trailero migajero, ¿querían el chisme? Ahí está, tuvo un accidente el trailero migajero el viernes, gracias a Dios, está con bien.
3: Ya fui a mirar, ¿qué pasó?
1: ¿No?
3: ¿Pero qué pasó?
1: Regresamos al show de las socias.
3: Ni me limpié por venirme rápido, ¿qué pasó? ¿Qué pasó?
1: Regresamos rapidito. Gracias a Dios. Gracias a Dios no te pasó nada, mi trailero migajero.
3: ¿Pero qué pasó?
1: Estoy diciendo que el trailero migajero tuvo un accidente.
3: Ajá.
1: Regresamos en el trailer. En Fort Worth, si lo viste por ahí, un trailer azul. Regresamos al show de las socias. Ahorita le marcamos al trailero migajero, hombre.
3: ¿Pero qué pasó?
1: Regresamos.

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3: ¡Ey, dale, mi raza! ¡Y regresamos! Déjame te digo que una mujer, y esto pasó aquí en Denton, Texas, fue a verse con su ex.
4: ¿Qué pasó?
3: Ahorita les voy a platicar.
4: ¿Qué pasó?
3: Para que tengan mucho cuidado cuando
4: pasó?
3: Se fue a ver a su ex.
4: ¿Y qué pasó?
3: Y hace cuenta que iban a
4: regresar. ¿Pero qué pasó?
3: Ahorita al volver les platico. Esto es en Denton, Texas. Señoras y señores, tenga cuidado. Si su ex...
4: ¿Qué pasó?
3: Es violento.
5: Verte así

0: Oye, Sheila, entonces, ¿qué pasó, oye? ¿Qué pasó, oye?
1: ¿Qué pasó, Chami?
2: Ok,
1: ¿Qué
2: ya,
1: pasó?
2: calmados. ¿Qué pasó, señor?
1: ¿Qué
2: No es con
1: pasó?
2: J, no es que pajó,
1: ¿Qué
2: es
1: pasó?
2: que pasó.
1: Es que él es de rancho. Ay, hey, hey, ah, pa' la sierra.
2: ¿Qué es que pasó, no que pajó?
1: ¿Pero qué
2: Con
1: fue? ¿Qué
2: J
1: pa?
2: no.
1: ¿Pero
2: Ok,
1: qué?
2: tenga muchísimo cuidado. Hay una señora que se apellida Arrieta. Marjulín.
1: Ay.
2: Marjulín Arrieta,
1: Qué
2: una
1: bueno que es
2: señora
1: con E y que no es con A.
2: en la ciudad de Denton, Texas.
1: ¿Qué pasó?
2: La están buscando.
1: Híjole, ¿qué hizo?
2: Permíteme, usted
1: ¿Qué
2: se
1: pasó?
2: estás adelantando. Permítame tantito. Déjeme le platico primero una alerta. Si usted y su pareja tienen problemas, tenga muchísimo cuidado. Si estos problemas usted tiene miedo o duda que puedan escalarse a otro nivel. Por ejemplo,
1: A ver.
2: si su expareja o su pareja son violentos, discúlpeme, y tanto hombres como mujeres, tome acciones. Aléjese de ahí. Protéjase. Una señora,
1: ¿Pero qué pasó?
2: el lunes pasado, fue a trabajar el ex esposo, ex pareja de esta señora en Denton, Texas. Le dijo: Venga, mi niña, vamos a platicar acerca, porque ya no estaban juntos, ¿no? Vamos a platicar acerca de lo del carro y lo de un dinero.
1: ¿Pero
2: Y
1: qué pasó?
2: la señora va y trabaja, va a su trabajo, madre de tres hijos, se va a su trabajo y luego le dice el ex: Pues ven, aquí te voy a dar lo del dinero, que lo del carro, que lo de que sea. Y esta mujer va. Va con su ex. ¿A dónde
1: ¿Pero
2: voy?
1: qué pasó?
2: Espérame. ¿A
1: Vamos.
2: dónde voy? Ahorita que salgas del trabajo, le dice su expareja, vienes a mi departamento. Ubicado en el 1900 North Rudder Street en Denton, Texas. Era ex esposo. Entonces la señora sale de trabajar aproximadamente el lunes pasado a las 5 de la tarde, se va para allá y ya no ha contestado ni el ex ni ella. No saben dónde está ella, no saben dónde está él. Sus hijos llorando, están en noticieros, están posteándolo en todos lados, no encuentran a su mamá. El
1: No,
2: ex.
1: no,
2: El
1: pues sí
2: ex
1: pasó.
2: Richard Pastor Pérez
1: Qué Richard.
2: no contesta, se va directamente a Buzón. Encontraron el vehículo de la señora afuera de los apartamentos ahí en Denton sin la señora.
1: Y
2: Entraron al departamento de...

0: alguna información. Y si nos está escuchando su ex marido o alguien que esté al tanto de dónde se encuentra esta señora Arrieta,
1: en nuestras oraciones estarás, chula bella.
0: Por favor, contactarte con la policía de Denton. Esto es muy importante. No la pienses. Recuerda que si tú conoces algo, puede ser relacionado y también llevar cargos.
1: Y es que uno nunca sabe qué trae en la cabeza a las otras personas. Por eso, tanto desde chiquillos, bueno, a mí siempre no que se me inculcara eso, porque allá en el terreno andaba libre, como el viento tiro a blanco, pero uno va entrando en edad y ya vas teniendo cabeza de malicia, pues, de no confiar tanto en todas las personas. Y incúlquenselo mucho a sus niños, porque desgraciadamente, bueno, estamos en este país y la cultura en este país, que tú puedes ver a alguien muy bien vestido y no sabes qué tan loco está. Aquí es una situación pasional, lo veo yo, amorosa, pero muchas veces tú no sabes si el que está cruzando la calle enfrente de ti es un loco que solo se amaneció con la cabeza volteada, con Belcebú dominándolo y solamente quiere perjudicar a alguien.
0: Belcebú es un demonio, para los que no saben.
1: Niños, mujeres, hombres, nadie estamos exentos de que algún loco nos agarre para su maleficio.
0: Oye, te voy a decir una cosa. Ella, cuando iba rumbo a la casa de su ex,
1: ¿tú crees que ella iba al matadero? Claro que no.
0: Le habló a su hermano, porque ella tiene un hermano y una hermana, yo aparte también, de tres hijos.
1: Yo también tengo un hermano y trae con qué quererlos.
0: Espérate, Sheila. Le habló a su hermano y le dijo, ¿sabes qué? Me da como pendiente, como que no quiero ir. Es que sí me da miedito estar a solas con él, no creas. Mira, nomás voy a agarro el dinero y lo te marco para atrás.
1: A la Chavi una vez le...
0: Sheila, o sea, di otro
1: ahora
0: nombre.
1: Voy a empezar yo.
0: Di otro nombre.
1: En una de sus administraciones teníamos ese pendiente, pero había que hacer esa reunión. ¿Y qué hicimos? Afuera con dos vatos contratados, pero ahí estábamos. Que se arregle lo que sea que arregle.
0: Que me entrega lo que me tenga que entregar. Y
1: ahí estábamos afuera todos así nomás. Y yo,
0: que se ¡cállate, Sheila!
1: Que se acerque mucho.
0: ¡Cállate,
1: güey!
0: Sheila.
1: No, pero cuando uno trae el presimiento. Aquí iba sola, güey.
0: Exactamente. ¿A que te vuelvan a embarazar o qué? Ay, perdón.
1: ¿Qué hizo después de ese encuentro? El güey se fue a perder. Ya no lo encontramos. Entonces, imagínate que no hubiéramos estado ahí. El vato nos vio, obviamente, la presintió. Pero
0: tienes que tener mucho cuidado. Decía, y lo dicen, bueno, una persona, un malandro, ¿verdad? Que alguien conoció. Decía, cuando el de este te avisa, corre.
1: Ay, muy buen amigo que descansa.
0: Entonces, cuando el de este te avisa, corre. Y si tú tienes, por ejemplo, una pareja que es violenta, inestable, bipolar, ya has tenido o se siente traicionada o has tenido problemas con ella, ¿para qué estar poniéndote en riesgo estando a solas con esta persona?
2: Ya, chale, Sheila, ya no puedes sacar tus propias como cosas, esa del ¿y qué pasó? ¿Y qué pasó? Ese es del cash.
0: ¡Ay!
2: ¿Cómo se lo andas copiando? ¡Ay! Desde el café, desde el morrillo, de ahí mismo. De...
0: ¡Ay, Sheila!
1: El café lo traigo desde hace 10 años, pa, y yo no lo estoy copiando a nadie, no estoy inventando
0: el libro
1: negro.
0: Ahorita te das un tiro con la Sheila, ¿ok?
1: No nos escuchen, güey.
3: Lo que pasó ahí es que ellos dos se mandaron mensaje al padre en el WhatsApp y los volvió a juntar el padre.
0: ¡Cállate! ¡No es cierto! Ahorita la están buscando. Si usted tiene información, le voy a dar el teléfono general de la policía de Denton, 940-349-8181, o marquen al 911.
4: Ey, por eso no leen ideas a las señoras, hombre. No se necesita.
0: No leen ideas a las señoras.
1: Dale, este amigo, oye.
0: Ok. ¿Y por qué te digo que tengas muchísimo cuidado y más con relaciones? No es solamente y exclusivamente de mujeres. ¿Ok? Lamentablemente hay una mujer en Denton extraviada. La última vez que él se le vio fue yendo a visitar a su expareja. Dejó su carro, está fuera del apartamento donde vivía su expareja y a ninguno de los dos contesta. Si usted tiene alguna información, y aparte tenían antecedentes de violencia familiar. Si usted tiene información, contáctese con la policía de Denton.
1: Pero no porque seas mujer, yo estoy expuesta a eso. También pasa con hombres. Y yo sé, Chavi,

0: que tú apoyas a la mujer al 2000%, pero cuando uno siente que no te sientes bien psicológicamente, busquen ayuda antes de hacer alguna babosada. ¿Ok? Si tú te sientes que temes por tu seguridad o si tú te sientes que se te está botando la canica, busca ayuda. ¿Y por qué se los decimos? Porque pasó con una mujer en México.
1: No.
0: La morra que estábamos viendo ayer.
1: Chila, pero es que yo estoy diciendo que la mujer se salve, se
0: tenga cuidado. No, pues si a la mujer también se le bota la canica, ¿no está ahí la señora que la estaban enjuiciando porque, ay, por mi depresión postparto y le dio a sus chamacos? Ay, es Chila. Que la depresión postparto, ay, justificado. Cuando usted siente que ya no le está subiendo agua al tinaco, vaya y chéquese la salud mental. Vaya y hable con un padre, con una bruja, con su mamá, con quien usted quiera, pero chéquese.
1: Mire, no me quiero mostrar nomás del lado de las mujeres y por eso sí lo voy a decir. Este fin de semana también, bueno, el 30 de septiembre, una señora, por un arranque, acabó con sus tres hijos y su esposo.
0: Terminó con la vida de toda la familia porque se le botó la canica, no se atendió a tiempo.
1: Se llama Abigail Tamés, esto fue en Nuevo León, en Montemorelos. Lo que pasa es que esta señora en la noche, el señor dormido, sin poderse defender, tracas, dos hijos ahí, traca, se sube a su Rubicón, sí, con arma de fuego, se sube a su Rubicón, ella influencer en TikTok, muchos seguidores, se sube a su Rubicón con su bebé, a unas cuadras, le da también al bebé y también termina con ella misma. ¿Y saben qué? Después de esto, cuatro mujeres postearon en redes sociales: lamentamos tu fallecimiento. Cuatro familias dejó, el señor era como amante o tenía varias esposas en diferentes casas. Eso no justifica que el señor sea infiel para que hayan acabado con la vida, que era lo que
0: pero
1: nos estaban
0: si
1: diciendo por acá.
0: Pero si la morra siente que los mil demonios le están dominando la ira, el coraje, oye, tienes tres chamacos. O sea, ¿y ellos qué tienen que ver en todo esto? Atiéndanse, recurran a alguien. Hay que estar bien alerta. Usted misma, dígase yo misma, en cuanto empiece a quererme tragar las uñas hasta de los pies, le voy a hablar. No sé, a quien ustedes quieran.
1: Si tu pareja
0: me voy a meter a un templo o algo.
1: Si tu pareja ya le tienes miedo, te amenaza, por favor, resguárdate en un lugar seguro a ti y a los tuyos. Nadie es tan hombre, ni nadie es tan mujer de no me va a hacer nada, nomás está diciéndolo. No le juegue. Entonces esto es por la seguridad de todos ustedes. Si conoce información de la señora de Denton, por favor, repórtelo a la policía. Esto es tema serio.
0: Quedan pocos meses para cerrar el año y de hace un mes para acá yo siento que a más de uno se les está botando la canica. No sé si sea crisis emocional, económica o qué pedo, pero arréglense, háblense. A mí me ha pasado y cuando yo me siento que me anda llevando la que me trajo, si le digo a la Chavi, no me dejes andar acá mucho sola, agárrame y acarréame porque, oye, todos somos seres humanos y todos tenemos nuestros demonios en la cabeza. Cuando empiezan a ganar esos demonios a lo que uno está haciendo, a lo uno que está sintiendo, hay que atenderse, hay que calmarlos.
1: No vamos a darle razón a nadie en este programa, simplemente fue información. ¿Para qué? Para lo que estás diciendo, atiéndete si te sientes mal, atiéndete si no tienes ganas de vivir, atiéndete, por favor, busca ayudas. Recuerda que este es el mes de la prevención del suicidio, el mes de octubre, ¿sí?
0: Y del cáncer también.
1: ¿También?
0: Por ejemplo, y el cáncer, ese sí como lo detenemos, se llega y llega.
1: Exacto.
0: Pero estas estupideces que están sucediendo son decisiones de gentes locas.
1: Septiembre,
0: gentes
1: perdón.
0: Malentendidas.
1: El septiembre fue el mes de la prevención del suicidio.
0: Sí, lo que te digo, que de septiembre para acá se les está botando la canica a más de uno y sí me preocupa la sociedad.
1: Identifica las señales. Dice mucho, no, pues trabajando
0: morro,
1: se te quita.
0: Otro morro la semana pasada vi aquí en Dallas también a sus tres hijos y a su esposa.
1: Sí.
0: Y los vecinos dicen, pues se veían bien, se veían felices. Se veían, pero no estaban, algo andaba mal.
2: Pero estas estupideces Chila, Chila, por favor, atiéndete, ya ocupas un psiquiatra, Chila. No sí, vayas a ser la siguiente que andemos buscando.
3: Entonces, ¿mi mujer sabe de atender o qué? Porque ella dice que si ella me llega allá poniéndole el cuerno, dos balazos y nos vemos en el hospital.
0: No, ella lo que tiene que hacer más bien es divorciarse.
1: Yo nomás te digo, depende cómo tú veas que la seriedad que te lo está diciendo. O sea, es que realmente es una amenaza. Ajá. O sea, realmente si lo ves así, aunque lo agarras a juego, es una amenaza. Entonces tú ves, ¿está jugando o sí es de verdad?
0: Sin el momento que no te sientas cómodo al compartir la cama para dormir y ahí di, ay, güey. Ay, güey.
4: Hey, ¿ya fueron a buscarla ahí al departamento del susodicho o qué onda?
1: Sí.
4: Y si no tocan, pues que se metan por la fuerza.
1: Ya fueron.
0: No,
1: solamente
0: no lo vayan ni a él ni a ella.
1: El vehículo de ella se encuentra fuera de los departamentos ahí en Denton, pero la señora y el ex esposo no están ni contestan las llamadas.
0: Los hijos están preocupados.
1: Tiene hijos ya mayorcitos, ya jóvenes.
0: Los
1: ya
0: niños
1: jóvenes.
0: Le preguntan por su madre cuando miran que su padre... Ah, no, bueno. Es que entraba ahí.
1: Regresamos rápido al show de las socias fuera de lugar, Sila. Pero entraba si te ahí, sientes wey. Mal, busca ayuda. Punto y se acabó.
5: El corte, Lupe.
0: ¡Ahí vamos!
1: Regresamos al show de las
5: socias. El corte, Lupe.
0: ¡Ahí vamos! No sin antes...
6: Socias, el pollo puede estar tranquilo, pues la esposa no le da ni un chanclazo a la niña. ¿Tú crees que le va a hacer otra cosa a él?
7: Pues es que esto no tiene discusión. Ya sabemos que las locas son las mujeres. Ahí está la Xavi, ahí está la Sheila.
1: Señor, no se trata de género, se trata de...
0: Yo sí estoy loquita, pero nunca le voy a hacer daño a Naiden.
1: Regresamos con cambio de tema rotundamente. Esto fue una reflexión, ¿ok?
0: Si usted sabe de alguien que esté bajo este tipo de circunstancias donde su salud mental peligre, la de su familia, o si usted ve que trae pensamientos de...
1: O es más... Si como hermana yo te hablo y te digo, ¿sabes qué? Voy a ir a ver a este güey, pero me da pendiente.
0: Vas, vamos, güey.
1: ¿Vamos?
0: Vas, madres, vamos.
1: No, es que él te tiene coraje a ti y todo.
0: Ya está cargada, vámonos.
1: Entonces, vete con alguien más, pero, amigo, la puedes acompañar. ¿Sí me explico?
8: Socias, esa pareja se fue de luna de miel.
1: Ay,
8: se fueron de segunda luna de miel a México.
1: Cállate, por favor. Ojalá, ¿verdad? Regresamos rápido al show de las socias.
0: Ojalá y que sí, como dijo aquel filósofo famoso, el amor nos vuelve mensos.
1: Ay, ay, ay, qué profundo. ¿Cómo se llama el filósofo?
0: Pancho Barraza.
1: Ay, ese no es filósofo. El amor nos vuelve mensos. Ay, hija de Dios, regresamos. Chila.
0: Entre más celos, más llanto.
1: Chila. Regresamos.
0: Tú eres mi compañera.
1: Chila.
0: Le dije muchas tonteras.
1: No va esa canción.
0: No.
1: No, por más que la cantes, no va esa canción. Regresamos.
0: Gracias, filósofo, por tus sabias palabras.
1: Regresamos al show de las socias.
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0: eres un delito, pues que nos lleve la policía.
1: Todo mundo arriba. Todo mundo arriba. La mano arriba. Que se arme la rueda. Que se arme la rueda.
2: Que se arme la rueda.
1: La mueve para allá.
0: Para allá, para acá.
2: Son las 7:57 minutos y no le puede cambiar porque vamos a comenzar a regalar en este momento. Ayer que anduve, ya fui a ver, Chavi.
0: Ya fuiste.
2: Y bien comenzó el marisco en la mare y dije, ¿y esta qué tanto trae? Fui a ver. Cállate el hocico, qué rico y qué sabroso.
0: ¡Oh, pues nos vemos en Marisco en la Marea, señoras y señores, porque hay cumpleaños de la Chila!
2: ¡Güey! No iremos un miércoles, están los cócteles de camarón a 50% de descuento.
0: Espérate,
2: güey.
0: Vamos a ir, ahí les voy
2: miércoles.
0: A la fecha exacta.
2: A un ver, miércoles.
0: Antes de
2: o
0: la...
2: bueno, puede ser de lunes a jueves porque tienen el lunch time de 2 a 7.
0: Chila, déjame les digo cuándo vamos a ir. Confirmado el 25 de octubre, Chila Fest. 25 de octubre, Chila Fest. Es el domingo. A ver, 25
2: después
0: de octubre.
2: Después de misa.
0: 25 de octubre es domingo. Nos vemos en exactamente 1, 2, en 3 semanas ahí en 1, 2, 3 semanas nos vemos en Mariscos La Marea y vamos a regalar un certificado
2: 985 North Cooper Street.
0: Un certificado de $50 para todas las personas que quieran ir a festejar con Chila este domingo 25 en Mariscos La Marea de Arlington. ¿Por qué en el de Arlington? Porque es el más nuevo y el más grande para que quepan todos.
2: Y estos $50 son pues una ayudadita, o sea, nos la pasamos chévere.
0: Certificado de $50 de Mariscos La Marea para el cumpleaños. ¿Dónde mero va a ser?
2: 985 North Cooper Street en Arlington, 25 de octubre.
0: Dice el Marco, vamos a andar bien crudos. Pues vamos, mi Marco, vamos.
2: Iba a ser el 24, güey, pero...
0: ¿pero algo
2: chequé
0: pasó?
2: Chequé calendario.
0: Casi. Pues ahí te va, nos vamos.
2: El 24 tiene fiesta el Marco, entonces después allá crudeamos.
0: ¿En Arlington dónde? ¿Arlington, Virginia o Arlington, Texas? En Arlington, Texas.
2: En Arlington, Tonton.
0: Es en el 985
2: Arlington,
0: North. 985 North Cooper Street en Arlington, Texas, cerquitas del AT&T Stadium. Cerquitita.
2: Arlington, ese potamos en Texas.
0: Hombre. Dice la Loops, ahí estaré. Ahora te toca ir a ti.
2: Mi Loops, que ella también cumple años.
0: Ah, pues ahí nos ve. Es más, la Loops se va a llevar, yo creo, el certificado. A ver, mándanos rapidito, por llamada, $50 de certificado para Mariscos La Marea de Arlington. Rapidito, por llamada, solamente que te empiecen a cantar las mañanitas, Chila.
2: Al volver, las mejores mañanitas interpretadas, ¿eh?
0: Las primeras mañanitas
2: las
0: interpretadas.
2: Las mejores.
0: Sí. Ahí regresamos.
2: Participen, échenle ganas.
0: ¡Ya mero cumpleaños!
2: Como si quieren que una... ¡Happy birthday!
0: ¡La riuma que tengo aquí enseguida! ¡Ya mero cumpleaños!
2: ¡Chirumi!
0: En 3 semanas, el primer festejo en Mariscos La Marea de Arlington. Todos invitados.
2: Birthday... to me.
0: Las primeras mañanitas se llevan certificadas. Las primeras, regresamos.
2: Échenle estilo.
1: Yo mando.
2: Está loca, güey, ni en su casa.
1: Es hermoso, el poncho, el burra. El macho y el sabroso. Toda la banda que falta.
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0: A ver, échale las mañanitas.
5: Estas son las mañanitas que cantan.
2: Nana, la chimostrucia no.
0: ¡Tenemos ganadora!
2: ¡Está loca! Sigue participando, no me gustó.
0: ¡Ya ganó, señora!
2: ¡Échale más ganas!
0: Regresamos con otro certificado.
5: ¡Es la primera vez que me conecto! ¡No me cuelguen!
0: ¡Vas a ir!
2: ¡Te van a colgar más! Sí. ¡Deja que pasen los años!
0: ¡Vas a ir!
5: ¡No! Sí, claro que sí.
0: Es 25 de octubre, domingo.
5: Sí, ese día es mi aniversario de bodas 24.
0: Te quieren opacar.
2: ¿Tú crees que en mi cumpleaños voy a celebrar el día que le dieron cuello a tu vato? No, hombre, no.
0: Te lo llevas, mi reina. Regresamos con otro certificado de Mariscos La Marea de Arlington para el Chila Festival. ¿Es festival o es fiestón o qué chila?
2: Es chila tomatón.
0: ¿Chila tomatón?
2: Tómate todo lo que se te
0: ponga. Ay, no es cierto. Regresamos, mi reina, ya gana.

0: cumplo 24 años, chicas. Es la primera vez que me conecto, la primera vez que me contestan. De veras que me la paso también tan bien cuando las escucho. Me río bastante de ustedes. Las he escuchado por un mes apenas que encontré esta estación y me agradan bastante.
1: ¡Todo mundo arriba!
2: Bueno, bueno, se los vamos...
3: ¡24 años de casada!
2: Pues ella es más grandecita, señora.
3: No es una inventada, señora. Ya haber aguantado...
2: más grande de 24 años.
3: Ya haber aguantado 24 años.
2: Son de casada los 24.
3: De casada.
2: ¿Para qué tanto, señora?
3: Ella es feliz con su hombre.
2: ¿Para qué tanto? No, güey.
3: ¡Primera invitada!
2: En la cárcel, 24. ¿Y cómo te libras? Pero acá, güey.
3: Bueno, no es primera invitada, primera confirmada. Ella ya va a ir.
2: Sí, tiene que estar.
3: Todos están invitados, pero es la primera confirmada a la Chila Marisco Fest.
2: Ay, qué
3: ¿O cómo le ponemos?
2: El que le ponga el nombre más original.
3: Órale, ¿cómo le vamos a llamar a la festejación?
2: Segunda dinámica.
3: ¿Cómo le vamos a llamar a la festejación de Chile en Marisco en la Marea el domingo 25?
2: El nombre que me gusta es el que se va a ganar otro certificado.
3: Órale, me gusta, me gusta. Buenos días.
4: Estas son las mañanitas que cantaba el rey David.
2: Pedro Infante.
4: Hoy por ser tu cumpleaños te las cantamos así.
3: ¡Bravo!
4: Despierta, Chila, despierta. Mira que ya amaneció. Felicidades, Chila.
2: Ya quítalo porque me estoy excitando.
3: Que la Chila se está indecidiendo por el ganador.
2: No, no lo dije.
5: Va
2: a
5: ser el
2: wey.
5: Chila Fish Fest.
3: El
5: va
3: Chila
5: a ser
3: Fish.
5: El Chila Fish Fest.
3: Chila Fish Fest, porque no. Es el marisco en la marea.
2: Pero si me pongo pena no voy a poder ni pronunciarlo. Está muy...
3: Chila Fish. Chila Fish Fest.
2: No voy a poder, güey.
3: A ver. Chila Fish Fest.
2: Nieta, ni me emborracho y no puedo.
3: A ver.
1: Compacto.
2: Pila. No puedo.
3: No es fila, es Chila.
2: Chila. Chila Fif. Chila. No puedo.
6: Le vamos a poner la procesión de la Chila.
3: La procesión.
2: De la posición y yo con el pie en la cara.
3: No posición. Procesión. Procesión es de...
2: ¿Por qué pregunté?
3: No es la posición de Chila, güey. Ay, Dios. Dice por acá... Chilandia.
2: Ándale, Chilindia será. No, no, no me convencen.
3: Chilindia no, ni Chilandia. Ok, vámonos. ¿Cómo se va a llamar este festejo
2: de cumpleaños?
3: ¿Cómo se va a llamar este festejo de cumpleaños de la Chila que se lleva
2: échenle
3: a cabo?
2: Échenle estilo, échenle pluma.
3: El día 25, domingo 25, en Marisco de la Marea de Arlington, en el 985 North Cooper Street en Arlington.
2: Oye.
3: Mande.
2: Que se llame el Diego. ¿No? Ah, bueno, pues no.
7: Diego es tu ex.
2: Por eso.
3: Por favor. Cállate, hija, tú no participas. Gracias. Fuera de lugar tu comentario.
2: Pues, ¿y de quién es
6: buenos
2: cumpleaños?
6: Buenos días. Que se llame la Cochila. En vez de Cochela, Cochila.
3: Cochila.
2: Ese me va gustando, ¿eh?
3: La Cochila Fest.
2: Sí, ese me goofy. Va ganando Cochila.
3: Buenos días.
8: Le vamos a poner el Chilatón Fest.
3: ¿Chilatón?
8: Chilatón Fest, porque va a ser de varios días el festejo.
3: Chilatón Fest.
2: No, porque se me figura como de hojalata.
3: Bien, con latas. Chilatón. Allá acá dicen que se llama Chilawin. Chilawin. Chilawin.
2: Es que sí me gustó.
9: Se va a llamar Chilaumara Fest.
3: ¡Chilaumara!
2: No, no.
3: A ver, vámonos.
10: Puede ser el Chila Parranda Fest en Mariscos La Marea.
3: ¡Chila Parranda Fest!
2: Señora, qué complicada, si está todo. No, me gusta.
3: Chila Parranda Fest.
2: Va ganando Chilawin y el Cochila.
3: El Coachila.
2: No, Cochila.
3: Dice, buenos días, socia, se me antoja que le llamen.
2: A mí se me antoja una caguama y no puedo ahorita.
3: Dice, el cumpleaños de la Chila.
2: Qué original.
3: Pues oye, no se me ha ocurrido.
2: Le echó mucha
7: intriga. No, empiecen. Se va a llamar... el Chichila Fest.
2: Chichila Fest.
7: Mariscos La Marea.
3: Chichila
7: el
3: Fest.
7: Chichila Fest.
2: Oh, porque después voy a tener que buscar un vestido acá, Doc.
3: Chila Drink Festival. Ay, ay.
11: Buenos días.
2: El Porktober.
11: Se va a llamar Chilapia, porque donde hay camarones, chilapia, hay chilapias.
3: ¡Chilapia! Como el pescado. Chilapia. Chilapia empanizada, ¿ves?
2: No,
12: el cumpleaños de la Chila. Si se la soplan y si se la parten.
3: Si se la soplan. Si se la soplan.
13: Yo tengo nombre, maestra. Yo tengo nombre. La marisconeada de Isidra.
3: Marisconeada.
2: Ay, vengan de todos los mares.
14: El Cirilatón, ¿ves?
3: Cirilatón.
2: No, pues si ni me llamo.
15: Una noche de peda con la Chila. Que se llama así, una noche de peda con la Chila.
2: Ah, pues íbamos a empezar en la tarde.
3: Nos íbamos a comer.
2: No, ya en la noche ya.
16: ¡Estazón! ¿Cuál estazón? Esta es la Chila, la chingona, que viene arrasando con su cumpleaños. Va pa' cara a todos los que se le atrevan a meterse en un franco.
3: ¡Oh, Estazón!
16: No va a tomarse una, va a tomarse todas las que le pongan enfrente para que vean que es caliente y no se raja ante nadie.
3: ¡Ay, qué bonita mañana!
16: Gracias por ser otro día en el año en donde cumples muchos cumpleaños y tendrás que ser lo mejor de cada día.
3: No, señor.
16: Que se cumplan tus mil deseos.
3: No, señor.
16: Te los dedica tu amigo.
3: No, señor, no cumple muchos años.
17: ¿Qué hubo? ¿Cuándo? Estas son las mañanitas que cantaba el rey David. Hoy por ser día de tu santo te las cantamos a ti. ¡Vámonos al Parisila!
3: ¡Al Parisila!
2: ¡Pinche Memo!
3: ¡Parisila!
2: No, me hiciste la mañana, ¡Parisila! Guillermo.
18: ¡Chila, ponte en cuatro fest!
3: ¡Ponte en cuatro fest!
2: Pero es el 25,
18: Chila,
2: no el
18: ¡Chila, ponte en cuatro fest!
3: Sí, es el 25.
15: ¡Si la aguantas la cruda, ve!
3: ¿Eh?
15: ¡Si la aguantas la cruda, ve!
3: ¡Si aguantas la cruda fest!
2: ¡No!
3: ¡No!
18: ¡Hágana! Si no le compras chela a la Chila, nomás dos te doy. Así se va a llamar.
3: Compra chela a la Chila.
2: No, yo me las compro sola.
3: O dos te doy. Ey, dice, yo gané, sí, señora. Eso. Sí.
2: Válgame.
3: A ver, ¿cómo le vamos a llamar? Me gustó el Chilapia Fest.
2: A mí me...
3: La neta, Chilapia Fest, güey.
2: A mí me gustó el Cochila.
3: El Coachila.
19: Chila y Chavis, avísenme si gané. Fui la primer llamada, porfis.
3: La señora.
19: Saluditos.
3: Del 24 aniversario, ¿ganó o no ganó?
2: Sí, pues ya se los diste.
3: Chilatepín Fest.
2: Chilatepín. Ah, por el chiltepín, el chile que le ponen.
19: El Coachila se oye muy bien.
3: El Coachila.
20: Se va a llamar Chilarea Fest. Para poner chila y que va a ser en la marea.
3: Chilarea. Chilarea.
2: Chila Marea, dijo.
21: Hombre, vamos a ponerle Chila Mamaría Fest.
2: Marea, Chila Mamarea.
3: Chila Mamarea.
22: La Chila en su tinta. Descontrol y mucho alcohol.
3: ¡Ay, la madre!
2: Rólalo para entenderle.
3: La Chila en su tinta.
22: La Chila en su tinta. Descontrol y mucho alcohol.
3: Oigan, bueno, es un restaurante familiar.
2: Este güey como que si me conoce, pues esos días a lo mejor ya anda roja la marea.
3: Dice por acá. Chila, Michelada Fest. Ya existe el Michelada Fest.
2: Michelada. Michelada.
3: La Michelada Fest.
2: ¿Ya gané yo?
3: Es el 25 de octubre, domingo, el Marisco de la Marea de Arlington. El certificado se lo lleva.
23: Buenos días, mis chamaconas. Guachila. Le vamos a poner el Guaguamita Chila Fest.
3: Guaguamita.
23: Una palabra de mi chila. Muy famosa, la Guaguamita.
2: Una guaguamita.
23: Se va a llamar el Guaguamita Chila Fest.
3: ¿Saben qué? Una vez hicimos uno que se llamaba Chilaguatón, que en COVID, y haz de cuenta que como no se podían hacer reuniones, hicimos como en los cumpleaños, ya ves que en los cumpleaños ponían en COVID ponían una estación afuera y pasaban solamente en carros. Pues sí, hicimos eso, pero no les dábamos nada, tenían que llevar una caguama, Chilaguatón Fest. Y toda la gente llevaba una caguama, llenamos la troca que traíamos.
2: Dos refris.
3: De botellas y de caguamas. Al último ya no hallábamos dónde meter tanta caguama. De veras.
2: Nos las tragamos todas, como
3: que. Afuera de la estación que trabajábamos en Ciudad Juárez, es que Ciudad Juárez la gente jala.
2: Un mes de pistear gratis fue.
3: Chilaguatón Fest.
2: Es como las.
3: Y no les dábamos nada.
2: Las que hacen la pañalada cuando van a parir, que no compran pañales por un buen tiempo. Así está yo, pero con las caguamas. Bueno. ¿A quién decide?
3: Pero cuando haces fiesta, deja de estarme pegando en el brazo. Mira ya cómo me tiene, de tanto que me pega en el brazo.
2: Mira, así bien salvaje. Qué bárbara.
3: Entonces, Chilaguatón Fest.
0: Ponte chila, ya tu concha y vámonos.
2: ¿Ven el boletón de la Chavi? Le dieron el helicóptero.
3: ¿El qué?
2: El helicóptero.
3: ¿Qué es el helicóptero, Sheila? ¿Qué es el helicóptero?
2: Es que es un avión.
3: ¿Qué es el helicóptero?
2: ¡El helicóptero! ¡Tucu, tucu, tucu!
3: ¿Qué es el helicóptero?
2: Es el que te dan cuando quedas así.
3: ¿Qué es, por favor? No te vayas, ahorita en el TikTok Live, me vas a explicar qué es el helicóptero.
1: Chihuachila Fest.
3: ¿Chihuachila Fest? ¿Chihuachila?
2: No.
3: Parece como guachicolera, okay. ¿Verdad? Chihuachila Fest. Oye, ahí te va. Al regresar, ¿cómo se llama?
2: Chilarea por Chile y Mareta.
3: ¿Chilarea fue la que te gustó? La Chilarea, aquí está.
2: Ese y el
20: se va a llamar Chilarea Fest. Chilarea para poner Fest. Chila y que va a ser en la marea.
3: Chilarea Fest.
10: Chilamar Fest.
3: ¿Chilamar?
2: No, parezco la Mariela del barrio.
3: Chilamar. Me gustó el de...
2: Ay, señorita.
4: Patita en la cabeza, Fez. Patita en la cabeza, Fez.
3: Patita
4: en la cara.
2: Después de una docena de opciones preparadas.
3: Descalificado, señores. No se pierda el TikTok Live para que me explique lo que estaba diciendo esta mujer. ¡Tenemos ganador! ¡Se llama!
20: Se va a llamar Chilarea Fest.
3: ¿Chilarea?
20: Para poner chila y que va a ser en la marea.
3: ¡Arre! ¡Chilarea Fest!
2: Bien chilas que nos vamos a poner.
3: Ha sido bautizado el festival de cumpleaños de la Chila. Regresamos con más aquí en el show de la socia Chilarea Fest.
2: Y después de ahí nos vamos a que nos den un helicóptero a todos.
3: ¿Qué es el helicóptero? No se lo pierda, ya estamos en TikTok Live. ¿Qué es el helicóptero? A ver.
2: Ven. Es que va con P.
3: P

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0: ¡Ay, mamachita! ¡Estas son las mañanitas para la chila! ¡Estas son las mañanitas que cantaba Resortín!
1: Entonces ganó Cesarea Fez.
2: Buenos días, buenos días. Se va a llamar el Mariachi Fest. Mariachi Fest. Así se va a llamar.
3: Estas son las mañanitas, mami gajeras, que canto hoy. Hoy por ser tu cumpleaños, chila, invítame, por favor.
4: Hay que ponerle la chila Contreras, porque, cómo contradice todo. La chila Contreras Fest.

0: ¿Otro?
1: Otro que no eres
0: el
1: tú,
0: el mío,
1: Chela.
0: Es el primero de noviembre, todavía tienen tiempo de ahorrar. Soy talla 8.5 de zapatos, 34C de brasier, M de calzones, M o L de suéter, porque ahí viene el frío.
1: Chila, espérese. ¡Hay otro eventote de banda! ¡Súbele!
2: Y como la mueves, de Juan, esta nena linda se pone a bailar.
1: Hay evento de banda, señoras y señores, ya están listos en la Maloy. Hay evento. Se llama Banda Fest. Las entradas son gratis, solamente tienes que visitar.
0: Hartos boletos.
1: Tienes que visitar cualquier tienda de Gómez Western Wear y pedir tus accesos para el Banda Fest o en cualquiera de los controles remotos que tengamos, los de la raza, los de Luna, los de Ranchera.
0: El próximo fin vamos a andar en Traders.
1: En Traders, en domingo.
0: Bidi Bash. Ajá. Vestidas de Selena, porque va a haber concurso. Ahí
1: concurso
0: vamos a
1: para la mejor Selena, ¿eh?
0: Vamos a llevar boletos del Banda Fest para el 18 de octubre.
1: Así
0: para que nos
1: ahí
0: pidan.
1: En Trader Village el domingo, a la pulga de Grand Prairie, pídanos los boletos del Banda Fest. Y si no alcanza ahí, puede irse a cualquier tienda de Gómez Western Way y pedir sus boletos. Son gratis, ¿eh?
0: Ok.
1: Ok, vámonos. Dice, buenos días.
3: Ahí te va el nombre y ya no quiero que lo vayan a cambiar. Así se va a llamar.
1: Ay, ay, ay.
3: La mami Chila Fest.
1: No, descalificado.
4: Buenos días, Chila.
1: Ni es mamá.
4: No importa que los calzones sean de bajo precio.
1: Que si tienen que ser
5: caros,
1: los
5: regalos. Buenos días.
1: Buenos días.
5: Sí. ¿Cómo andan? Chila, cumples años el mismo mes que yo, Chila. Yo, mi cumpleaños es el 28 de noviembre, Chila. ¿A dónde vamos a ir a festejar mi cumpleaños, Chila?
0: ¿Me estás oyendo? Oye, pero ya no eres escorpiona, tú ya alcanzas. ¿Qué le sigue?
1: ¡Ey!
0: Capricornio, ¿no? Pues el festejo es 25 de...

0: Si sí te cabe, dice que traes el demonio adentro. ¿De qué tamaño?
1: Feliz cumpleaños para el Gael Eduardo. Happy birthday, 17 años ya. No, hombre, en unos años y vas a...
0: ¡Ey!
1: ¡A entrar a la edad!
0: ¡Ey! ¡Déjalo!
1: Donde se pone más dura.
0: ¿Qué?
1: Déjalo. La vida, la vida.
0: Las deudas, los compromisos. ¡Vámonos con los boletos rapidito! Llama a cabina 214-787-1000. ¡Vámonos con llamadita! ¿Por qué te mereces los boletos de los Inquietos del Norte?
1: ¡Hasta Fort Worth!
0: Bueno, buenos días.
2: Buenos días.
0: Hey, dale, ¿quién habla?
2: Ernesto.
1: Ernesto, ¿qué va a llover el 10 de octubre? Allá en Fort
2: Worth. Que llueva cheve, nomás.
0: ¡Ay, ay, ay! Ernesto, se abrieron las
2: puertas. Que lleva cheve y pulque para no gastar.
0: ¡Ay, nomás! Eduardo.
1: ¿Pulque?
0: ¿Se abrieron las puertas de dónde?
2: Ahí, de las puertas de las suyas.
0: No, respuesta incorrecta.
1: ¿Cómo dicen los inquietos,
2: güey? Las puertas del infierno, señorita.
0: ¿Y qué te decían?
2: Excuse me, ¿qué dice?
1: Ay, excuse me. ¿Y a cuánto iban por el freeway? ¿A cuánta velocidad?
2: No, pues si le digo que así es, no me va a creer, iba a 1000 por

0: México de Fort Worth, sábado 10 de octubre con Los Inquietos, Pepe Tobar, La Socia, La Raza y mucho lluvia de, que no es agua, ¿cómo se llama esa?
1: Ah, es agua.
0: De la amarilla.
1: De la cebada.
0: Va a llover de la amarilla.
1: Como quiera no. Más tarde también, que tiene lluvia va, dorada.
0: Ah, sí, la va a llover de la amarilla, ándale, de esa, va a llover de esa era.
1: Coca de piña, dijo. ¡Buenos días!
2: ¡Buenos días, buenos días!
0: ¡Aló, aló!
2: Sí, bueno.
0: ¡Échale! ¿Quién habla?
2: Raúl.
0: Raúl, ¿estás listo, mi Raúl?
2: A ver, hay que ver.
0: Fácil y sencillo, ¿eres fan de Los Inquietos?
2: Sí.
0: ¿Qué tan fan?
2: Pues, más o menos.
1: A ver, ¿con quién están agradecidos Los Inquietos?
2: Con el de arriba.
0: No, con el de arriba no. Con el de arriba no.
2: Con Dios.
0: Con el de más arriba.
2: Pues sí, arriba y más arriba.
1: Bueno, ¿y desde cuándo andan locos?
2: Desde ayer.
0: Este perro sí se la sabe, chila. Aguas, aguas que muerde. Y si ganas, ¿con quién vas a ir, compadre?
2: Con mi esposa.
0: ¡Hijo eso! Y no te agüites que la bailan de cerveza.
1: A los inquietos no le gustan tan mandilones, güey.
3: De más arriba.
2: ¿Qué hace, pues?
0: Y no te agüites que le caiga cheve a tu señora, porque tampoco queremos bronca, ¿eh?
2: No, pues, ahí la tapo.
1: Oye, ¿y los inquietos qué es lo que se andan gastando?
0: Ay, ay, ay.
2: ¿Qué es lo que andan gastando? Pues, dinero.
0: Pues sí, sí.
1: Pero, ¿cómo dicen?
0: Andamos gastando... Andamos gastando la suela del tenis, andamos gastando...
2: Pues dinero, ¿no?
1: ¡Los verdes, güey!
2: Pues los verdes o azules, o lo que sean.
0: Ajá, del color que caiga.
1: ¡Ay, los azules! Tráete uno de 500 pesos, a ver aquí qué te completas, güey. ¡Baboso!
2: Pues eso nomás es para traerlos.
0: No lo ofendas, de por sí está menso y luego tú lo atontas. Ahora sí, mijo, te estoy defendiendo, ¿eh?
2: Gracias.
0: Última pregunta. Los Inquietos, ¿es un grupo que toca qué tipo de música?
2: Alterada.
1: Ajá. Y en una de sus rolas se pone pedo y...
0: Pedo y...

0: ¿Pedo y a bailar?
1: No, ¿cómo se pone pedo?
0: Pedo, la
1: estoy enterado, ¿no? El loco.
0: Pedo y cocodrilo, güey. No, hombre, tienes
1: loco,
0: que ir a aprender.
1: Loco, el loco, el cocodrilo.
0: Es que esa no me la sé, la de pedo y cocodrilo. Digo, no, es que yo no me he dado la marihuana. Pedo y cocodrilo, qué bonitas melodías. Vamos a ir a este aprendizaje el 10 de octubre en Plaza México. Y los esperamos, hermanos. Para que te avientes los cánticos de los inquietos.
1: Gracias.
0: Arre, pues, no me cuelgues. Y pides la de pedo, okay, y cocodrilo, gracias. ¿Qué es eso? Órale, bola de bueyes. ¿Pedo y cocodrilo? Pues, ¿cómo se va a poner eso, señores? Bueno, pues, se va a poner con una bola de bueyes, así dicen.
2: Yo te voy a decir algo, yo no soy fan de los inquietos, pero si es el 18, ese día me lo van a tener que regalar y a festejar conmigo.
0: No,
2: el
0: 18
2: es mi cumpleaños.
0: No es. Es el 10, mi Valesca, es el 10.
3: El 18 es el Banda Fest en Plaza Maloy.
0: Ahí te vemos, ahí sí nos vamos. Al 18 de octubre, entrada gratis en la Maloy. Y los inquietos, este 10 de octubre, sábado, también con Pepe Tobal.
3: Que nos pegue la gripa al modo inquieto.
0: ¿Cuál gripa, Sheila? ¿Te quieren resfriar? ¿Cuál gripa? ¿Te quieren resfriar?
3: Hombre, lo que voy a hacer es alivianarme con esa gripona al modo inquieto que me va a dar.
0: Inquietos.

0: no la dejas, cuánta que no la dejas.
1: Suéltala que ya camina.
0: 10 de octubre, Plaza México. Es este sábado ya.
1: Mírame la completa.
0: ¡Súbele!

0: al perico, dijo la Gilbertona.
1: Si hacer reír es un delito, pues que nos lleve la policía. Ok, señoras y señores, nos tenemos que despedir. Gracias por estarnos acompañando. Chila.
2: Lluvia dorada, Fez, con la socia Chila en la marea de Forward.
3: No, porque me van a poner a trapear, güey.
1: Estás mezclando los festivales. Ahí te va.
3: Todos vamos a andar, pero...
1: Ahí les va rapidito. Hay eventos, sí, hay muchos eventos. ¿Están preparados?
3: Échale pluma, que ahí les va de uno por uno.
1: Este sábado, en la Plaza México de Forward, también vamos a estar en Mariscos La Marea. Siguiente fin de semana es el Banda Fest en La Maloya, el 18, ¿ok? El otro fin de semana, domingo 25, es el... ¿Cómo era? ¿Chila Marea Fest?
3: Y vaya que vamos a salir mareados.
1: El 25 de octubre en domingo, ¿ok? Son los que tenemos hasta ahorita. Ah, también me están informando que en el Mavericks, ahí para la gente que está cerca como de Lancaster y todo eso, en el Mavericks estaremos presentes el siguiente domingo.
3: Oye, ¿cómo la ves? Chécala ahí en el calendario. Para la casa no dice un día.
1: No, Sheila.
3: ¡Qué bueno!
1: No,
3: porque
1: Sheila,
3: hay que ir para todos lados.
1: Menos para la casa. El domingo 11 de octubre, mañana estaremos regalando las entradas. Ya está con todo incluido. Todo incluido es todo.
3: Todo.
1: Todo.
3: Todo.
4: Pues puro party con ustedes. Quiero habrá jalecillo ahí. El que sea de acarreo de bocinas o de algo.
1: El trabajo que se espere, ese no se va a acabar. Ahí les va. Cuando empezamos este programa, Chila, le hablamos a un vato. ¿Te acuerdas?
3: ¿Al Urbano o al Julio?
1: Al Julio. Que él jamás en su vida ha llegado temprano a un trabajo. Ajá. Vamos a ver si ya se despertó. Porque no se había despertado ni a las 6, ni a las 7. Ya van a ser las 9 de la mañana. Vamos a ver si el Julio se despertó. ¿Neta?
3: Bueno.
1: Es el de la Home Depot que contesta en su casa y lo dice, aquí ando en la Home Depot comprando una herramienta, voy para allá.
3: Que siempre que van por él echa mentiras y se vuelve a dormir en lo que llegan por él.
1: Que siempre está comprando herramienta en la Home Depot. Bueno, Julio.
5: Please leave your message for...
1: Neta, ya van a ser las 9 de la mañana, Chila.
3: Qué huevotes, dijo la avestruz.
1: A esos, ni Dios los quiere, compa.
3: A esos no.
1: Tan flojo no. Tan flojo, ¿no? Ya van a ser las 9 de la mañana.
3: Ya van a ser las 10.
1: Y todavía es hora que Julio no se ha despertado. Neta, no lo puedo creer.
3: Ni se despertará, mijita.
1: Una llamada, y luego el lunes. Última llamada para Julio. Última llamada para Julio. Ya van a ser las 9, Julio, ¿eh?
3: Esta es llamada, pero de atención, la que necesita el güey.
1: Julio, te vamos a estar llamando durante todos los programas. ¿Alguna vez se tiene que levantar antes
3: temprano,
1: de las 9?
3: Algún día. Chila.
1: ¿No?
3: O un día que lo agarremos sin dormir, más
1: ¡Julio!
3: Bien.
1: ¡Ay, disculpa!
6: ¿Y Julio, si van a invitar a la infiel? ¿Va a ir la infiel?
1: ¿Cuál
6: al
1: infiel?
6: Chilatón.
1: ¿Cuál infiel?
3: ¿Cuál de todas las infieles?
1: Todas bienvenidas, chicas.
3: Dale todas las infieles.
1: ¡Bienvenida!
7: Yo me riento como borracho con experiencia y animador de fiestas.
3: No
7: hay si me quieren
3: si
7: usar.
3: No hay presupuesto para eso. Como quiera. Ya le preguntamos a la empresa, pero no hay presupuesto.
1: Ya tenemos un borracho para acá, para esa fiesta, gracias. ¡Tenemos que despedir! ¡Julio! ¡No se ha despertado, Chila!
3: Hombre, ya llegamos a octubre y todavía no se despierta, Julio.
1: ¡Julio! ¡No se ha despertado! ¿Crea usted o no? Y nos dijo el compa que Julio ahora ya no trabaja en ninguna empresa, hace trabajos por su cuenta, pero ¿a qué hora,
3: pues
1: Julio?
3: Eso de tener horario, dijo, y con más calmita.
1: Y ahora hace trabajos por su cuenta.
3: Dijo Julio, es que es lunes. ¿Sí? Es un lunes tal lunes que el café necesita más café. Hay mañana con más calmita.
1: Julio, el café necesita más café.
3: El café.
1: Lunes. ¿Qué tiene que sea lunes? Aquí se trabaja de gallo o grillo y si no le gusta el norte, mejor regrese ese compadre.
3: Ay, a mí no me gusta. ¡A mí me encanta!
1: El día de mañana volvemos a llamarle a Julio. Y si Dios nos lo permite, volvemos al show de las socias.
3: Ahí va el corte, Lupe. Gracias, excelente inicio de semana.
1: Una última oportunidad para Julio, güey.
3: Julio, July. ¿Cómo se dice Julio en inglés?
1: No contesta, güey. ¿A qué hora se levantará este, güey?
3: ¿Qué falso?
5: Please leave your message for...
1: No contesta, Julio.
3: A lo mejor no habla español. He falls me very fat.
1: ¿Very fat?
3: He falls me very fat, Julio.
1: ¿Qué es esto?
3: Me cae gordo. Me cae bien gordo.
1: Very fat. Ay, Dios. Que tenga bonito lunes y regresamos mañana.
3: ¡Dios los bendiga!
1: Regresamos todos menos Julio. ¡Vámonos!

0: Se dice que ellas son amantes.
1: Sí, semos, sí, semos. Amantes, pero del cafo. 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

0: explico. 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

0: Los saluda su amigo Don Cheto con mucho cariño. 4 después de la hora, estamos en vivo desde la bonita ciudad de Burbank, California, donde he querido rentar casa, pero también perras caras. Su amigo Don Cheto lo saluda. No estoy solo, me acompaña el locutor más guapo, más misterioso, el locutor más masculino de la radio en español. Y por qué no decirlo, no solamente guapo, una persona atractiva y misteriosa, el Chino al aire.
1: Gracias, gracias, gracias. No puros facts. Puros facts.
2: No, ni misterioso, no, más, no, ni guapo. No,
0: ¿atractivo más es el Chino? Les pregunto al público, ¿es atractivo?
2: No.
0: ¿Es misterioso?
3: No.
0: ¿Es sexy?
3: Pero tiene salud.
0: Tiene salud, que es lo bueno.
1: Gracias
0: bonito
1: a Dios. Gracias, gracias a Dios.
0: Señores, Giselle Bravo vino ayer, anduvo trabajando el sábado y después ayer le conseguí corti. Ahorita les voy a mandar la foto. Le conseguí corti por allá en Bakersfield, en La Fresa.
3: Ah, ya tengo trabajo allá, ¿eh?
0: Y les voy a mandar foto de cómo andaba la güey.
3: Les mandaron muchos saludos, les mandaron uva. Uh-huh. Pero
1: ¿cortaste ya uva? Ah, mírala. No,
3: corté uva. Tuve en mis brazos un bebé recién nacido.
0: Esa es una señal de que ya te jinquen uno en la pura neta, chompeta.
3: La neta sí decía, ay, quiero uno. No, estaba súper chiquita.
0: Ándale pues, güey, ándale pues.
3: Les mandaron muchos saludos.
0: Luego al rato no vas a querer. Y también, el que ayer ya comprobó que soy su... ¿cómo se dice?
2: Su rival. No,
0: su rival más poderoso, Said García Solís.
2: ¿Cómo está, señor? Muy buenos
0: Le
2: días.
0: Le miraba mucho a la pirañita, como sus ojitos muy pispiretos oyendo mi cantar. Está puras de bronco.
2: Está muy enamorado de usted. Yo lo pude percatar ayer, la verdad. Tengo que reconocer que está muy enamorado de usted. ¿Se ve ahí el amor? ¿Se ve? A mí, mi marido, ayer fuimos a escuchar cantar a Don Cheto, a unas enchiladas que nos invitó Juan Carlos. Le mando un saludo a Juan Carlos Gallardo, amigo de nosotros.
0: Y a su mamá, a Doña Saints.
2: Doña Santos, que la queremos mucho siempre. Ayer le llevé su pastel y sus flores.
0: Sí, muy bonito. Tú llegaste con cosas, yo no. Salud con mucho cariño para Doña Santos, la mascarada de plata, que se dejó caer con unas enchiladonas, perras y unos
2: Michoacanas,
0: tacos.
2: Michoacanas, por cierto.
0: Yo me eché 6 enchiladas y 4 tacos.
1: ¿Y pues no, está que picado?
0: Está inyectado.
2: Yo me comí 3 enchiladas y un chepo. Y mi marido se comió 8 enchiladas y 3 tacos.
0: De bien a bien, de bien a bien. O sea, gracias a nuestro compa Juan Carlos Gallardo por habernos invitado. Me llevé mi bocinita y mi microfonito que compré en la Guitar Center y que sí jaló.
2: Mi marido me dice, malditas tías, ¿por qué nos tenemos que ir?
0: Ah, porque sí estaba defraudándolo él.
2: No, él se quería quedar. Me dijo hace mucho que no iba a una fiesta familiar tan bonita.
0: ¿Puedo decirte algo así? Sí. El día que quieras que yo le vaya a dar su concierto allí, yo voy.
2: Ok. Bueno, lo voy a contratar.
0: Invita. Sí, nomás que tengas cosas de comer bien.
2: El día que quiera le llevo tragar lo que quiera.
0: Bueno,
1: ¿por qué no nos invitaron?
0: Fíjate que no sé, Chino, la verdad no sé. Esta invitación fue de Juan Carlos Gallardo y su esposa Vianey.
3: Pero es que le vende inyecciones.
0: Que ahí sí tienes ellos que reclamarle a la Vianeyzona, porque la mera neta, allí ella era la mera chida. Y
3: yo no tengo vela en ese entierro, así que yo no me agüito. Pero
0: como que era. Sí se mancharon allí, Chinel. Y sí te falta.
2: ¿Sí?
0: Sí.
2: ¿En qué?
0: Porque hasta el patrón cayó.
1: ¡No!
0: Sí, a la última ya cuando ya me iba, pero se echó sus enchiladas. Eso sí ya duele, ¿da?
1: Enfado de Dios. Mejor el enfado de Dios que yo.
0: Que el Chino.
1: Déjeme bloqueo.
0: No, ya bloquea a las gentes, vale. En los controles, la chica Ferrari.
2: ¿Por qué andar amarrando la
4: mano?
2: ¡Me encanta!
0: ¿Cómo estamos, Ferragamo?
4: Muy bien, señor. Ay, ¿y esa hat?
0: ¿Qué?
4: ¿Dónde está la mía?
0: ¿La qué?
4: La
0: tuya aquí está.
4: La hat. Esa está, I like
0: no,
4: it.
0: Esta hat no existe, nomás yo tengo una...
4: ¿Sí?
0: Está bien chida. Fíjate que tiene un donchetito aquí al lado. No sé si... Akira.
4: Yo vi que le regaló una a Said, una a la mami.
0: No, al rato te doy una. A ti también te doy una.
2: Ahí está padre.
3: Esa la va a dar, bebé.
0: Ese donchetito allí bien... Está perra, la mera está perra.
1: Todo el tiempo voy a flashear así para pagarle esta madre. Porque...
0: Yo también estaba pensando que todo el tiempo voy a flashear así. No hay que tenerla prendida, que así sí que nos... Bueno, somos el equipo completo, señores. Nos llaman los Avengers de la radio. Si fueras Avenger, ¿quién serías tú? Hulk.
2: Yo sé sería Hulk.
0: ¿Sí?
2: Correcto.
0: Giselle, ¿tú quién serías? La Bruja Escarlata.
3: ¿Quién es la Bruja Escarlata?
0: De Scarlet Witch.
3: ¿Cuál es Scarlett Johansson?
0: Scarlett Johansson es la Viuda Negra.
3: Ay, yo quiero ser la Viuda Negra.
0: Ok, la Viuda Negra, ok. ¿Tú quién serías?
1: Iron Man. Spider-Man.
0: No, está bien, Aire, el que tú quieras, yo aquí, ¿qué me importa?
3: Sí, pues nos está dando a escoger.
0: Yo, Thanos.
1: ¿Thanos?
0: Thanos. Pero pues, más para así borrarlos de un de así. De un amor. Tan. No, de superhéroes. Ninguno tiene como que mi.
1: Pues Hulk, ¿cómo no?
0: ¿Hulk?
4: Pero ese es ahí.
0: No, es ahí de Hulk, ¿vale? Mi vibra es como. ¿Sabes quién me gusta? Pero no es, no es Avenger.
3: ¿Cuál es el que se vuelve Roca?
0: Así no, como no Roca la Molly. Roca la Molly. No, a mí, ¿sabes cuál me gusta su vibra? Del de los Guardianes de la Galaxia.
1: Ay, oh, ok.
0: Ese, me gusta más su vibe, como que era. Oiga, bienvenidos a Noticheo. Hoy vamos a darle mucha noticia, pero tenemos una cosa que quiero contar el día de hoy. Hoy es lunes 5 de octubre. Pare oreja, deje lo que esté haciendo porque this is so important. Hoy vamos a regalar
3: ¿Qué?
0: Pases anuales para Disneylandia. Pases anuales para Disneylandia, señores. Pases anuales. Usted que está escuchando se puede registrar en este momento en Don Cheto al aire. Don Cheto al aire, que la pagues ahí, ¿verdad?
1: Sí. Es que no vamos a ver cuando cambien de cámaras. Es
0: lo mare, pues confiamos totalmente en los muchachos, claro, ¿verdad?
2: Si no se distrae mucho.
0: Sí es muy distractorio.
3: Ya me mareé.
0: 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Se va a ir usted a mi biografía. Ahí va a haber 1.2 millones de seguidores.
2: No más.
0: No más. Y luego dice allí, mi bio, Paisa On Air, 25 años en la radio, no sé qué. 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Para el pase anual.
1: Ok, los que se registraron para las semanas pasadas.
0: Esto es lo que se le llama el Magic Key, que es pues ahora sí que un pase anual para disfrutar Disney todo el año. Así que sigan escuchando Don Cheto al aire, porque vamos a estar regalándolo. Esta semana se va a poner mágica, señores, mágica. Magic Keys, o sea, pases anuales para que se vaya al lugar más feliz del mundo, que es Disney.
1: ¿Cuántos vamos a regalar?
0: Ahorita te digo, chino. Vamos a regalar uno por día. Hoy vamos a regalar uno. ¿Es un pase
2: anual? Sí, pero son dobles.
1: Okay. O sea, dos.
2: O sea, tú ganas y vas a poder llevar a otra persona. O sea, te van a ganar dos pases anuales.
1: Ay, okay. Para todo el año está más tarde, cara.
0: Va a estar chido. Bueno, señores, vamos entonces a empezar con Notiche. Así que sin más ni más, Ferrari, oye, Notiche. Señores, según los últimos datos, el crimen organizado controla 30% del territorio en México. Ah, ¿cuáles son los focos rojos? Se los platico también.
3: Hablando de eso, el señor, Guanajuato registra jornada violenta. Asesinan a varias personas en ataques ocurridos en 4 municipios. Les tengo toda la información también.
0: Donald Trump creó la fuerza de superinteligencia para liderar en la IA, la inteligencia artificial. O sea que es una fuerza para salir bien en la inteligencia artificial, para ganarle a la inteligencia artificial. ¡También!
3: Y no tan buenas noticias hablando del presidente, señor. Votantes latinos se alejan de él y se inclinan hacia los demócratas. Les tengo toda la información. Además...
1: Estamos despertando.
3: Por eso digo que para él.
1: Y hablando de Donald Trump, planea pena de muerte para narcotraficantes. Le tengo los detalles también.
0: Hay deportes con el señor Agapito Padilla. La selección mexicana me van a apedrear por lo que voy a decir, pero sigo creyendo yo que estamos por el buen camino.
1: Ah, sí, es un proceso. Pero está empezando.
0: Pero les regalamos 3 goles.
1: Pero... Exacto, pero no fueron golazos. Diga, uno metió un golazo, no, fueron errores del Tala.
0: El primero del Tala dije, ok, se lo va a pasar. El segundo ya fue un regalo de ahí te va, compa, métela. Bueno, ahorita hablamos de eso y mucho más con el señor Agapito Padilla, que hoy prometió que va a hablar despacio, concreto y al punto, y que no se va a alocar como... Ok. No, que loco, y loco, pues, hombre. ¿Verdad? Ya uno va a hablar así como el payaso Cazuelitas allá del Circo Ayala. Pues, hombre. Y en los espectáculos.
2: Escándalo en México por el triunfo de Mariana Ochoa en la Casa de los Famosos. Además,
0: dicen que debió ganar a qué ingrata.
2: Los integrantes de La Adictiva se meten en problemas por no querer saludar de beso a Karina. Además, Mariana Treviño aclaró lo que pasó con la vestuarista en Los Ángeles en la presentación de Mentiras. Camila Fernández está embarazada y Alejandro Fernández lo revela en concierto. Shakira canta con Dua Lipa en residencia en Madrid. Y mucha más información. Comenzamos. Esto es Notiche.
1: O sea, se enojaron porque no besaron a la morra.
2: ¿Cómo? Y la gente está muy molesta y
0: ay, no, pues es niño niña, pues es niño niña, sí, güey.
1: No, pues
0: es niño niña, pues, es niño niña.
1: Ahora resulta que tenemos que quedar bien con todos.
0: Ya yo besos ahí a despedida.
3: A ver, quiero ver.
0: Ah, bueno, pues ahí está. En TikTok, porque estoy en TikTok. O sea, a uno chiquito también pues no te...
3: No, usted dijo, yo beso... Así, no. Eso. Ni paró la trompa, eso no
0: sí,
3: cuenta.
0: Sí, paré, pues nomás... No,
1: sí, se vio así como de...
0: Pues sí, vale.
3: Párela prometido. Bien.
0: No, de bien a bien.
3: De bien a bien, dijo Chuché.
2: Ayer me besó a mí, besó a la piraya como 4 veces.
0: Él se me dejó ir como gato a bofies ahí, ¿sabes qué?
2: Sí.
0: No, bien lo dicen, tu peor enemigo puede estar en tu... En tu mesa.
1: Cerca de ti.
0: Bueno, vamos a empezar con la noticia. Estoy en TikTok también. Apenas 160 y 200 personas están conectadas. Póngale tata para que sepan que su amigo Don Cheto está en vivo. Y hoy no sé por qué traigo ganas de conectarme a TikTok y que la raza se conecte y vea cómo hacíamos
3: el nomás programa. Que no interrumpa el flow, porque no. Se lo voy a pagar en el momento que interrumpa el flow.
0: ¿Cómo lo interrumpo regularmente?
2: Con tus galaxias.
3: ¡Ay, no ya mandan, me dieron una galaxia!
0: No mandan, pero si mandan una, sí voy. ¡Ay, me llegó la primera galaxia! ¡Carlos, gracias, Carlos!
2: No interrumpe el flow.
0: Palomino. Ok, pues perdón. Carlos Palomino, gracias, viejo. Señores, vamos a empezar con la noticia. 30% del territorio mexicano está controlado por el narco y yo no estoy de acuerdo. Siento que es más, pero bueno, yo también. El crimen organizado ejerce condiciones de control o gobernanza efectiva alrededor del 30% del territorio nacional. ¿A través de qué? Del cobro de cuotas, de retenes, de control de mercados o cooptación de autoridades locales. Esto según un análisis independiente sobre la presencia y dominio de grupos delictivos. ¿Cuáles son los focos rojos? O sea, entidades con el mayor índice de compuesto de control criminal. Antes de decirle cuáles son los estados con mayores focos rojos, déjeme decirles una cosa. El 30% del control de territorio lo están... porque no están hablando de presencia. Si se habla de presencia, el crimen organizado está fácilmente en el 90% del territorio nacional.
1: Sí, la neta.
0: Y ya así, siendo un poco como que más positivo, en un 80%. Porque todavía hay lugares donde no se ve
1: la maña.
0: Camionetas, vaya. La raza que somos de ranchos, de pueblos, sabemos lo que significa camionetas, ¿no? Hay lugares donde todavía no se ven camionetas, pero en la mayoría de lugares se ven las camionetas, ¿no? Aquí están hablando de control en el sentido de la permanencia efectiva y la gobernación efectiva. Lugares donde ya no vas tú a hablarle a la policía cuando hay un robo, ya le hablas al jefe de plaza del lugar.
3: Yep.
0: ¿Y cuáles son las entidades que están más bravas? Voy a empezar de abajo para arriba, porque la primera les va
1: sorprender.
0: A sorprender, señores. Quintana Roo.
1: Chale.
0: En el lugar como número 10. Chihuahua en 8. Aunque no lo crea, Michoacán en 7.
3: Sí lo creo.
1: No, yo pensé
0: Guerrero en 6. Baja California en 5. Morelos en 4. Guanajuato en 3.
3: Wow.
0: Sinaloa en 2.
1: What?
0: Y en primer lugar, ¿quién creen que tiene Jalisco. Más focos rojos donde el crimen organizado controla todo?
1: Jalisco, Sonora.
0: Colima, compa.
3: No es.
1: No.
0: Todo Colima está controlado por el narco, chavalada.
1: Chale.
0: Así nomás.
1: De no creerse.
0: ¿Por qué yo no creo que Jalisco? Porque todavía se ven. Enfrentamientos de comisos.
2: ¿No repite el orden?
0: Sí, así está, mira. Así está. Sí.
2: O sea, Colima en primer lugar, Sinaloa en segundo,
0: Guanajuato en tercero,
2: Morelos en cuarto.
0: Esto tiene que ver con
2: Guerrero, Michoacán,
0: cuál es el porcentaje de raza que anda en la maña y de cosas que hace el gobierno para contrarrestar. Por ejemplo, en Jalisco hay mucho
1: Sí, hay choque.
0: Hay mucho choque.
1: Enfrentamiento.
0: O sea, quiere decir que de bien que mal, ahí anda la raza. Uh-huh. Ahí anda. Pero en Colima...
1: Cero.
0: Nada. O sea, tienen un 92% de control en el estado de Colima la maña. Un 92%.
1: Sí, casi, si te roban la camioneta ya no vas a la policía.
0: No, ya, qué güeyes, ya, qué güeyes. Esos son los focos rojos, señores, en esta radiografía que les acabo de presentar, ¿verdad? Son lugares donde las organizaciones de delincuencia y autoridades mantienen un control compartido, disputado, más o menos, ¿verdad? En el caso de Colima, que son 92 de 100, pues 92% de las cosas las controla la maña y solo 8%. La autoridad de Colima. Vamos contigo, Giselle Bravo.
3: Gracias, compañero. Pues hablando de violencia, en las últimas horas 6 personas murieron de forma violenta en Guanajuato durante varios hechos registrados en los municipios de Valle de Santiago, Salvatierra, Silao y hasta Celaya. En Valle de Santiago, la Fiscalía Estatal confirmó que localizaron dentro de bolsas plásticas en la carretera a Yuriria, a la altura de la comunidad de Puerta de Araceo. Se trata de un hombre y una mujer, imagínense. También autoridades investigaron la relación que pudieran tener con el asesinato de 2 hombres en el centro de Valle de Santiago, que quedó grabada por una cámara de seguridad. Mientras tanto, en otro hecho en la comunidad de Marabatío de Encinal, en Salvatierra, 2 hombres fueron asesinados en una carnicería y testigos revelaron a la policía municipal que un sujeto armado solamente entró al local y le disparó a quemarropa para después escaparse. Mientras tanto, que en Silao dejaron también un hombre fallecido y otro herido de gravedad. Cabe señalar que en ninguno de estos casos hay detenidos, imagínense. Entonces, pues sí, las personas obviamente están preocupadas por estos hechos, Don Cheto, porque imagínese, no, una jornada violenta una tras otra y que aparte no haya justicia.
0: En otras noticias, señores, ya volteó mi camarita aquí en TikTok. Déjeme decirle que Donald Trump creó la fuerza de superinteligencia para liderar también en la inteligencia artificial. El presidente anunció la creación de la fuerza de superinteligencia, cuyo objetivo será garantizar que Estados Unidos sea liderado o siga liderando el mundo de inteligencia artificial tras este histórico acuerdo con la Casa Blanca sobre superinteligencia, donde las empresas tecnológicas más importantes del mundo se reunieron y confirmaron sus responsabilidades con el pueblo estadounidense. Se crea la Fuerza de la Superinteligencia, que tiene la misión de coordinar los esfuerzos del gobierno para garantizar que Estados Unidos siga liderando el mundo en superinteligencia. Como siempre, no sé a grandes rasgos de qué se va a tratar la superinteligencia, pero Donald Trump tiende mucho a usar las palabras huge, super, bigger,
1: mejor.
0: Y de ahí no lo sacas. Entonces, superinteligencia probablemente llega a ser nada más como un departamento más. Adelante, Giselle Sebrevi.
3: Hablando de Don Cheto, los votantes latinos se han desencantado profundamente por el presidente Donald Trump y su partido particular por cuestiones económicas cruciales, según esta nueva encuesta. En esta encuesta revelada, los votantes latinos dicen por un margen de 24 puntos, el 59% frente a un 35%, que preferirían que los demócratas ganaran el control del Congreso en este noviembre en lugar de los republicanos. Es un margen considerablemente mayor que la ventaja de 12 puntos de los demócratas entre los votantes latinos a esta altura del año a comparación del 2024, aunque no tan amplia como la preferencia por una victoria demócrata antes de las elecciones intermedias que sucedió en el 2018. Pero los aproximadamente 36 millones de votantes latinos del país desempeñaron un papel crucial en la victoria de Donald Trump en el 2024, así claro, que esta opinión reciente de los votantes latinos puede ser muy impactante en el siguiente voto en noviembre.
0: Vamos con el chino, señores. Así cerramos el noticiero de hoy. Deja, pues sale el TikTok. Ahí te miras.
1: Ahí me miro. Claro. De volada, el presidente de los Estados Unidos, Donald Trump, busca ampliar la aplicación de pena de muerte, pero para grandes narcotraficantes, también para traficantes de personas y personas que asesinen agentes de la ley. Durante un discurso, Donald Trump también planeó terminar con la libertad bajo fianza sin pago de efectivo y vinculó ambas propuestas como su agenda de seguridad y que ya tiene que hacer. ¿Por qué pasó todo esto? Debemos recordar que todo esto pasó porque el 30 de septiembre las autoridades de Tennessee suspendieron la ejecución de Piqué, una mujer que le inyectaron que iba a morir por inyección letal y sobrevivió a la inyección, viejo. Entonces tuvieron que suspender el procedimiento y ahorita por lo menos lo que resta del 2026 ya se ordenó una revisión independiente y de ahí el señor Donald Trump dijo, ¿saben qué? La pena de muerte también debe ser para todos los que sean narcos, los que trafiquen con personas y las personas que asesinan a agentes de la ley. Vamos a ver qué pasa, pero estas son las palabras del señor Donald Trump.
0: Vamos a regresar, señores, con los deportes. Con Tito Padilla perdió la selección, hubo partidos amistosos, la pelota chiquita ataque arde, los bateadores andan a fuego, señores, los Dodgers perdieron, el San Diego está a punto de, bueno, un desbarajuste, y sobre todo la NFL con Tito Padilla. Regresamos, estoy en TikTok, Don Cheto Oficial, Don Cheto Oficial también me puede ver en TikTok.
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0: 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Vamos a los deportes, señores. Ando cantando y aquí saludando a la gente de Venezuela en TikTok. Don Cheto Oficial. Es deportes con Tito Padilla. ¡Tito!
1: Buenas tardes, buenas noches, donde quiera que se encuentren. Don Cheto, vamos y analicemos porque ya este fin de semana me pusieron molesto, me pusieron enojado, la verdad, críticos, dizque algunos influencers o analistas deportivos de con el mendigo periódico bajo el brazo, etc., etc., pidiendo la cabeza de Rafa Márquez.
0: No, tampoco no se la
1: bueno, de lo que usted quiera y mande, la verdad, pienso yo, y ese es mi punto de vista y únicamente mi punto de vista, la verdad, hasta los analistas deportivos expertos de algunos rotativos y algunos programas deportivos se me hicieron hasta muy exagerada su crítica de que los errores de Rafa Márquez. Señores, el que no se avienta al ruedo y el que no agarre el capote no va a saber qué es lidiar con un toro. Así es de que errores del Tala, errores de Campillo, errores de quien sea, son errores y se llaman experiencias para mi punto de vista. Si tú no estás ahí, no vas a cometer ningún error. Si tú no estás ahí, no vas a saber. Perdimos 3-0 contra Estados Unidos, ¿sí? ¿Duele? Sí, claro, porque es el acérrimo rival deportivamente hablando. Pero se toman muchísima experiencia a base de los errores. Y yo de ese punto de vista, yo para mí, que siga como va, que Rafa Márquez en vez de estarle dando con todo, él lo reconoció, fueron errores garrafales, fueron errores de primaria, vamos a trabajar, eso es, se trabaja en eso, se trabaja en cualquier cosa que te hace falta, trabajas para poder superarte, y con eso, pues no caer en los mismos errores. Así de que para mi punto de vista fue una gran aprendizaje de la selección mexicana, Don Cheto. 3-0 perdimos.
0: Yo siento que el partido, siendo sinceros, de quitando los errores, Estados Unidos no nos dominó como para atacarnos 3-0. Obviamente al segundo gol, la expulsión del Tiloncito, de con esa doble cachetada, también el morro, está morro, se calentó, lo que tú quieras. Sí. Ok, pero a mí lo más preocupante, y te voy a decir, no es la derrota 3-0. Esta es mi opinión, ¿ok?
1: Claro, venga.
0: Lo más preocupante que tenemos en la selección mexicana es, tiene nombre y apellido, Santiago Jiménez.
2: Ah, sí.
3: Ya dijo Héctor.
0: Santiago Jiménez. O sea, son 30 y no sé cuántos partidos, se ha metido creo que un gol.
3: Sí, no.
0: O sea, ya tenemos
3: y que... Y lo siguen teniendo como favorito.
0: Ahí, o sea, ¿qué ondas allí? Algo pasa. Sabemos que Raúl no está y que Raúl es nuestro 9 y que hace una diferencia abismal.
1: Quiñones
0: o lo que tú quieras, ¿verdad? Pero el problema fue nuestro 9, señores, nuestro 9 ahí. Un mediocampo no. También que entró Wango. Yo ya había dicho yo que el mediocampo estaba Wango, más Wango que mi

0: deportivo entre Estados Unidos y México, desde las ruedas de prensa, desde todo, o sea, se vino dando con todo y pues los errores, bueno, pero en primer lugar, don Cheto, o sea, voy a gritar,
1: ya
0: dominamos
1: se miraba,
0: el primer
1: yo vi
0: tiempo.
1: El partido de pe a pa, y yo desde que
0: yo
1: empezó
0: también.
1: El partido empezamos a jugar la bola y dije, ok, en teoría está bien, hay que salir jugando, pero ya nos dio indicios el tal Arangel, que es compa, y un abrazo y mi apoyo en estos momentos duros.
0: Igual.
1: Pero el tal Arangel, igual, desde que empezó el partido, ya se notaba dudoso con las patas, Tito Padilla.
0: Sí.
1: Ya nos
0: sí.
1: había dado un Eso par de aguas ahí. Ya nos había dado un par antes del regalo. Del regalo que le
2: dio. No salió en su día, o sea, el tal es bueno, no salió en su día.
1: A ver, el Piloncito, muy bien, le echa tanates, se deja caer, ahora obviamente tiene el ímpetu juvenil, pero ahí están los jóvenes y ahí está el cambio generacional, esto va a suceder,
0: sí,
1: señores, le va a suceder a Argentina, le va a todos nosotros, nos va a suceder a nosotros, le está pasando a Chile.
0: Sí.
1: Compa,
0: Uruguay.
1: Va a suceder. Yo estoy al 100 aquí todavía con Rafa Márquez. Son dos empates y una derrota. Obviamente se me hace ahí que Orbelín Pineda, gracias Orbelín, chido todo, pero ya estuvo. Luis Romo, también gracias, chido también. Todo. Ahí estuvo ya, camarada. Y a jugarle con lo que traemos. Queríamos un cambio generacional. El cambio generacional viene con mucho tropiezo.
0: Pero todo inicia, y lo pongo de esta manera, como me decía mi mayor psicología, no hay parto sin sangre, señores. No hay un cambio sin poder tener este tipo de fracasos, no es fracaso, este tipo de enseñanzas. O sea, si vamos a aguantar y vamos a callar, aguantemos, apoyemos, porque este cambio va a doler. Pero cuando tengamos los resultados, entonces todos se van a querer subir al banco del triunfo. ¡Sáquense! Así de fácil.
1: Tito Padilla, ¿de qué quieres hablar, hijo? Y a mí se me hace que de los amistosos ni hablar. Ganó Chivas, chido Juan.
0: No.
1: Cruz Azul ganó el LA Galaxy, chido Juan. Se me hace que el béisbol y el fútbol americano.
0: Hasta el béisbol, y decir exactamente, de hecho, arrancó ya los duelos de finales divisionales. Arrancó bien, 3-0. El pasado sábado le ganan las Medias Blancas de Chicago a los Guardianes. También otro que ganaron fueron los Dodgers. 5-3 ganaron los Bravos el sábado, caen los Yankees, una carrera por 0. Qué partidazo de los Yankees y las mantarrayas, ¿eh? Pero al última llegan y pum, le dan 1-0. Otro que perdieron fueron los Padres de San Diego, 3-2 le ganaron los Cerveceros de Milwaukee. El día de ayer, otro partidazazo, don Cheto. Qué partido tan fenomenal que se define en el último, el de Cerveceros, que le vuelve a ganar a Padres. En el último, un hit que alcanzan a entrar dos carreras, 4-3, y de nuevo los Padres caen con la cara hacia el sol, partidazo. Y también el día de ayer, bueno, pues desgraciadamente caen los Dodgers, 3-2, un partido que estuvo
1: al tome,
0: en pocas palabras, ¿eh?
1: O ya, sí, se empató, ¿vale? o va ganándolo
2: Ha empatado 1-1.
1: Ah, ok.
0: Va empatado Dodgers, Bravos 1-1, pero el de Padres contra Cerveceros van 2-0, 0 Padres. Ocupa un triunfo más Cerveceros.
1: A pesar de, dígame, que Fernando Tatis anda teniendo una temporada, como ya tenía muchas temporadas que no tenía el dominicano, anda haciendo unas atrapadas el vato. No, está pegando.
0: Pero ya que le han mirado, todo. Sí, pero la verdad, don Cheto, Cerveceros le midieron el agua a los camotes bien con los Padres, sabían que no tendrían que empezar a tirar bola rápida. ¿Por qué? Porque saben el poder de los Padres. Y estuvo el bullpen excelente, aunque se les fueron arriba, se les fueron arriba el día de ayer, 3-2, pero en ese último, no, don Cheto, la verdad, empecé a mirar algunas de las reacciones de los seguidores de Cerveceros, no, se volvían locos, y mismos seguidores de Padres, no le des una bola rápida, no le des una recta, no, lo agarró, don Cheto, le partió el mendigo plato, mocos, y hasta allá, por el jardín central, y alcanzaron otras dos carreras, 4-2, va a un juego los Cerveceros para ir a la final de divisional, ¿eh? ¿Qué le parece?
1: Tito Padilla, nos debes el fútbol americano para mañana, porque ya andamos bien tarde, y vale, un abrazo, y tus redes sociales, ¿cuáles son?
0: Tito Padilla 74 en todo uso en espacio, Tito Padilla Deportes en Facebook, Instagram, también en Twitter, andamos dando lata también en TikTok. Yo me voy, me borro, me espumo, me desaparezco, ¿quién digo? ¡Juga! Deportes, Tito Padilla.
1: Tito Padilla, regresamos con los espectáculos. Ahí García Solís, estoy en TikTok, estoy en YouTube estoy en Don Cheto al aire, en TikTok estoy en Don Cheto Oficial, y estamos en Estrella TV y en 43 estaciones a lo largo y ancho de Estados Unidos.

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0: Señores, estamos de regreso en Don Cheto al aire. 25 años en la radio y no se nota. Zahid García Solís, a él sí, sí se le nota. Vamos a los espectáculos.
1: Muy buenos días a toda la gente que nos escucha aquí en Estados Unidos y más allá de las fronteras. El este lunes, lunes de ir rechinando el cáter. ¿Cómo está mi gordo, muy azulito, bebé?
0: Ñen.
1: Ay,
0: Ñen, Ñen,
1: Ñen. Ay, me encanta. Oiga, vamos a iniciar con lo que ocurrió el día de ayer en la Casa de los Famosos número 4 allá en México, que fue una casa muy polémica, inició rara, terminó más, y a pesar de que mucha gente esperaba que iba a ser la mejor Casa de los Famosos, al parecer fue un epic fail para muchos. Le fue bien en rating, digámoslo así. En redes sociales no le fue tan bien como en como otras casas, pero en rating, al parecer, y en patrocinadores, le fue hasta mucho mejor que las últimas dos. La cuestión es que ayer hubo un escándalo porque la ganadora fue Mariana Ochoa, ex OV7, quien había sido la primera expulsada y la regresaron a la Casa de los Famosos y ya fue la que ganó. Mucha gente estaba diciendo que eso ya estaba pactado y que ya estaba truqueado. De hecho, Maxine Goodside, ya lo había dicho la reina de la radio, lo había dicho hace algún mes y medio, y dijo, a mí me consta que allá en las oficinas de los ejecutivos de Televisa ya se perfila que la ganadora va a ser Mariana Ochoa porque ella decidió regresar solamente si ganaba.
0: A ver, yo tengo una opinión, dos opiniones, dos, okay, dos más que opiniones, preguntas.
1: Ok.
0: Siento que debió ganar la licenciada Karina, pero también no recuerdo un momento épico
1: no,
0: de ella.
1: No tuvo.
0: Como para que tú digas.
1: No tuvo. No tuvo. Dos cosas que quiero comentar. La primera, Edwin Cass mandó ayer un tweet diciendo que era fraude porque ese Pérez no había ganado. Ese Pérez no iba a ganar, Edwin, por el amor de Dios, y medio país lo odia. La verdad, lesbiones. O sea, ese Pérez no era un integrante que iba a ganar la Casa de los Famosos.
0: No,
1: claro que no.
0: Why not?
1: Porque a mucha gente le caía gordo. Mucha gente decía que era gorrabance, naco, corriente. Naco, corriente.
0: Ah, pues yo soy bien gorrabance.
1: O sea, mucha gente no lo quería. Mucha gente nunca quiso a ese Pérez y le tiraban mucho hate. Sí había gente que lo quería, pero mucha gente no lo quería. No, el ganador de la Casa de los Famosos no es el que tiene más seguidores, señor. Es el que le va mejor en la casa.
0: A ver, ahí te va. Entonces, ¿qué hizo esta chica ganadora como patar ganar?
1: Mariana se convirtió en el underdog porque le empezaron a tirar mucho desde la tirada de Aldo Rendón, donde Aldo Rendón dijo que su vestido parecía de un SWAT meet de acá de Texas. Mucha gente le empezó a arropar y a mucha gente le empezó a caer bien y mucha gente empezó a irse con Mariana por no irse con el equipo de Karina, de S. Pérez y de Aldo Rendón. Entonces, mucha gente empezó a adoptar a Mariana. Mariana para mí, sí se perfilaba entre una de las tres ganadoras. De hecho, yo le dije a la piraña desde el viernes, le dije, yo creo que va a ganar Mariana y en segundo creo que va a quedar Karina. Me parece que mucha gente también lo decía. Dijo, ya ganó una trans, ya ganó Wendy, no queremos volver a ver lo mismo.
0: Oye, y si no hubiera salido el Ojitos de Niño Dios, ¿tú crees que hubiera ganado?
1: Es que también ya estaba muy funado a la hora que sacó. Ya lo odiaba mucha gente porque ya había hecho comentarios muy fuera de lugar que a mucha gente no le había gustado.
2: Pero es que estamos, exactamente, nos contradecimos porque queremos contenido y los que dan contenido pues empiezan a funarlos. Es como que, güey, si quieres contenido, debes dejar a los que te...
1: Déjalos.
2: A mí, Mariana, para mi gusto, no dio contenido para...
0: A ver,
2: que...
0: George Orwell ya había inventado en 1984 sí, la novela. Ya había dicho ahí que iba a estar el gran hermano. O sea, que nos iba a estar viendo ahí para que la gente, obviamente, al principio se comportara de una forma, pero al rato se le olvidara que te estaban, sí, monitoreando siempre.
2: Que fuera, sí, normal como son.
0: Y entonces de eso se trata ahí. Ahí nada más la raza saca lo que es. Saca lo que es.
1: A mí me parece, por ejemplo, que al que sí crecieron mucho fue a Memo Schutz. Para mí, el que debió haber llegado a la final era Yair. Y Yair para mí también se perfilaba como uno de los ganadores. Yo sí creo que ese Pérez no iba a ganar y que Karina estaba entre el 1 y 2. O sea, sí creo que Karina no iba a ganar esta casa.
2: A mí sí se me hizo una jalada que haya ganado Mariana.
0: ¿A ti quién te cuachalangaba para ganar?
2: Mire, Karina, sí me quedó a deber en cuestión de que yo pensé que iba a ser como una Wendy o iba a sobrepasar a Wendy, porque siento que Karina tiene una personalidad muy, muy, sangre liviana.
0: Más sangre liviana y más aguantacarrilla.
2: Entonces yo pensé que en verdad iba a dar contenido. Yo quería, obviamente, que cuando estaba el Ojitos de Niñito Dios, que él ganara, porque la neta me gusta mucho la personalidad de él. Pero, pues, en ese caso hubiera preferido que ganara Yair.
0: Ok, está bien, pues.
2: Pero ese Pérez, nada que ver. Gema, ahora, menos.
0: Oye, ¿y ahora sigue otra casa, no? ¿La granja?
1: No, la granja está en Azteca, está en la competencia. A ver, lo que quiero comentar es que hay un escándalo que se armó. Hay gente, todas las perdidas, por ejemplo, todo el clan de las perdidas, a las que les mando muchos saludos hasta León, Guanajuato, porque nos escuchan, a mi comadre Evelyn, a Randall, a todos, los quiero mucho. Ustedes saben que yo apoyo y quiero mucho a Karina. A mí me parece que Karina, yo lo dije desde antes de que empezara la casa, que Karina no tenía una personalidad como todo mundo la veía en los videos, porque nosotros pensamos que Don Cheto es así como lo vemos aquí en el programa todo el día. Si ustedes estuvieran 3 horas con él después del programa,
3: nada que ver.
0: Te acabo de dar un concierto de 2 horas.
1: Sí, pero ¿sabe lo que me dijo de la piraña? ¿Qué dijo? Don Cheto se transforma cuando canta, porque está así,
3: así
1: atufado sin hablar, parece que está en depresión triste y nomás canta y sonríe.
0: Oye, pero es que estoy Karina guardando mi energía para cantar.
1: Por eso, entonces,
0: soy un intérprete.
1: Lo mismo les dije yo de Karina. Karina no es una persona que está hyper todo el tiempo.
2: Pero ella lo ha dicho. Ella lo dijo antes,
1: Karina dijo, yo no sé. De hecho, Karina no aceptó estar en las casas anteriores porque dijo, siento que yo voy a aburrir a la gente porque yo no tengo una personalidad hyper todo el tiempo y la gente va a querer que mi personaje esté todo el tiempo en cámara. Y por eso no entró, pero Karina hizo un gran papel. No sorprendió, porque Karina es una persona muy tranquila, que graba videos y que es muy buena para grabar videos y contenido, pero que no está todo el tiempo como mucha gente esperaba. Entonces, el escándalo que se armó el viernes es porque la adictiva fue el último invitado a las fiestas de las casas de los famosos. La adictiva tocó. Cuando terminaron de cantar, había fila de mujeres y había fila de hombres. Cuando pasaron la fila de mujeres, los integrantes de la adictiva saludaron de beso a todas las integrantes. Menos y cuando llega Karina, le pegan en el hombro o la saludan de mano, chale, así. Chale. Entonces mucha gente los está funando y mucha gente los está criticando porque dijeron que los están acusando de transfobia y los están acusando de haber diferenciado el trato con Karina. Yo lo único que voy a comentar, sin tirarle de más a la gente de la adictiva, es, en verdad, ¿Tu hombría está tan débil como para no querer saludar una trans a nivel nacional?
3: Pues sí, pero si ¿por qué a huevo tenés que saludarle?
0: No, pues sí le... A ver, vamos a ver.
3: ¿Qué le barrieron?
0: Vamos a poner en la balanza. Si la hubieran saludado, ¿cuánto porcentaje de raza le hubiera dicho? Ah, besates a un vato.
2: ¿Pero qué tiene?
0: Era menos de lo que le están diciendo por no haberlo besado. Ajá.
1: No, creo que usted no sabe los funados que están.
0: Por eso.
1: Ahorita están cancelados.
0: O sea,
1: sí.
0: Si hubieran funado menos,
1: sí.
0: Los hubieran besado,
1: sí, sí.
0: Por besarte.
1: Sí, sí, sí, sí.
0: Mucho menos.
1: Yo estoy de acuerdo.
0: Yo también estoy de acuerdo ahí que sí debieron darle su besote ahí a la ingratota aquella.
3: Pero ahora resulta que los funan y pues, siéntense, señores. Ahora vas a prohibir a una banda.
0: También
3: nomás por un beso.
0: La parte de la.
3: No tiene nada que hacer.
0: El proceso social. La evolución social ya está ahí, pues, y a veces sí. se ve como que hay como una... Te rehusas a algo que va a suceder al fin.
1: Alejandro Fernández reaccionó con humor y emoción tras enterarse de que su hija Camila Fernández está esperando su segundo bebé. No es el primero, es su segundo. Durante un concierto privado donde cantaron, dijo que estaba muy emocionado de volverse a convertir en abuelo. No sé si tenemos el audio, pero si lo tenemos, aquí está.
0: Y si no se oye es que no lo tenemos, porque no están viendo la...
1: Ahí está.
0: ¿Sí? No,
1: ¿sí o no? No tenemos.
0: No tenemos. ¿Quién sabe?
1: Ahí está.
0: Sí, no se oye ni madre. Ahí no está parpadeando.
1: Ahí está.
3: No pueden arreglar el parpadeo.
0: No, lo van a arreglar.
1: ¿No tienen el audio?
0: No tienen el audio, pero bueno, ahí se puede. De hecho, ahí va el audio. Pues, déjese.
1: A ver, qué chévere.
3: ¿Sí está? Las canciones que han formado una importante en nuestra vida, que cada vez estaba yo con él,
1: me tocaba cantar.
3: ¿Sí está
1: ya? Sí.
3: Y ahora
0: me toca. ¿Vas a cantar? ¿Así embarazada?
1: Sí.
3: Ya terminó.
0: Gracias, muy bonita. Y no le dijo nada del embarazo. Pues
1: dijo que estaba muy emocionada por volver a ser abuelo, dijo.
0: ¿Sí? Ah, bueno, esa no lo oímos, pero ahí estuvo cantando. Y se le ve la pancita ya.
1: Ya, está embarazada. Su segundo bebé de Camila.
0: Pato que dice, ¿se le ve la pancita? Una chicotota.
1: Nos vamos a una pequeña pausa, pero al regresar, después del jaloneo que hubo con vestuarista aquí en Los Ángeles en YouTube y de una supuesta conato de demanda, Mariana Treviño habla de lo que ocurrió en el musical de Mentiras. Lo platicamos al regresar.
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0: que Mariana Treviño tuviera un contratiempo con una vestuarista en el evento de YouTube, del YouTube Theater aquí en Los Ángeles, en el musical Mentiras, donde hubo un jaloneo y que pareciera que había manoteado o empujado a una de las vestuaristas. Mariana Treviño ya aclaró los rumores y dijo que se trataba de un contratiempo, que ella jamás quiso agredir físicamente a una persona. Escuchemos lo que dijo Mariana Treviño.
1: A ver, ¿qué dijo Mariana Treviño?
2: Vamos a ver si lo tiene. No está.
1: Okay. ¿Pero qué dijo?
0: Bueno, Mariana negó que haya pasado un incidente. Dijo que definitivamente fue solamente un contratiempo. Dijo, la verdad es que fue un contratiempo porque no tuvimos suficiente tiempo para ensayo y no había suficiente tiempo de personas para las visas. Llegamos al lugar y había muy poca gente en el backstage, que es ni el 10% del tipo de gente que tenemos en México para los cambios de vestuario y para los cambios de escenografía. Entonces, el hecho de que fuera todo tan rápido nos hizo...
1: Claro, si yo estoy ahí y me están tratando de cambiar y yo así como, ¿sabes qué era? Ya déjalo así, mejor ya sí, déjalo sí, sí. así. Y yo así salgo con el vestido desamarrado de atrás.
0: Sí, sí, sí. Sí.
1: Yo sí me explico así, que no sí. fue así como, ¡lárgate, no me toques! Fue así sí. como... Just leave it. Déjalo así, así deja sacarla. Porque al agua, porque el artista es muy de improvisación y ella puede hacer 10 cosas ahí en el escenario. Puede ignorarlo, porque eso te enseñan cuando vas a un. O lo ignoras, o lo recalcas con humor, o lo que sea. Puedes hacer muchas cosas ahí arriba con ese, ¿cómo se dice? Con ese detalle.
0: Correcto.
1: Que salió mal. Bueno, ¿qué más?
0: Oiga, okay, por último, quiero comentar que la que cantó con Shakira este fin de semana en su residencia en Madrid fue Dua Lipa, que cantó Antología. ¿Usted sabía que Dua Lipa podía cantar en español?
1: Sí, habla español Dua Lipa.
0: Pues lo habla muy bien, lo canta muy bonito. Escúchala,
1: a ver. Vamos, no sé a ver si, a ver, tú deja de mandar audios, a ver si no lo...
2: Es que muchos tienen marca de agua, creo que no se podía.
1: Vamos a ver si ahí está
2: Dua Lipa. ¿Sí puedo o no? Así, ese sí.
1: Mira, nomás que ingratota, Dua Lipa, vale. Yo se ando dejando Laguna y Pats por Dua Lipa.
3: Hola, bebé. Acaba de casar, ¿eh? Entonces ya ahorita
1: anda bien. Es una tágara, ¿viste cómo lo trae?
0: Su marido está guapísimo.

0: con ustedes.
1: Qué chido. Oye, bien por Dua Lipa y por Shakira. Ingra.
2: Sí, la verdad, muy guapa.
1: Hola. Dejando. Chino, pregunta para vatos. ¿Shakira o Dua Lipa?
3: No, Dua Lipa.
1: Sí. Saí, ¿Shakira o Dua Lipa?
2: El marido de Dua Lipa.
1: Tubiones. Okay. No, me ya es una tágara, lo traigo bien rasgado.
3: Sí, de la espalda.
2: Sí, soy Saí en mis redes sociales. Luego, sí, soy Saí. ¿Y qué cree? ¿Qué cree? Creo. Sí, soy, la verdad. ¿Para qué nos vamos a pelear?
1: No, sí. Saludos a Paraguay. 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

0: ya no estamos, no sabemos nosotros, porque están calando un nuevo sistema automático. Muy pronto automático. Yo también estoy trabajando en un sistema automático para que haga lo que hace el chino.
1: ¿Qué?
0: Y así poder correr al chino.
1: Es difícil eso.
0: Es difícil.
1: Es difícil. La verdad, no creo que lleguen a ese nivel, pero échale ganas, échale ganita. Échale ganas,
0: síganle intentando.
1: Síganle, síganle.
0: Síganle intentando.
1: La personalidad, el carisma, la guapura, el talento, la voz. No se puede.
0: Oye, ¿qué mandas? Saludos a nuestro compa Carlos allá en... ¿Dónde vive? ¿En North Carolina?
1: ¿Cuál?
0: Carlos.
1: Ah,
0: Carlos,
1: sí, por allá arriba.
0: Allá, al pelón, con mucho cariño allá, él y sus carnales y de todo su cuadrillononón ahí. Un abrazo ahí grandote para él. Siempre así en el viejón.
1: Ando, le quiero presumir a la gente porque, ¿cómo ve? ¿Va a sacar estas o no?
0: Está perra. Es que esas sí quiero sacarlas.
2: Chino, como que no te combina con
0: las del Chapulín.
1: No, nomás me la puse para...
0: A ver, hágale un zoom in. Es que siento que luego no me las puede hacer de pedo esta, ¿cómo se llama, doña?
2: ¿Florinda?
3: Pues ella no es la doña, el dueño es el hijo.
0: Ah, entonces...
2: Bueno, ella no, sí, pero
0: podría, agáchate pero... más para que... porque brilla. Agáchate. Así, así.
1: Sí podría, pero sería como que... tampoco es como que va a vender miles y como que se va a...
0: No, sacaría unas 50 nomás.
1: Sí, 50. No, de ahí no pasa. ¿Bien? Ay, si hay camisas y playeras de todos lados.
0: Sí, sí, tienes razón. Bueno, está bien. Si la raza quiere, pues está bien.
1: Ponga una encuesta en las redes. Bueno,
0: Así que sí. Saludos a mi compa Leo, que lo conocí el viernes ahí en la Perjumisa. Ah, muchacho, cabrón. Me vas muy recio, Leo. Cálmate tantito.
1: Ay, se me olvidó el nombre de mi compa. Nos mandó $50 para el McDonald's. Ay, que sí, ya compré.
2: Ya no lo compró.
1: Para que no digan
2: sí
1: que
2: pagó,
1: no.
2: Chino,
0: yo
2: sí
0: no,
2: pagó.
0: A mí no me compraron nada.
2: ¿Le ofrecieron?
1: No quiso. No.
0: Es que yo ya había comido huevo en la casa. Huevo con quecha. Vato que le esa quecha va su huevo. Una chica. Sí, pues una chicotota más. Se le echa salsa de tomatillo. Como
2: pero
0: quiera.
2: McDonald's o esos lugares no necesariamente tienen tomatillo, entonces se va uno con lo que tiene.
0: Bueno, eso tiene razón, vale. ¿Está Chalo o Guasomara de You? Sí. Vamos a ver si nos conectamos con el amigo Chalo, también Gonzalo Sanzores de la Liga Defensora. Para casos criminales, queremos invitarlo a que nos mande su caso criminal en Don Cheto al aire. Bravo, Giselle, si soy Saído, el Chino al aire en Instagram, para que le haga su pregunta a Gonzalo Sanzores. Por cierto, debo muchos saludos de cameo. Hoy los voy a hacer a todos los que están lo del saludo del cameo, los saludos personalizados de cameo. Uh-huh. Hoy, ahorita los voy a hacer en un corte comercial. Hoy se los mando sin falta en esta hora.
2: Jálese.
0: Porque luego los tengo allí y luego no me he tenido chance, pero hoy se los mando a todos los cameo que quieren los saludos personalizados. Ahí se los mando. Ahora sí, nos estamos conectando con Chalo para casos criminales. ¿Qué son los casos criminales? Dime un caso criminal, Said. Manejar sin licencia, Giselle.
2: Manejar bajo la influencia del alcohol.
0: ¡Chino!
1: Ay, robarme unas cosillas de la Walmart.
0: O también bajarle y bar a su pareja.
3: Violencia doméstica.
0: Las alturas, la violencia doméstica también es de ahí para acá y de aquí para allá, vale. También hay morras alebrestadas que le bajan bar a su marido y ya vatos que le bajan bar a su ruca, ni se diga, vale, ni se diga. Nos conectaremos con Gonzalo Sanzores ahorita para que nos saque de muchas dudas sobre casos criminales con Gonzalo. ¡Estamos, Gonzalo! ¡Chalo!
4: Buenos días, Don Cheto. ¿Sí me ven ahorita? Sí.
0: No buenos días. Vemos, pero te oímos, Gonzalo. ¿Cómo estás?
4: Muy bien y gracias por tenernos aquí otra vez y siempre para ayudar a la comunidad. Y mira, este fin de semana también la raza fallamos a muchos arrestos por DUI. So, mira, yo sé que muchas personas piensan que tomando no es gran cosa y la verdad no es. Es cuando los ponemos a manejar donde está el problema. So, por favor, si alguien fue arrestado por DUI, es importante de inmediato arreglar la situación para que así no se meta en ningún problema.
2: No, sí, sí.
1: Ahí está Chalo.
2: Si tiene preguntas, lo puede hacer a través de las redes sociales de arroba Don Cheto al aire. Si soy Said, el Chino al aire, Bravo Giselle, la chica Ferrari Conca, o el 818-563-105.
1: A ver, Chalo, pero gira la cámara para que se vea en horizontal.
0: No, se ve chida. No.
3: Ahí está.
0: Ándale, Gonzalo, te ves mejor allí.
3: Ay,
0: vale.
3: Chalo, mira. Qué bonito.
2: Ay,
3: Chalo,
2: el otro.
3: Hoy viene rosado, Chalo.
0: Oye, Chalo, dice la Ferrari que WhatsApp.
2: WhatsApp.
0: Que WhatsApp, dice la Ferrari, que le gustan así como tú, así
3: Dice Chalo. La semana pasada fui a un lago con mi familia, estaba en un bote y la policía me arrestó por conducir bajo los efectos del alcohol. ¿Me suspenden mi licencia de conducir por ir en un bote?
1: Sí.
4: ¿En un bote? Sí.
3: ¿Es en una lancha?
1: Sí. ¿Tienes licencia?
0: A ver, espérate, si yo ando en una moto acuática, arremangando ahí, perro, ¿me puede parar la policía acuática y quitarme la licencia?
4: Sí, es lo mismo. Vas a tener las mismas consecuencias si estás tomando y manejando. Vas a tener las mismas consecuencias. O te van a suspender la licencia te pueden dar tiempo en la cárcel, y dependiendo qué, si estabas en peligro, porque a veces en los barcos te pones bien rápido, en los jet skis te vas bien rápido. Si estás en una, en un, si estás haciendo algo muy peligroso, también te pueden dar tiempo en la cárcel. Y también el nivel de alcohol. Si el nivel de alcohol es como .16, ahora es el doble límite, también te pueden dar cárcel. Eso sí, las mismas reglas caen para si alguien que está montando una, un barco, un jet ski, que un carro. Cualquier hasta una bicicleta. Okay. Hasta,
0: Chalo, ahí hasta te va esta. Caballo. Ahí te va esta, está bien buena. Dice, Gonzalo, ¿cómo puedes ayudar a alguien que la licencia de conducir se la suspendieron por efectos del alcohol? O sea, el vato, no sé por qué no es tan directo, dice que te agarraron manejando pedo, carnal, pero así lo voy a leer. ¿Cómo puedes ayudar a alguien cuya licencia de conducir se la quitaron bajo lo, por los efectos del alcohol? ¿Qué opciones tengo para recuperarla? ¿Cuánto tiempo dura un proceso de este tipo? ¿Y también cuánto dura la suspensión? Gracias, Gonzalo.
4: Ok, vamos a empezar del principio. Cuando alguien está arrestado por DUI, tienen 10 días del día de violación, de arresto, para hacer una audiencia con el DMV. Ahora, si hacen esa audiencia, van a parar la suspensión hasta que tengas esa audiencia. Y esa audiencia puede tardar 3 meses. Y los dejan pelear si la suspensión es justo. ¿Okay? Ahora, vamos a decir que esa persona no hizo algo en los primeros 10 días. Después de 30 días del arresto, te van a suspender tu licencia. ¿Okay? Ahora, ahí tienes dos opciones. Opción número uno, hacer una suspensión, hard suspension, que es no manejar por 4 meses. ¿Okay? Ahora, no manejas para nada por 4 meses. Después de eso, puedes aplicar para una licencia normal, pero vas a tener que tener esa SR22 en tu aseguranza en orden para calificar. Ahora, si quieres una licencia restringida, que es ir a la escuela, ir al trabajo, llevar a los niños a la escuela, eso, tienes que hacer un mes de suspensión, un mes, y después 5 meses de licencia restringida, donde no puedes cometer ningún delito y solamente puedes ir al trabajo, a la escuela y llevar a los niños a la escuela. Cualquier cosa que tienes que hacer, te dejan hacerlo.
0: Ay, Chalo, tengo una
1: pero que está bien... Pero sigan tomando, güeyes.
0: Tengo una que está bien fuerte. Dice, Don Cheto, no diga mi nombre, pero esto es lo que le pasó a mi carnal. Está fuerte esta, ¿eh?
2: A ver.
0: Dice por acá. Mi carnal le pegó a su esposa. Lo metieron a la cárcel. Mi papá lo sacó de la cárcel. Y ahora él que lo sacó de la cárcel pagando fianza, él está terco que no va a ir a juicio y que no le importa. Quiero que Gonzalo le diga a mi hermano qué le puede pasar si no va a juicio. Chale, porque él está terco, que le vale madre todo y no va a ir.
1: Está bien, que le valga.
0: A ver, Chalo. Okay. Yo le voy a jugar a mi ruca. Me sacan confianza. Obviamente voy a tener un juicio. Y yo estoy de loco ahí de no voy a ir. No me importa, pero no voy a ir. No me importa. ¿Qué va a pasar?
4: Ok, usualmente un caso de violencia doméstica te dan $50,000 de fianza, ok. Y lo que indica eso es que la persona tiene que pagar el 10% y queda restando $45,000, ok. Ahora, cuando esa persona no va a la corte, ok, ahora los fianceros pueden ir a cobrarle a la persona que firmó esos $45,000. So, si esa persona no va a la corte, número uno, a esa persona la van a poner orden de arresto, pero la persona que lo sacó bajo fianza le van a querer cobrar esos $45,000. Es por eso, en esas situaciones, siempre pide los fianceros un tipo de casa, carro, algo que tenga algo de valor, donde si no se asoma la persona, ya tienen su dinero y no van a tener que ir a cobrar. Es por eso los casos fuertes de $100,000, $1,000,000 de fianza, piden las casas, para que así estén responsables. So, esta persona no solamente se va a meter en más problemas, porque imagínate, te arrestaron por un crimen, saliste bajo fianza y ahora no vas a regresar a la corte. Ese es un otro tipo de consecuencia que te van a querer dar. Ahora, la persona que te hizo el paro y fue a sacarte de la cárcel, a él le van a cobrar el dinero. No se va a meter en cargo criminal, okay, porque él puso su cara, él dio su dinero, y pero le van a cobrar el balance. O sea, si pagaron 10% de los $50,000, los $45,000 se lo van a ir a cobrar. Y si es un cargo donde es $100,000 y pagaron $10,000 de fianza, imagínate, te van a ir a cobrar $90,000 a esa persona. Eso es algo que, mira, fianza, la verdad, es un lujo, yo lo veo, ¿ok? Es un lujo, porque todavía hay una posibilidad que tienes que regresar a la cárcel y un abogado puede que esa persona salga bajo su palabra, pero en el momento, ¿quién quiere estar en la cárcel? No. Imagínate tú, tu hijo está en la cárcel, está llorando y quiere salir, lo vas a hacer el paro como padre, lo vas a hacer.
0: Aquí de menos al chino, a los que de aquí de este, si cayeran al bote, yo lo sacaría. Bueno, depende. Si Giselle le pega al pollis, ahí la dejo. Si a Said se deja que le pegue la pirañita, ahí lo dejo por menso. Si a la Ferrari, porque la agarraron porque se peleó con la esposa del amante de ella, ahí así la saco.
3: Ay, ¿a mí por qué no?
0: A ti, yo por ti, vale. Es más, yo por ti, chino. No volteo ni una tortilla con ti más meter las manos al fuego. Ni una tortilla, volteo pero, yo, hijo.
2: Pero ¿y a mí por qué no?
0: ¿A ti por qué le andas pegando a ese hombre que tanto te aguanta? ¿Por qué le pegas tanto que te aguanta a él?
5: Puesto...
0: No, tanto que te aguante, no sé cómo te aguante.
3: ¿Ya no le pegaría al pollis?
0: Yo no te... no la conoces a la güey.
2: Lo único que le pegaría son unos perros besotes.
0: ¡Ah! ¡Grata!
1: ¡Híjole!
0: Oye, Chalo, ya no tenemos tiempo, chino, ya ni empiezas.
1: Ya valió.
0: Chalo, te debemos varias para la siguiente semana, pero ahorita dinos el número de la Liga Defensora, que es muy importante, Chalo.
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0: Yo lo digo, Gonzalo, no lo digo tan bonito como tú, pero la Liga Defensora está en el 800-333-3676 para casos criminales, casos de drogas, casos de violencia doméstica, casos de carnitas, casos de chicharrones, casos de birria, casos de asado de boda, todo ahí, mis amigos de la Liga Defensora. Gonzalo, yo se lo recomiendo. ¡Échate ahí de bien a bien!
3: ¡Bomba!
0: ¡La bomba!
4: ¡Bomba! Si tomaste, no manejes. Te arrestan sin avisar. Y en la celda, tu nuevo hombre te va a acompañar. ¡Bomba!
0: Bien, está bien, está bien. Si tomaste, no manejes.
3: Tomaste.
0: Ya te voy a avisar que en la celda tu nuevo hombre te va a acompañar.
2: Ya.
0: Yeah. El nuevo hombre, pues el siete pilas, el vaselinas, todo eso.
1: Cerró su cámara el Chalo.
0: Era Gonzalo. Todo bien, Chalo. Te la voy a pasar, nomás porque te debo dinero. señores.
3: Ya páguenle a Gonzalo.
0: Yo dinero no traigo ahorita. Yo ahorita dinero no traigo, vale. No traigo ahorita yo dinero. Yo.
1: ¿Y cómo pensaba comprar casa?
0: Pues lo que estaba diciendo yo, que ¿dónde güeyes? Estúpido de mí.
1: No ve.
0: Oye, saludos a la cuadrilla de los ladrilleros de la JFS Construction allá en North Carolina. Especialmente a los fans de Don Cheto y la cuadrilla de mi gran amigo Carlos el Pelón. Y puro Guanajuato, ¿vale? Esa gente sí vino a hacerla de bien a bien, no como uno que ya se lo tragó el perro Norte. Regresamos con tema.
3: Ándale.
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0: Oiga, voy a mandar saludos ahí en cameo yo. ¿Puedo hacer eso también?
1: Sí, lo puedes hacer, pero ya me imagino el chino mandando sus saludos, don Cheto.
2: Sí, puede ser cameo. A mí me mandaron mensaje los de cameo. Me dijeron, ¿no quiere hacer saludos para la raza? Mucha gente pregunta por usted, que no está en la plataforma de cameo. Yo creía que lo incluyamos. Le dije, pues póngame ahí. Y sí, hago tres o dos o tres al día.
0: Okay.
2: Ahorita voy a hacer uno para, acabo de hacer uno para Gael, ahorita voy a hacer uno para Francisco y así son saludos personalizados.
0: Hola, preciosa.
2: En cameo. Oiga, tengo tema del día de hoy, familia. Échenelo. Buenos días, señores, buenos días. Ayer estaba yo dando vueltas en la cama, no podía dormir. No, fíjate que ayer dormí muy bien. ¿Ves? Siempre vengo quejándome que duermo mal. Ayer dormí formidable, vale. Formidable. Ay, ¿dónde dejé?
0: Mac, ¿y dónde quedó el tema?
1: ¿Cuál es el tema entonces de todo esto?
2: Dinos una buena noticia. Esto se llama lunes positivo.
0: Ok.
2: ¡Ay!
0: ¡Lunes
2: ay, positivo! ¡Hey, positive people!
0: Los lunes no son positivos.
2: Sí, por eso los vamos a hacer positivos.
0: Nadie quiere chambear.
2: Lunes positivo. Dime una buena noticia que te pasó este fin de la semana pasada.
1: La semana pasada.
2: Up to Sunday. De lunes a domingo de la semana pasada, dinos una buena noticia que te ha pasado.
0: Ya.
2: Puede ser cualquier cosa. Iba a lavar un pantalón y encontré un billete de 20.
0: No, yo...
2: Sí, una cosa que te ha... Una buena noticia que te pasó la semana que acaba de terminar. Y voy a empezar con Acuarios. ¿Qué pasó? No.
0: ¿Cómo?
2: ¿Qué? ¿Qué dijiste?
3: Justo eso me pasó, don Cheto, que me...
0: ¿Qué?
3: No, que sí me encontré un billete en Michoacán. El sábado.
2: ¿Sí?
3: Fui allá con mis papás allá en Chino. Y entonces ese chor, pues ya lo había lavado y todo, y y como tiene las bolsas flojas, y yo estaba buscando, me había puesto unas monedas.
2: Ah, la marihuana estás buscando ahí en el chor.
3: Oh, no. Y entonces dije, ay, las voy a sacar para ponerlas en mi monedero. Y voy sintiendo como así un cuadrito de papel, dije, una servilleta.
2: ¡Perico!
0: ¡No! ¡Ella no hace perico!
4: No le diga eso. Okay,
3: pues, y luego... Entonces lo saqué, y no va siendo un billete así en doblado.
2: ¿Sí?
3: Sí.
1: ¡Eso!
3: Así como no, salía
2: la señora del rancho que todos los días salía como a las 8 de la noche y salía al corral, al baño y siempre llegaba con unos billetes bien plegostiosos y decía a su esposo, mira, me encontré este día así nada afuera.
1: ¡Ay, qué asco, viejo!
2: Sí, bien plegostioso.
1: ¡Qué asco! Billete.
0: Tengo una pregunta nada más. ¿Y quién es la muchacha de la foto?
2: La Acuarios.
0: ¿La Acuarios?
2: La Acuarios subió unas fototas ahí con el IT. Mira, la tierra allí, güey, de N, Acuarios. Ya no te veo con los mismos ojos, hija.
4: ¿Y por qué le tiene la cara del chino?
2: Me falta que lea así. No. A ver, señores, díganos una buena noticia. Por ejemplo, la Acuarios, ella ya nos dijo. No, yo en cuanto para.
1: ¿Cómo?
2: ¿Qué? Eso fue lo que dijo, que era un billete de a 20 en un show.
0: ¿De 100?
3: Show de a 100.
2: ¿De a 100?
3: Sí, era de a 100.
0: Fue de a 100,
1: dijo. Por eso se emocionó.
4: Era de a 100.
3: Ajá, y dije, güey, ¿desde cuándo lo tengo? Y no me iba a poner ese show.
2: Alguien te lo dio ese, y para mí que fue así como un tío.
0: De las fotos que mandes en privado por OnlyFans. Bien, bien. No, bien, Acuario.
4: A ver, enséñame las uñas, Acuarios. Cholona que no fuera.
2: Anda viendo oírla, güey. Hey,
4: cholona que no fuera.
2: ¿Crees que debo sacar esta gorra?
3: Sí.
2: Dodger Blue. Okay,
3: sí, es de manda.
2: A ver, chino, una buena noticia que te pasó el fin de semana. Me invitaron a un trison.
0: No.
2: Pura de esas, pues manda.
0: Acabo de entregar con una nueva camioneta.
2: Ah, ¿traes camioneta nueva? Pues... ¡Yay! Vamos a aplaudirle. ¡Ey, los logros de nuestros compañeros deben ser nuestros logros!
1: Ay, si se va a caer por todo un año de un carro, ya.
2: A ver, tú, di, traigo una nueva camioneta.
0: Gracias a mi compa Jorge Barrera que me ayudó. Traigo estrenando una nueva camioneta.
2: ¿Qué te dijo Jorge Barrera? No me digas. ¿Qué te dijo? No, amigo, usted sabe, amigo, conmigo, amigo. Lo está que primero la amistad ante todo, amigo. Y que yo, todo es un hombre que me gusta ayudar a la gente, amigo. Y que estamos, amigo, amigazo, cuando quiera, aquí estamos al 100 con usted, amigas, ya sabe, chino, lo que usted le ofrezca, chino, nosotros aquí con nosotros, su amigo de Barrera, siempre, mi chino.
0: Así fue.
2: Porque arremeda la gente. Cuando yo te invito es porque te quiero.
1: Sí, porque hay confianza y porque lo
2: quiero. Sí. Chino, ¿qué maneja el bebé? ¿Qué maneja, bebé? ¿Qué
0: no, es que le voy a explicar. Primero me prestó por una semana la Cybertruck para quitarme el brete.
2: ¿Cómo te sentitis?
0: Perrísima.
2: Ok.
0: Pero el pago nomás no. 1,400 no.
2: Oh, es un dineral, güey.
0: No la armó, no la armó. Dije, ¿sabes qué? Mi corazón y mi cartera de tiro no. No, no la armé. Me dijo, pues ahí tengo una Range Rover. Una.
2: ¿De cuál de Range Rover?
0: Una Defender.
2: ¡Ah! ¡Ay, perro! ¡Ya estás en palabras mayores! Como dijo la foca. Te quiero aplaudir, hijo.
0: Y yo pagaba $650 por mi X6. Ajá. nada más voy a pagar 180 más. Dije, me lo merezco.
2: Señores, una Defender. Ahorita esas nalguitas operadas andan arriba de la de Rover. Los de la Sauced entenderán. Andan arriba de una Range Rover Defender. ¡Chino!
0: Digo.
2: ¿Por qué no aplauden? A ver, ve este par de envidiosos aquí.
0: ¡Se las presto!
2: Aplaudiéndole a la suba.
4: Señor, ¿para qué me emociono si este señor que está viendo usted aquí enfrente a los 6 meses ya va a querer otra cosa? No,
0: pero
4: tiene llenadera.
0: ¡Pero son lunes de buenas noticias!
4: ¡No tiene llenadera!
0: ¡Suelta, disfrútalo!
2: ¿Se compra, se ¿prometes compró? Que no vas a andar de caliente a los 6 meses?
0: No, no, sí quiero, no, sí quiero la Cybertruck.
1: ¿Ya
0: pero,
1: ve?
0: No,
1: ¿Ya ve?
0: Pero ya que bajen de precio. No, 1,400 no puedo. No. Mire, ni los gano.
1: En 6 a 8 meses va a encontrar una que ahí en Facebook, no sé dónde, y ahí va a encontrar
0: esas
1: camionetas, y al rato va a estar fregando que la Cybertruck.
2: Yo tengo mi buena noticia de la semana. El día jueves fui a la Guitar Center a agarrar un especial que vi en una de esas que llegó a la casa y compré mi primer micrófono inalámbrico.
4: Ayer yo ya lo calé.
1: Enfado,
2: y por eso ando de perro, porque me gasté 200 bolas.
4: Yo ya se lo vi ayer.
2: Pero
0: ahí lo caló en la vibración 3.
2: ¿Verdad? Y entonces tengo mi micrófono inalámbrico. No es Shure, no es Bose, no es Sennheiser. Es una marquita ahí leve. Pero estoy muy contento de mi micrófono inalámbrico.
4: Yo ya lo calé ayer.
2: Sí, lo calaste el microfonito. Ya calaste el micrófono de Don Cheto.
4: Ya lo calé, todo.
2: Cuéntame una buena noticia ahí.
4: Señor, dos cosas. Esta semana, todo el fin de semana, técnicamente descansé. Me la pasé en mi casa haciendo cosas. Ese es lo más bonito. La verdad es que llevaba 7 semanas sin descansar un solo día. 7 semanas. Uh-huh. Y este fin de semana, por lo pronto, pude descansar. O sea que gracias a Dios me quedé encerrada. Bueno. Y la otra cosa es que la semana pasada me llamaron para un callback de una serie muy importante. La verdad, estoy muy contento, muy emocionado.
0: Ya se nos va 3 meses otra vez.
2: ¿Vas a de actuar?
4: Sí.
0: Híjole.
2: Bien, qué bueno.
4: Sí, señor.
2: Me gusta cuando actúas porque...
0: ¿No estás aquí un mes?
4: No, mire, todo parece indicar que yo no lo voy a poder hacer porque tengo que estar disponible 9 meses y luego tengo que firmar un contrato de 3 años y no me van a dejar.
0: ¡Corre, vete!
4: Pero, sí, no, corre. Pero ¿usted quién es, señor? Sí, si tuviéramos los jefes de antes, yo ya habría firmado. Bien, ahorita no creo.
2: Si tienes un buen papel, está bien. Si te van a poner ahí del mesero...
4: No, sí tengo un buen papel, pero el problema es que... El sueldo, o sea, no me puedo quedar sin ese trabajo.
2: Órale, pues, tienes razón. Dice Don Cheto, positivo. Ah, perdón, faltó Giselle. Yo no tengo nada. Me eché una aguatota así de la michoacana de fresa, así.
1: No, la neta, ¿sabe qué? Sí tengo buenas noticias. Me fue muy bien en mi remoto el sábado, que estuve allá con mis amigos de Shafter. La neta, la gente se portó muy chida. El Marketplace, el Apple Market también se portó muy chido. La neta, me vine bien cansada, casi me les desmayaba, pero muy bien.
2: Estaba muy caliente. Entonces, doble agradecimiento a la raza de Shafter que fue a ver a la Giselona porque sabemos el calorón. Ahora sí, le llamamos.
4: Una buena noticia, me operaron y me dieron un mes de incapacidad. Esa fue mi buena noticia esta semana.
2: Bien, bien.
4: Un mes sin trabajar, dice.
2: Ahí está.
4: López Ibarra.
2: Ahí te va mi compa Rafael. Don Cheto, después de 12 años de no poder, por fin voy a ser papá. Le dije a mis padres que voy a ser papá y lloraron de felicidad. Qué buena noticia. Ya pegó. El jícamo ya pegó.
0: Saludos a que te ayudó. Bien. Lo importante es que ya pegó.
2: Jícamo,
0: no más cuando ya pegó. Quiero conocerlo. ¿Cómo es?
2: Pero este güerito, ¿qué? Dice, me llegó una carta de correo from Unclaimed Properties que me deben un cheque de $500 de mi aseguranza. Dice María, ay María, I understand.
1: De las correspondencias que nos gusta
2: nos gusta recibir, ¿verdad? $500.
0: Y ahí está esta de Isra. La semana pasada me iban a dar 18 meses de prisión.
1: Damn.
0: Pero me lo bajaron a delito menor y me dieron nada más 1 año de probation.
4: Qué chido.
0: Pues qué güey si hiciste, pero...
2: ¿Quién es ese?
4: Esa finura.
2: Esa finura de persona.
0: Pues Israel, nomás a ponerle.
2: Israel, salud. Bien, bien. Gracias de la que te salvaste. Ojalá que esto

0: Mi buena noticia, me llegó la foto de mi hijo en París. Les cuento por qué estoy contento. Porque él desde chico quería ser vendedor de carros y ahora es manejador de financiamiento y lo premiaron mandándolo a Francia. Y le mandó foto desde París.
1: ¿Su hijo?
0: Su hijo.
1: Si yo dejaría ir al mío a París.
2: ¿Por qué no?
1: Si el otro día fue un concierto y no dormí hasta las 2:30 que llegó.
2: ¿Por? O sea, ¿por
1: el qué? El sábado fue con sus amigos y yo estaba yo con el pendiente.
3: Ay, señora, por favor.
2: Grandulón, sorgatón.
1: Pues, pero es que...
3: Además, si esté en Estados Unidos, tú ves, tú anduviera con cholos o viviera en México, aquí,
1: ¿cuál?
3: Yo no
1: sé ser papá, vale.
3: Yo ¿qué sabe hacer, entonces?
1: Cantar.
3: Yo ya lo vi ayer y así que
2: dice que este fin de semana había chance de regresar a la compañía donde yo trabajaba antes, de mecánico industrial. Hoy fue hacer el examen de droga y si lo paso, regreso esta semana. Bendito sea mi padre Dios, porque quiero regresar.
3: Mi buena noticia es que este fin de semana se nos llenó el evento de Mi Lindo Nayarit en McMinnville.
1: Ok.
3: Y es un DJ rico.
1: Ah, qué chido. Qué tu amar, hijo. Bien. No fue una verdad a ti, obviamente fue en el evento, ¿da? Pero también como que eres parte del programa.
3: ¡Qué perrísimo!
1: A ver, ahí te va. Este, mi copa Fernando de León, Guanajuato.
2: A ver.
1: Cumplo 10 años, Don Cheto. El jueves cumplí 10 años de no usar cristal.
2: ¡Bravo!
3: ¡Bravo! Esas son buenas noticias.
2: That's a really good.
1: Ah, qué chido. Fíjate que no tienes cara de que andabas de cricocín, hijo.
3: La semana pasada le pedí matrimonio a mi novia y me dijo que sí. La chiquita Dur. La chiquita Dur, mire.
1: Y sigue sin poner fotos de ella a esta edad.
2: ¿Quién?
3: La chiquita Dur.
1: Ya sabemos hasta lo que haces, hija.
3: ¿Qué hace?
1: Poner fotos tuyas porque no quiero enseñar mi cara, pero sí ahí les va a decir que agarró hasta novio.
3: ¿Qué padre le pidieron matrimonio?
0: ¿Quién es la chiquita?
1: ¿No te manda mensajes a ti? Es una de nuestras redescuchas, nombre. No,
0: a lo mejor. Tengo que verla.
1: Dice...
0: Ahí le va esta. Mi buena noticia.
1: Don Blumo.
0: Bueno, no me pasó a mí, pero sí me... Bueno, les cuento. Le pasó a mi esposa, pero es lo mismo. Fuimos al casino, le pegó en la máquina $10,000 la semana pasada.
1: ¿Cuánto te va a dar la bofona?
0: Y me mandó foto, 10,000 bolas, qué perro.
1: ¿Pero cuánto le va a dar?
0: ¿A quién?
1: A él.
0: Pues quién sabe, compa. ¿Cuánto te dio?
1: Unos 2 bolas. Le tiene que dar unos 2,000 lookies ahí. Toma, para que compres algo para ti, lo que tú quieras. Así le tienen que decir.
3: Tengo un hijo de 14 años y mi esposa salió embarazada. Hace un par de meses nos dijeron que iba a ser otro niño, pero acaba de ir al ultrasonido y le dijeron que no, que es niña. O sea, voy a tener la parejita.
1: ¿Pero ya tiene un niño de 14?
3: Sí.
1: ¿Y para qué te andas embarazando tú con un chiquillo de 14 y ya mujer?
3: Bueno, es hombre, se llama Juan Renato.
2: Dice, aquí están de las que le gustan a Don Cheto. Dice, mi buena noticia es de que el sábado fui a TJ Maxx y encontré un suéter Ralph Lauren de Polo Bear que cuesta más o menos un poco pasadito de $300 y lo agarré en 120.
0: Wow.
1: ¿Quién fue esa señora que
2: me wow.
0: Ay, señora.
3: Wow.
1: Marca la Ralph Lauren.
0: ¿Sabes lo que le iba a decir? Luego la marca.
1: No, Ralph Lauren está perra.
0: Sí, pero tú sabes que esas marcas son de
1: ricos. La Ralph Lauren son de ricos.
0: No, tú sabes que esa la consigues en el
1: Ralph Lauren Max. Tiene muchas eso diferentes. La RL, que es la R así y la L para acá, que están pegadas.
0: Es como traer tu playa que dice Michael Kors. Tú sabes que la conseguiste en el arroz.
1: No. A ver, dice Don Cheto. Don Blue Monday, me dice este güey, Don Blue. ¿Sabes qué? David, ya te vi. No, tengo mucho que no anda deprimido, fíjate, te diré, Me llegaron mis playeras de fútbol originales del equipo de Alemania 94, la blanca y la verde. Ah, perro. ¿Pero qué traes con número y nombre o qué? ¿Qué traes a Rudy Feller o a Lothar Matthäus o qué traes ahí? A ver, sigamos leyendo.
0: Dice, ahí les va la mía. Dice, el fin de semana salí con compañeros del trabajo y por primera vez, después de tantos intentos, salí a divertirme sin tomar alcohol. ¡Hasta perro!
3: Está chido.
1: Qué chido. Es que no se ocupa.
3: Dice, mi buena noticia es que empecé a verme con un guy que me agrada mucho su forma de ser. Creo que por fin, después de muchos años, me voy a volver a dar una oportunidad en el amor, dice Miriam.
1: ¿Oh, Miriam?
3: Sí.
1: Ah, qué chido, Miriam.
3: ¿Está chido?
1: Sí, date oportunidad en el amor.
0: Joaquín Bernardo, mi buena noticia es que después de 15 años voy a poder regresar a mi país.
1: Qué bonito lunes de buena noticia.
3: Lunes maravilloso, dice, lunes fantástico. Ya voy
1: a un mes de que no tomar cerveza. Yo que no podía dejar cerveza, era de cada fin de semana tragar y el viernes ponerme pedo. Y ahora ya

0: voy para un mes que no tomo cerveza. Bueno, Manuel, qué bueno, hijo. Ya empezaste muy bien, ya estás ahí en la línea donde ya estás descubriendo que así de la ocupo, pues no, ¿verdad?
1: Ya.
0: Ok. Ya no tengo caspa.
2: Es buena noticia. Es buena noticia.
3: Hey, yo tampoco.
0: Después de muchos tratamientos, Don Cheto, y champús que no me funcionaban, por fin encontré uno que me quitó la caspa. A ver, querido Alejandro, ¿cuál es ese champú?
4: Sí.
0: ¿Cuál es? Porque, pues, sí, para ti es una gran noticia.
4: Claro. Pero la caspa, ¿a poco sí es muy severa?
0: Sí, hay, luego tiene seborrea cutánea, no sé sí. qué güeyes también.
1: Se, es como se desprende el escarcho. Gacho,
0: se te desprende sí. la... No es que sea caspa, cacho, se te desprende el pellejo de la maceta.
3: Mira esta morra, hola, preciosa.
0: Oye, por cierto, dile a tu tía que me ponga atención, si no yo me le voy a ir.
4: ¿Vale? Ah, es que sabe que anduvo trabajando hasta el domingo.
0: Ah, bueno, dile que
3: tiene, no tiene...
4: es una mujer trabajadora.
3: ¿Qué tiene? Puede agarrar el teléfono y mandar un mensaje.
4: Es una mujer single, ready to mingle, pero tiene que mantenerse.
0: Ah, pero dile que también no me... Yo soy un pajarillo de blancas alas, de balcón en balcón. De
1: ¿usted es high maintenance?
0: Yo soy de high maintenance, o sea... A mí me descuiden mi tantillo y
3: me voy.
0: Yo así acá, como las vacas, muy potro.
3: Dice esta morra, no digas mi nombre, hola preciosa, porque después de 2 años que tuve un accidente, se aclaró mi caso, ya fui a recoger mi cheque, me dieron $85,000.
4: La silla sin...
3: Ya libres de paja, sí.
0: ¿Cuánto pan? ¿Qué le dieron? ¿Cuánto?
3: 85,000.
2: ¿Está bien?
0: ¿Del accidente?
3: ¿Del accidente?
0: Chale, qué bien. Wow. Chay, dame un madrazo para meterte y demanda, ¿vale?
1: ¿Por qué?
0: Para agarrar una feria.
3: Ay, ¿cómo sirve, le voy a pegar? Sirve que te vas a grabar tu movie.
0: Sirve que te vas a grabar tu movie.
2: No, mira, no
0: estoy ganamos, bien. Mira, me dan una feria.
2: Mi buena noticia, es una serie, además. Es una serie, no es una movie. Dice, muy buena noticia es que el domingo estrené mi gorra de Don Cheto. Salí una caminata con mi familia en el Parque Nacional y lo importante era mi gorra. Y manda foto, mira.
0: Y no te dije nadie, oh, Don Cheto, ni una ardilla, nadie. Ay, qué bonito.
3: Se acabó, señor. Tenemos que estar.
0: Se acabó, bueno.
3: Horóscopos.
0: Regresamos a los horóscopos con el maestro Fernando. Señores, esta semana, ¿qué nos depara la semana? En los horóscopos, mientras el corte comercial, grabo los cameos que tengo pendientes. Gracias a la raza que quiere su saludo. Regresamos.
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0: aire. Y como todos los lunes, el maestro Fernando nos acompaña con los horóscopos. 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Maestro, buenos días.
1: Muy buenos días. Muchas gracias nuevamente por permitirme estar aquí con ustedes. Iniciando esta semana... Una semana bastante...
2: Calurosa, maestro, y, calurosa,
1: eso sí,
2: hijo
1: de... Eso sí, eso sí.
2: Toda la semana aquí en Los Ángeles a 100.
1: Esa semana
2: a 100 y para arriba.
1: Si hablan mucho se les broncea la lengua.
2: Ya
1: sé. Tanto calor.
0: Vamos a iniciar con los horóscopos. Iniciamos como siempre con Aries, maestro.
1: Bueno, Aries, esta semana va a estar basada tanto en el amor como en finanzas. Bueno, Aries, en el amor alguien quiere avanzar contigo, pero necesita ver dirección, no solo la intensidad. En finanzas, semana para tomar control. Si enfocan su energía en una meta concreta, tengan cuidado en esto los Aries, pueden mover dinero o cerrar algún pendiente. Hay que hacer las cosas no tanto con orgullo. Aries son muy orgullosos.
3: Okay.
4: Amigos de Aries, no sean orgullosos, hagan las cosas de otra forma que no sean dirigidas por el orgullo.
3: Tauro.
1: Tauro, en el amor hay mucha energía de deseo, cariño y estabilidad. Puede atraer atención si muestras seguridad o valor. En el dinero, el universo te está hablando de crecimiento lento pero fértil, o sea que están sembrando para recoger. Cuida lo que ya tienes y no gastes por complacer a otros.
4: Ok, o sea, cuida lo que tiene y no ande haciendo cosas por complacer a otros. Usted es
0: un... Y menos gastando dinero.
4: Y menos gastando dinero.
3: Pero maestro, entonces, o sea, que así...
4: No, sí, sí espero yo cosas de ti, Giselle. No hay presión, pero sí espero cosas de ti.
3: ¿De mí?
4: Sí.
3: No,
0: ¿qué espera
3: sé,
0: de ella?
3: No
4: sé, una
0: no...
4: tarjetita de Amazon.
3: Bueno, sí, eso sí se lo puedo dar.
4: De unos 300.
3: ¡Ay! Mejor vamos con Géminis, maestro. Sálveme.
1: Bueno, Géminis. Decisiones sentimentales y económicas. En el sentido amoroso puede estar entre dos opciones, dos conversaciones o una duda importante. Y en lo económico, revisa bien antes de elegir. Una oferta puede sonar bonita, pero necesitan un poquito más de claridad. Así que estén un poquito más atentos.
4: Ok, o sea, claridad. Hay unas cosas que en pensamiento se ven bien, pero ya con una necesita claridad, no nomás así, aventarse como el chino, con una mano en adelante y una atrás.
3: Vamos con Cáncer.
4: No, sí, yo te admiro, la mera neta, pero también cuántos errores has tenido.
2: Ah, sí, pues para que
4: vamos con
3: Cáncer.
1: Uno aprende el error, ¿no?
4: El bueno, chino no.
1: No.
3: No.
4: Es como dijo José Alfredo, siempre caigo en los mismos errores.
3: Yep.
0: Como dijo Alicia Villarreal, tropecé de nuevo con la misma piedra.
4: El chino ya no tiene uñas de tanto trompezón que trae. Ah. Adelante, maestro Fernando.
1: Bueno, con Cáncer en el amor, cuida con imaginar más de lo que realmente está pasando. Hay una intuición muy fuerte, pero también hay un poco de miedo. Tengan cuidado porque es el miedo de por sí que destruye. En el dinero, evita gastos emocionales o decisiones hechas desde la ansiedad. Esta semana mira hechos, no fantasías. Más realidad en todo caso.
4: O realidad, realidad, está bien. Hechos, no fantasías. Tiende mucho a la fantasía. Vamos.
3: Con Leo.
4: Leo.
1: Bueno, en el amor van a haber muchas miradas, van a estar muy magnéticos, van a traer mucha mirada en sí. Pueden haber reconciliaciones o una etapa un poquito más alegre. En finanzas, esto van a brillar bastante en las ventas, promociones, entrevistas o exposiciones que los va a favorecer. Usa tu luz para abrir puertas, no para alimentar el ego.
4: Tu luz que abra puertas y no alimente el ego. Qué bonito para los Leo que luego llegan a ser un poco, un tanto, cuanto egocéntricos.
3: Virgo.
1: Bueno, en el amor necesitas claridad interior antes de exigir respuestas. El primero, el yo. No analices de más, pero tampoco ignore las señales. En las finanzas, semana para evitar cuentas, presupuestos y errores pequeños que pueden costarte si no lo sabes atender.
3: Ok, entonces te puede costar varias cosas. Y
0: atención a los errores.
4: Los errores pequeños que dices tú, es una cosita de nada, se pueden costar más de lo que aparentemente son.
1: Suma negativamente.
3: Libra.
1: Bueno, Libra, en el amor se equilibra una situación. Alguien debe hablar claro o asumir las consecuencias de lo que habla. Siempre he dicho que las palabras tienen poder. En el dinero, contratos, acuerdos, pagos o deudas necesitan orden, hay que ordenar mucho el sistema financiero. No acepten migajas nomás por emociones o nomás porque se sientan un poquito apretados. Tu valor debe respetarse.
0: Hay que respetar tu valor, Libra.
4: Respeta tu valor, Libra, porque luego en vez ahí andas. ¿Para qué te digo si tú ya sabes?
3: Escorpión.
1: Bueno, los escorpiones, viene una gran transformación precisamente en el amor. Algo cambia de alguna manera, se corta o renace con más verdad. La verdad y el honor ante todas las cosas. En las finanzas, buen momento para cerrar fugas, cancelar gastos inútiles o transformar una estrategia. Lo que se va, pues hay que dejarlo ir, pero para que llegue algo más poderoso sobre todo.
0: Escorpio, muy bien. Okay. Cuidado con las
4: cosas. Deja ir cosas para que llegue algo mejor.
0: Dejamos ir.
3: Ven. Sagitario.
1: Sagitario, en el amor puede llegar algún giro inesperado, algún mensaje, invitación o persona que reaparece. Puede haber alguien del pasado que vuelva a llegar. En el dinero se mueve la suerte, pero no dependa solo de ella. Acuerde, yo siempre creo más en la disciplina que en la suerte.
4: Oiga, yo 100%. Hey. Por eso dicen que el talento siempre pierde ante la constancia disciplina. Y la disciplina. Sí.
3: Aprenda, ¿eh?
4: No, yo hey, I'm always outworked. I'm never out talented. I'm always outworked, never out talented.
2: Y yo por eso soy constante, yo siempre estoy.
3: Ay, ¿cuándo,
4: padre? Neta. A mí, mis derrotas.
0: Siempre. Sí.
4: Y esto suena muy egocéntrico, pero no lo voy a decir una vez, nunca más lo voy a repetir. A mí, mis derrotas han sido porque me sobretrabajan. Nunca me han sobretalenteado. Ya. Adelante, maestro.
3: No entendí. Capricornio.
4: No, porque son más talentosos que yo, porque trabajan más que yo.
3: Ah, como más pero aplicados,
4: no,
3: pues.
4: Pero no son más talentosos que yo.
3: Ok. Capricornio.
1: Bueno, en el amor hay que cuidar mucho los apegos, porque eso, pues, de alguna forma da celos, eso negativiza y obviamente te pueden bloquear, ¿no? En las finanzas hay que evitar compras compulsivas para no dejar crecer malas deudas y sobre todo tengan en cuenta aquellos negocios que les pueda prometer demasiado. La clave de todo eso es recuperar el control.
3: Okay.
1: Hay que recuperar el control sobre los amigos de Capricornio, sobre todo para terminar de cerrar este año bien, ¿no? Si la están pasando mal hasta el día de hoy, entonces hay que checar por dónde están las fugas.
4: Ok, porque luego echan culpas, amigos de Capricornio, y las fugas, ustedes...
3: Enfóquese. Vamos con Acuario.
1: Bueno, en el amor vuelve la esperanza, puede haber una conexión bonita esta semana, puede haber también alguna sanación. De alguien que te puede estar inspirando en estos momentos, ¿no? En las finanzas, una idea creativa puede traer crecimiento si los trabajas con constancia. No abandones tu visión por miedo. La duda mata y el miedo empeora.
4: Duda mata, el miedo empeora. Uy, esos son mis compadres últimamente. La duda y el miedo. Pues siempre de mi mano.
3: Finalizamos con el signo de Piscis, maestro.
1: Bueno, Piscis, en el amor tienes poder de atracción, pero cuida lo que manifiestas. Sus palabras pesan mucho esta semana. En las finanzas, semana para mover contactos, vender, proponer o iniciar algo. Tienes herramientas, pero necesitas una acción concreta.
2: Vamos a poner un negocito.
1: Como el dermatólogo, el grano. Vamos
4: a poner chino.
2: A ver qué hacemos, algo ahí.
4: No te quiero.
0: Mira,
4: a ver qué.
0: Con chino apoyo hay, talento es lo que falta. Ey,
4: no te quiero con que a ver qué. Sí. Planealo, piénsalo, checa el mercado y déjate caer.
2: Hay dos. Hay un señor que ya está viejito, que vende peces con el que le compro peces. Uh-huh. Y ya está grande. Él me quería vender el negocio hace como 3 años en 100,000. Me lo pasaba. Pero ya está tan grande que me dijo, dame 20. Y la semana pasada me dijo, dame 8 y ya quédate con todo. Pero anda así como que, ay, sin...
4: Si no, tú los metes a tu pecera, güey. Sí.
2: No.
4: Hago un chicaldazo de carpa y hombre.
3: Hacemos un cevichito.
4: Como quiera.
2: No, pero pues es nomás.
4: Ah, pero es tu seguir pagando la...
2: Sí, la renta y todo. O sea, me deja...
0: traspasar.
2: Sí, me deja todo el sistema, pero es... Y es aventarte un jale ahí de... Yo tendría que buscar los
4: peces. Es como la casa. Yo ahorita te puedo traspasar la parte trasera, pero enfrente y vivo yo, pues. Bueno, ¿qué más?
3: Ya con eso finalizamos, señor.
4: Maestro Fernando, thank you very much. Muchas muy claritos gracias. los horóscopos del día de hoy. Muy claritos y muy directos, maestro Fernando. Thank you very much, Sinaloa.
1: Muchísimas gracias a ustedes. Sean libres, sean felices, abran su mente, busquen opciones, no se me rindan. Paz, amor y buen genio, mis peregrinos.
4: No sabe la... cómo me gusta su despedida, porque todo me llega. Sean libres, no, sean felices. No. ¿Cómo que sean libres, sean felices?
1: Abran su mente.
4: Abran su mente. No. O sea, todo eso me llega porque, digo, debo de trabajar eso.
0: Ni es libre, ni feliz, ni de mente abierta.
4: Mente. De mente abierta, ¿no? Maestro Fernando, muchas gracias por estar con nosotros. 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
4: Esas pulseritas, no, me regala una pulserita, maestro Fernando. Claro. No, la del otra. Esa pulserita, esa pulserita. No, la redondita. Ah, esa no. Pulserita es la que mero quiero yo.
1: Me falta pila.
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0: Why are you hating, bro?
1: Freaking hating. Nah,
2: ya ella es hating. Luego, luego se le nota en la voz, en el tono.
3: Para la gente que no, métase a YouTube. Estrella TV.
4: Tenía como dos meses que hice este mono, pero no lo había traído a la cabina. Y quiero que agradecer a mis amigos de Chingaderas en 3D.
2: ¿Cómo?
4: ¿Así se llaman? Chingaderas en 3D. Que me lo hicieron desde México, me lo mandaron.
0: Está bien,
4: y es perro, una chulada.
2: ¡Ay, yo lo quiero!
0: Los detalles.
4: No, y tiene muchos detalles bien chidos porque, mira...
2: ¿Lo puedo comprar?
4: No lo puedes comprar, solamente que me den los 1,500 que me costó el perro mono.
0: Loki, este, I will buy it.
4: Guacha, ¿le puedo cambiar? Súbele a ahí. ¿Le puedo cambiar? Tiene sombrero, pero le mandé a hacer...
5: Déjalo ver con sombrero y luego...
4: Le mandé a hacer su gorra también al viejón, para que ande en gorra, con gorra.
5: ¿Y por qué M por México?
4: ¿Edad? Pues M por Michoacán o México, lo que sea, por si quiero andar engorrado también. ¿Edad?
2: Oh, so cute.
4: Gorra china. Y ahí te va lo que más me cuachalanga. Le mandé a hacer su... Ahorita traigo estos tenis que son los cuatro...
0: ¡Ay, no te preocupes!
4: No, no, no. Son estos tenis que, perdón. Le mandé a hacer estos tenis que son de mis cuatro favoritos. Son Don Becker 4, los famosos Superman. Pero le puedo poner estos otros... Que le mandé a hacer otro par de tenis, que estos son los...
5: El otro.
0: Ese es el derecho, viejo. Sí.
4: Le mandé a hacer estos, que son los Air Force One.
0: Siento que se lo va
4: no, a... No, es el otro, es el otro.
3: Que no, ahí se ve, ¿cómo cree?
4: No, pues tú...
3: No, aquí se nota, está chueco, viejo.
4: Uh-huh. ¿Sí? Es que cuando es el correcto, se mete hasta el fondo.
3: Pues es ese. Nomás que no lo está metiendo.
4: No, es que lo tengo acá, mira.
2: Y
4: entonces tiene sus doble par de tenis, ¿eh? ¿Qué tal?
3: Pues la gente lo va a querer, viejo, ¿eh?
4: No, no lo va a querer porque de esto no hay. No más lo va a querer.
3: Ay. Ah, pues ahorita van a hablar a chingaderas, ¿qué?
0: ¿Cuánto que sí lo van a
4: ordenar? No pueden ordenarlo porque es mío. Yo soy el.
3: Ay, ese.
0: Pero sí.
3: Chingadera la va a querer hacer. A ver, ahorita en este momento.
2: El que paga manda.
4: Estoy mandando a hacer otro, pero los otros, la neta, se han hecho mensos y ya les dije, ¿qué onda va? ¿Se va a armar aquel jaleo? No, carnal. Si no, regresa a mi.
5: I love it, señor. Está súper bonito.
4: Está perrísimo, ¿verdad? ¿Qué le dejo? ¿Los estos o los verdes?
5: Se ve mejor los verdes. Me gustan más los verdes.
4: Ok, lo voy a dejar.
5: Pero el material es como tipo plástico.
4: Es 3D. Plástico en 3D. Pues es por eso es demasiado, ¿cómo se dice?
5: Frágil.
4: Frágil. Es demasiado frágil.
5: Pues es casi como fibra de vidrio.
4: Pero sí está muy chido mi nochetote. Y como hoy nos vamos a tomar fotos, quiero tomar una foto con el mono abrazado. Sí.
0: Oh,
5: es como su hijo.
4: Sí. Entonces aquí lo voy a tener, a ver si no se me cae. ¿Qué
0: pasa? No lo ponga en la orilla, es que ya lo conozco, viejo.
4: Ok, pues lo
3: voy a poner. No, porque tapa a la Giselle y de verdad la Giselle no la puede tapar. No, porque ahí
4: está. Ahí se ve mejor ahí, la
0: Gisela. Ay, yo bien a gusto. Dele, usted sirve que echo hueva.
4: Aquí para que tape a la Ferrari. Bueno, nomás les quería pues presumir esto. Oye, Viati, que aparte del...
3: Ya me metí, déjale, pongo.
4: Quiero hacer el del chino.
3: No, el de Don Cheto.
4: Oye,
5: hay que saludar a nuestro radioescucha.
4: Fíjate que vinieron unos muchachos de Guadalajara, una parejita de Guadalajara.
3: O más Singer Z.
4: Tienen un manque de Z.
0: ¿Los traigo?
4: Sí, tráelos, por favor.
5: Ya vienen.
4: Que aparte de que van a tener un festival de cervezas que se va a llamar Amor a la Chela, se llama Chela Fest. Amor a la Chela. Y aparte me trajo un libro, también mi compa. Muchas gracias. ¿Ya te conocí a ti, no, carnal? No. ¿No, verdad?
6: No, creo que no. Bueno,
4: le doy muchos likes. Es que Saída hablaba contigo y decía, ay, un muchacho bien guapo de Guadalajara, no te creas. ¿Cómo te llamas, Vale?
7: Israel Solano.
4: Israel Solano. ¿Cómo se llama tu chica?
7: Alejandra Cerna.
4: ¿Cómo estás, Alejandra? Oye, gracias por los regalitos. ¿Van a tener? ¿A qué se dedican? ¿Algo de la cerveza, no? Porque está viendo aquí que Chela Fest y qué sé qué.
7: Sí, movemos la cerveza artesanal en todo Guadalajara, en todo el área metropolitana, todos los municipios. Quien nos pide cerveza, ahí les llevamos. De lunes a viernes, ahí estamos.
4: ¿Cómo te llamas, querida?
8: Alejandra.
4: Alejandra, ¿cuál será la forma en yo aprenderme los nombres de las personas? ¿Repitiéndolo? Porque se me olvidan.
0: Prestar atención cuando se lo digo.
4: Prestar atención. Alejandra. Israel, Alejandra. Si me prestan $100, igual se me... Y ahí me apuntan su nombre, ¿verdad? Alejandra, ¿qué te iba a decir? ¿Qué es el Chela Fest?
9: El Chela Fest es un festival enfocado a promover la cultura de la cerveza artesanal. Van varias marcas locales, nacionales, del resto pues de la República, y están ahí los exponentes, los maestros cerveceros, puedes platicar con ellos, aprender de estilos.
0: ¿Hay tasting también?
9: Sí.
4: A ver, Israel, ahora te voy a hacer preguntas a ti, Israelón.
7: A ver, sin piedad.
3: ¿Tú qué haces?
4: ¿Qué güey es la cerveza artesanal? Porque luego suena como muy mamilas de esto. Solo tomo cerveza artesanal porque la cerveza artesanal. ¿Pero qué es? Porque luego sí tiene sus queveris, ¿no?
7: Sí, bueno, los estilos, hay unos muy viejos, ¿no? Desde Alemania hacen estilos diferentes. Lo que marca en México que sea cerveza artesanal es la cantidad de litros que producen anualmente.
4: Okay.
7: Entonces son cervecerías más pequeñas que los grandes grupos que se manejan en México. Y estas pequeñas cervecerías tienen la gran oportunidad de poder hacer estilos o replicar estilos que se hacen en todo el mundo. Entonces,
4: crear sus estilos también.
7: O crear sus nuevos estilos. Entonces, tenemos mucha influencia de la parte de Estados Unidos en el tema de las IPAs, todo eso. Pero también ya le agregamos adjuntos, o los cerveceros le agregan adjuntos muy muy tapatíos, muy mexicanos. Guayaba, mazapán, todo eso.
4: Hey, que tamarindo y ese jale.
7: Así es, sí, sí.
4: Oye,
7: sí.
4: ¿Qué es el IPA? ¿IPA qué es?
7: Es IPA, es Indian Pale Ale, y quiere decir que tiene una mayor cantidad de lúpulo, que es uno de los componentes que le agregan el amargor a la cerveza.
4: Oye, ¿sí es cierto que la cerveza en botella y en lata sabe diferente o qué?
7: Sí, la lata ayuda a la conservación. Lo que quema la cerveza, lo que la zorrilla, es los rayos ultravioleta, no tanto los cambios de calor tan bruscos. Sí puede hacer algo así, pero no tanto. Entonces,
3: o la luz.
7: Sí, así es. La lata mantiene la cerveza al puro fregazo.
4: Oye, Israel, ¿y sí es cierto que la cerveza se quema cuando se deja enfriar y luego se calienta y así?
7: Tiene su transformación, no es tan grave como con la luz ultravioleta. La luz ultravioleta es así, lo hace que se azorrille súper bien. Un claro ejemplo en Guadalajara, por ejemplo, es la cerveza Estrella, que es muy famosa, pero es en envase siempre claro y eso le agrega casi siempre ese sabor azorrillado, pero si la compran en lata, no presente ese síntoma.
4: O sea, también tiene que ver el color de la botella, ¿no?
7: Así es, la mayoría es en ámbar y el ámbar todavía creo protege. Que se tapa como el 98% de los rayos ultravioleta y hace que las cheves se mantenga pues, en buen estado.
4: ¿Cómo entraste tú a ese jale de las
7: El destino, de el ¿sí? destino, empezamos a vender un mezcal de una gran amiga de por allá y de repente en una reunión llega un chavo hace 12 años y nos dice, miren, esto es la cerveza artesanal y nosotros... Y la probamos y era una horchata porter, algo así.
4: A ver, te voy a hacer una pregunta. Yo no pisteo, yo soy abstemio, ¿no? Por okay. lo que sea. No, yo no, la cerveza la he probado y no me gusta. Para una persona como yo, que soy un gordo, que me gusta el dulzor y esas cosas, ¿hay cerveza para mí?
7: Sí, sí.
4: Sin ese... Porque sí. Le voy a decir una cosa, me voy a ir a mi chica más. A mí una chela, por ejemplo, la primera que tomé yo con mis compas, una Sol... ¿verdad?
3: No le gustó.
4: A mí no me gustó. Yo dije, yo no sé cuál le gusta esta madre. Usted, chavalo, si supiera, no sé.
3: Sí, no está chido.
4: No sé, a juguito de losito que venden ahí, igual me lo tomo. Uh-huh. Pero si hay cerveza así dulce como para otro tipo de paladar que no todavía no esté acostumbrado al lúpulo, a esa, ¿qué será? El barley, ¿cómo
7: sí, le dicen? Pues hay una, por ejemplo, ligerita, clara, puede ser una blonde. No es tan seca como las lagers, es un poquito dulce y esa es como las. La que nosotros consideramos como de transición al tema artesanal. Pero también hay cervezas oscuras. Hey. Y también cervezas oscuras que ya son como postres. Entonces, ya algunas son brownie, stout, pero ya son también de grados alcohólico más elevado. Pero a lo mejor es tomarse una, quizá nada más como postrecito, y ya se puede disfrutar, pero sin la parte amargosa,
4: sí,
7: intensa.
4: Hay una situación lo que sí te da, que sí te ayuda a la digestión, o sea, sí tiene sus cosas positivas, ¿no?
7: Sí, pues hasta para relajar. Ya ven que a veces se toman una y sienten como que sueño y dicen, no, me tengo que echar la otra para seguir la fiesta. El lúpulo, los romanos lo utilizaban para poder dormir bien, metían hojas de lúpulo en las almohadas y ya con eso les ayudaba a dormir. Entonces tiene muchas propiedades.
3: Es una chela para dormir.
7: En el tema, de la lactancia, no es que se recomiende, pero la cebada y la cerveza en sí ayuda mucho para la generación de la leche materna. Así es. Entonces una chelita de vez en cuando sin alcohol, de las .0... nada de alcohol, ayuda un poco también. Entonces tiene sus propiedades. El problema siempre es el abuso, ¿no? Pero también una cervecita y tenerla, y sobre todo si son así medias rarillas, es seguir probando, es como el tema del vino, los mezcales, los tequilas, hay que estar probando para saber cuál es como el que más prefiere uno.
4: ¿Y hay cerveza artesanal sin alcohol?
7: Sí. Sí, okay. sí, ahorita en Guadalajara hay mucha preferencia por el tema de poder irse al brunch en la mañana, aventarse algo que sepa cerveza, pero sin alcohol.
4: ¿Y ya. ¿Cuál es entonces la cerveza? ¿Qué es? ¿Cómo, ¿por qué uno piensa en cerveza y es algo que a las 6 o 7 te empeda, ¿no? A las 10 te empeda. Pero no es así, o sea, ¿qué constituye hacer una cerveza? O sea, ¿qué es lo que se le llama cerveza? Esto es cerveza. ¿Por qué sin alcohol?
7: Son cuatro elementos de la cerveza, los granos con los que se hace, el agua, la levadura y el lúpulo. Lo que la gente busca normalmente es el sabor, ya si te pone alegre, pues ya es ventaja, ¿no? Pero también si quieres disfrutar un buen platillo, pero tienes al siguiente día una reunión o en ese mismo rato, pues evitas quizás tomarte el alcohol y sí tener la parte del sabor. Unos tacos de barbacoa con una pale ale sin alcohol, pues dices, ya ratito ya me voy a la chamba y no pasa nada. Eso es como para ese tema. Y también si estás enfermo, estás tomando medicina, quizá dices, pues no me siento tan culpable si me tomo una, si urge mucho tomarse una cerveza.
4: Porque luego sí digo, pues, que no habrá, así como, por ejemplo, ahí está lo del té kombucha, que tiene muy, está muy cervezoso, uh-huh. Y de hecho hay unos que sí tienen alcohol. Por
7: sí,
4: la...
7: dentro de nuestra bodega tenemos kombuchas, tenemos una soda mate también, tenemos varias cervecerías. Básicamente manejamos producto terminado, pero la idea es esa, siempre tener un complemento de buen sabor al lado de los alimentos.
4: ¿Y ustedes no tienen cerveza? ¿Ustedes tú personalmente?
7: No, yo respeto mucho a los cerveceros. O hago una cosa o hago la otra. O repartimos cerveza, la almacenamos o nos ponemos... Es que es muy dedicado, sí. Claro. Tienes que ser como científico loco para como llegar a la receta perfecta. No de que ellos, así de yo quiero esto, sino qué quiere el público, qué se está vendiendo. Porque al final de cuentas tiene que ser negocio.
4: Yo en un tiempo, aquí hace muchos, muchos años, jalaba de la construcción. Todo hablando hace 40 años, no sé. Y me acuerdo que había un señor gabacho que un día fuimos a hacerle, no sé qué, ponerle un techo. No, yo andaba nomás de ayudantillo ahí. Y el vato tenía en su garage todo un... Parecía un lugar alquímico ahí. Creo que el vato hacía su propia birria él ahí.
7: Sí, de hecho, el homebrewer también es muy, muy trabajado en muchas ciudades. En Tijuana hay dentro de los festivales, en Ensenada, hay lugares especiales donde participa nada más... sí, puro home. A ver quién hace la mejor IPA o lo más cercano. Sí. Y ya de ahí, pues... Algunos tienen la oportunidad de ir en crecimiento, o otros lo dejan nada más como el hobby para tener siempre cerveza en casa para los amigos.
3: Cheto, qué bonito hablan. Debería tener ese tipo de gente al
4: y dejar ir a otros.
5: ¿Cuándo quieren trabajo?
4: ¿Cuándo va a ser el evento de la Chela Fest?
9: 17 y 18 de octubre en Foro Guadalajara, Foro Expo Guadalajara. Estamos sobre Avenida Mariano Otero y esquina Las Rosas. Otero, sí. Es una velaria que se ve ahí afuera. Estamos al aire libre. Y pues va a ser sábado de disfraces y el domingo va a ser de vaquero.
0: Entonces, ay, qué padre.
4: Sí, lo que les vaya
9: a temático. Sí, la muchas gracias.
7: Sí.
4: Amor a la chela.
9: Sí, de hecho justo pues venimos a invitarlos.
4: Ah, qué buena onda. Sí, hay que ir.
7: Se escapan, ¿no? Ahí.
4: Pero pues ya tengo mucho compromiso. Ahorita tengo concierto. ¿Se puede disfrutar? Gran pregunta, es una pregunta perrona. Israel, ¿se puede disfrutar de la cerveza sin llegar a la adicción?
7: Es la idea, y es lo que queremos fomentar con el tipo de festivales o con las catas que hay en muchas cervecerías en Guadalajara. Se está haciendo fomentar esa cultura cervecera, pero no del abuso, sino de come bien, bebe bien. También la escena gastronómica, tanto en Guadalajara, Monterrey y Ciudad de México, está creciendo mucho. Y no es de irse a hartar al restaurante, sino de ir a disfrutar sabores. Ajá. Sabores, aromas, como más llenar los sentidos. Vivir de alguna forma. ¿No? No tanto. Sí, no, porque... y siempre habrá el momento de quizás, no sé, echarse las tres caguamas banqueteras porque uno quiere, pues, pero llevarse la vida, o llevarse la semanita de vez en cuando con alguna bebida. No solo, como les digo, cerveza, sino pues cualquier cosa que nutra tanto de información, el alma, pues todo. Algo muy completo.
4: Que se han tomado el momento de venir aquí a cabina, teniendo ustedes sus días tan contados en Los Ángeles, California y Santa Bárbara y chalala.
7: Es parte de mis regalos. Vine por mi cumpleaños y era así como que quería conocerlos a ustedes. Antes de la pandemia caí aquí con un primo, de hecho le mando muchos saludos a Venado en Santa María, y se cayó la pandemia y ya no me quedé sin avión. Entonces estuve aquí como 4 meses con él y pues no me tocaba escucharlos.
4: Ya toda madre.
7: Sí, entonces, sí, no, digo, no había mucho, yo no les sabía mucho mover también a la radio. Yo decía, pues esta estación está bien, y aquí como el chisme y todo eso y la pelea, pues estaba interesante. De hecho, cuando Ale los empezó a escuchar en Guadalajara, dice, es que no entiendo por qué se la pasa peleándose el chino con Said.
4: Pareja,
3: no, no entiende.
5: Los ex
3: no, vale.
4: Bienvenidos, muchachos. Bienvenidos. Hoy van a
7: muchísimas gracias.
2: Gracias.
4: De un gran regalo que tenemos, señores, que es la Magic Key, que son pases anuales para que se vayan a Disneylandia. Y miren nomás qué gentilismal decimos en Michoacán.
5: 20 mil personas inscritas, más o menos. La gente todavía se puede inscribir porque mañana y el jueves todavía tenemos un pase doble, pero es pase anual, señor. Entonces, la persona que se lo gane va a poder llevar a su hijo, a su prima, a su quien sea.
0: A su pareja.
5: A su pareja. Es un pase anual para dos personas.
4: A ver, quiero pensar que la cosa es de esta manera, nomás. Yo me gano el pase anual y cada vez que yo quiera ir, puedo llevar up to one people. Una persona.
5: No.
4: O tengo que siempre decir, quiero que mi pase anual sea yo y mi esposa Carmela.
5: Exactamente.
4: Ok, ok. Ah, tú estás más perro.
5: Sí.
4: A mí se me quita
3: más. Y así no puedes llevar a nadie más.
4: Pase anual doble, señores.
3: Chale.
0: Vamos a regresar.
4: Suerte para todos, porque ahorita tengo que... De verdad que no me gusta mucho esta party, porque pues sé que estoy dejando a 19,999 personas fuera, pero así es la vida. Suerte para todos. Regresamos con el pase anual, señores, que Disneylandia le llama The Magic Key. Pases anuales para disfrutar de Disneylandia durante todo el año. Aquí, con Don Cheto al aire.
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0: porque está a punto de ganar una persona, un pase anual, un Magic Key, cortesía de nuestros amigos de Disney. Nunca habíamos regalado pases anuales de Disney y hoy vamos a regalar un par. Un ganador que va a poder ganar dos pases anuales, dos Magic Keys para Disneyland. Todo un año del día del lugar más feliz del mundo. Un pase anual para todo el año de disfrutar de Disneylandia, señor.
1: Un pase para dos personas, pues, ¿ok? Sí. Un pase para dos personas. Así que suerte y para todos. ¿Cuál será la mejor?
0: El premio cuesta más de $3,000, señor, ¿eh?
2: Pero,
1: híjole. Yo sé que sí, Saí, yo sé que sí.
2: Ahora, yo digo, la persona que se lo gane, si gana de no sé, Texas, pues ni modo.
0: Pues si lo quiere,
3: van a tener que ver.
0: Pues le podemos preguntar, ¿lo vas a querer o no?
1: Anual, te vienes, son 3 horas de vuelo, compa.
3: Te vienes valga dos, la tres pena.
1: Con 3 veces al año que vayas.
2: Ya se pagó.
1: Ya se pagó esa madre.
3: ¿Eructó, señor?
2: Sí.
3: ¿Te eructó o le dieron agruras?
1: No, me dieron agruras. Ah, que ayer tragué enchiladas a los perros.
2: Ah, sí, estaban muy buenas.
1: Bueno. No notan que luego el chino todos los comentarios son como haters.
4: Sí.
1: Como, pero así van a venir.
2: Pues la verdad,
1: Ivana, por eso
2: no quiero gastarlos en alguien que vive en Oregón y no venga.
1: No estás gastando nada, Mickey Mouse.
2: Oh.
1: Sí. Como si fuera Mickey Mouse.
3: Walt Disney.
1: No quiero gastarlos en...
3: Ay, okay, Walt, ¿eh? No, necesito vaya a ser la
2: ayuda.
3: De
2: más les vale que el que gane quiera venir.
1: Necesito échale ayuda.
2: Porque si no, véndamelo.
3: Pues por algo se metieron. Okay.
1: No voy a hacerle la... Ponte atrás de mí. Sí, a mí sí me gusta que...
2: Atrás de él y déjasela caer.
1: La dejas caer. A todos los que están oyendo, ni siquiera pasó, Don Cheto. Ahí está atrás de mí y la va a dejar caer cuando yo la abra. Ok, tú la dejas que conté tu gana, ¿eh? Sí, va, va. Vamos, 3, 2, 1.
3: Ay, no sirven para no, nada vale, los tres. Dos. No. Nomás pártala a la mitad y ya.
1: Ah, dale. Ahí está, aquí cayó.
3: Y ahora en diagonal.
1: Cayó varios, pero donde cayó la punta.
0: Sí, donde cayó la punta.
1: La punta cayó en Isabel Ochoa.
2: De Hawái.
1: De Deleno, California, compa.
0: De Deleno.
1: De Deleno, California.
3: De Nueva York.
4: De la yendo para Fresno.
2: Ay, abajito de Santa Bárbara.
1: Pedacito de Tantitlán. Ahí está Delano. Bueno, vamos a hablarle. ¿Cómo se llama la chica?
2: Isabel Ochoa.
1: Isabel Ochoa.
0: Más vale que contestes, Isabel.
1: Isabel, no más que no contestes, me envíe Isabel.
3: Vamos, Chabelita.
1: No, no, pues, no.
2: Yo no llegué, espérese.
4: Ah, qué raro. Ayúdale, Giselle, que no ve. Que no ve.
2: No, no es que no lo
3: ¿por
2: vea.
3: ¿Por qué no traes tus lentes?
2: No, es que no lo ves, están juntitos.
4: Ay, ya está sonando.
1: Señor viejito, no use sus lentes.
3: ¿Cómo que no los ves, chino?
4: Ya está sonando.
2: O sea, sí los veo, pero...
3: No los ves.
2: ¿Que sí, cómo no?
3: A ver, ¿cuál es?
1: A ver,
2: espérate. 661.
1: ¡Isabel!
3: Todavía ni suena.
1: Ay, Chabela, Chabela, Chabela. Saludos a todas las Isabeles que odian que les digan Chabela. Bueno.
5: The person you're trying to reach is not available.
1: Oh, she's not?
2: One more time.
0: One more time.
1: Wow, last time, Isabel, ¿eh? Última Isabel.
2: Y luego al rato no me estés llamando. Perdón, no tenía señal.
1: Es que Don Cheto. Ya, too late.
3: Sí.
0: Parezco Godínez con esta gorra.
5: Telephone number 6.
1: Chale, no.
2: Chale.
0: Vela. Otra. Ándale, bebé. Póntele tú atrás.
1: Se fue la paloma.
3: No, yo no me le pongo atrás a Don
2: Ponte
3: Cheto.
2: Ponte atrás, hija, se la cae.
1: Ven, déjame la cae. Ándale, acá corre. Atrás, al cabo. Si, no sé por qué me das esos vibes. Me das esos vibes.
0: ¿Qué vibes?
1: De esos vibes. Ok, yo le barajeo y tú dejas caer esta punta, ¿va?
3: Mamá, inscríbete en estos momentos. Inscríbete
1: en estos momentos. Ahí está. Voy a que va. Ahí te va. Voy a empezar de acá de arribita, de los que no están, y me paro donde... Ahí está. Uy, qué clavadón le ditis.
0: Sí. Le ditis.
1: A ver, esta cayó en Yair Bonilla de Stockton. No, de Stockton sí está bien la avenida. Yair Bonilla, vamos a marcarle a Yair Bonilla. Yair Bonilla, Yair Bonilla. En Don Cheto Alegre, Yair Bonilla. Ahorita voy a escoger una página. Voy a hacerla yo a mi estilo ahorita. Ya si no contesta Yair Bonilla, yo le hago a mi estilo, compa.
5: Hola. Si dejas tu nombre y el motivo de tu llamada, revisaré si esta persona eso. Está disponible.
1: Don Cheto, estoy en Tijuana, me tienen secuestrado.
4: Ay.
1: Pues sí, a ver si contesta.
2: Sí, pero ya no hable.
1: Ok, ya no hablo. Va a decir, ¿qué le voy a andar ayudando a ese perro, güey?
2: Es que si sigue hablando, sigue grabando.
1: Sí, aquí la laguna en la radio, ¿eh?
2: Ay, ya, ¿no?
5: Gracias, Don Cheto. Permanece en la línea.
1: Ya hasta me colgó. Ya, perdón. Sí, bien emocionada. Como cuando uno llega al norte y que te llega y tu primer puño de papeles que te llega tu nombre ya no se siente ciudadano. Ya conocen. Ya. ¿Cómo se llama?
2: Yair.
1: ¡Yair!
3: Le estoy marcando.
1: ¿Cuál canción cantaba Yair?
2: Yair.
3: ¿Quién? ¿Cuál Yair?
2: La locura.
1: No, no me acuerdo de esa. Pero me acuerdo que cantaba una de Tiziano.
5: Esta persona no está disponible.
3: Ay, no, ay, no, no.
1: Una vez más, Yair. No, no. Ya yo escojo yo uno.
2: Ok, pero rápido era el nombre, no diga
5: Hola.
2: Más.
5: Hola, si dejas tu nombre y el...
6: Sí, bueno.
1: ¿Qué pasó con Yair, por favor?
6: Sí, Don Cheto.
1: ¿Estás dormido? ¿Qué onda, compa?
6: Sí, pues me quedé bien dormido.
1: Oye, te quiero molestar, fíjate, disculpa que te moleste. Y lo que pasa es que tengo aquí un pase anual para Disneylandia y se lo quiero regalar a un vato que se llame Yair Bonilla, que vive en Stockton, California. ¿Eres tú, gallo?
6: ¿A poco sí?
1: ¡Sí! Pues tú te registraste.
0: Un pase anual doble, doble, Yair, doble.
6: Eso es todo, Don Cheto, ya diario registrándome.
1: ¡Pues ya te lo ganaste, Yair! Y lo bajamos del guayabo al viejón. Ahí ya. se escuchó no. luego. ¿Qué pasó, Don Chet? Señores, lo bajamos del guayabo hasta Stockton, California. Se va el pase anual doble para Yair Bonilla. Estás en vivo, Yair, unas palabras al público.
6: No, pues muchas gracias, Don Cheto, por los boletos que tanto me escribía y hasta ahorita me los gané.
1: ¿Casado, soltero, divorciado? ¿Cómo anda ahorita tu estatus?
6: ¿Casado?
1: ¿Cómo se llama tu ruca?
3: Tu esposa.
6: Fernanda.
1: Fernanda.
6: Fernanda.
1: Acá nos vemos, Fernanda y Yair, porque se acaban de ganar ese pase anual para Disneylandia y se van a venir los dos.
0: ¿Tienen hijos, Yair?
6: Tengo un hijo, tiene 10 meses apenas.
1: ¡No!
2: ¡Déjalo! ¡Lo dejas con la suegra!
1: ¡Cali otro!
0: Perfecto, porque mira, el niño todavía no le van a cobrar hasta los 3 años.
2: No, ni lo traiga, ¿no?
1: Sí, lo trae.
2: ¡Ay, no, Dios!
3: Ni lo trae.
0: No. Luego le enseñas las fotos y le dices, ¡ay, teníamos pase anual cuando tú eras chiquillo!
3: Lo llevo.
1: Así, lo llevé a Disney. A las 10 de la mañana y cuídalo tú, y aquí te espero, ¡ay, no ve tú! Y ya como a la 1, ya vamos, ¿no?
3: Sí.
1: Así, ya los vi. Yair, un abrazo, viejón. Acá nos vemos, gallo.
6: Muchas gracias, un saludo para todos y gracias por los boletos.
1: ¿Y no trabajas o por qué estás dormido a las perras 9:30 de la mañana?
6: No, sí trabajo.
1: ¿En
6: todos
1: qué?
6: Los días.
1: ¿En qué?
6: Más que hoy no fui.
1: ¿Por qué no fuiste?
6: ¿Eh?
1: ¿Por qué no fuiste?
6: Porque me duele mi estómago.
1: Yair, no te golea el estómago.
0: Es que sabía que me iba a llamar Don Cheto, por eso no fui a trabajar.
6: Sabía que me iba a hablar Don Cheto y me quedé esperando la llamada.
1: Yair, ¿sabes qué Yair me da? Que es de ese tipo de vatos como yo, que cuando no va a trabajar, le dice a la esposa que hablen. Habla trabajo, dices que no voy a ir.
2: Te ando bien malo.
3: Ay, no puede ser.
1: Ay, no voy a ir. Ay, sí, no vayas. Las viejas veces.
0: O sea, que todas las veces que me ha hablado Carmela.
1: Sí, le digo, háblale a aquel... Prietoti, ¿qué? Aquella la prietita jaripera, así te decimos.
0: ¿Cómo me dice?

0: sabía las canciones, porque todas las que sabe Don Cheto no se las sabe mi marido, porque es pochillo.
1: Ay, pues son de la
0: Pero así estaba, caldo. Así estaba, mire. Así se le quedaba viendo, así, mire.
2: Bien, babosito.
0: Bien enamorado.
3: Se hizo el pelo, ¿verdad? Le desenchinó, se ve muy
0: bella,
3: bien.
0: Despiadadamente bella.
3: Oh, despiadadamente. Sí lo vi. Sí lo miré muy abadbonizado. Es que él no me conocía sus trotis.
0: No,
3: él
0: no.
1: ¿Esos talentos?
3: Es talento. Bueno, ahorita regresamos.
0: Me dijo, ¿por qué Don Cheto no se dedica a cantar si para eso es bueno?
3: Ah, sí. Ya me vi ahora que me corran, que no tardan. Y voy a ser mi DJ karaoke.
1: Oye, ponga su negocio de karaoke.
3: Oye, sí, voy a estar ahí.
1: ¿Y usted es el host?
3: No, yo voy, canto y
2: fiestitas de ay, media hora con Don Cheto.
3: ¿Sabes qué? Tienes razón, ¿verdad?
1: Sí.
3: Me afianzo a un restaurante viernes, sábado y domingo. Uh-huh. Y ahí de ahí no me sacan a mí.
1: Usted es el que dirige el karaoke y también se ha hecho una rolona.
3: También me
1: ha
3: hecho una rolona.
2: Pero no, ahí no. Porque el karaoke es para que la gente cante y usted no los va a dejar cantar.
3: No, sí los va a dejar cantar. Pues a mí ya me van a estar pagando los del restaurante.
1: Él nomás va a estar
3: dirigiendo.
1: Las
3: propinas de la people.
2: Pero yo me ha tocado verlo que no suelte el micrófono.
3: Pero ahí sí voy a soltarlo. Tú llama a las propinas de la people, ahí ya me puedo traer yo mis 100 bolitas, 100, 200 bolitas, ¿eh?
0: Ándele.
3: Entonces ahí sí, y ahora ve. Ya, si quieren, ya corran y ya estoy listo yo para nueva carrera.
0: Todavía no.
3: Estoy listo para mi nueva aventura.
1: Y a mi nueva faceta.
3: Don Cheto Karaoke Show.
0: Cuando perras.
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0: pidiendo. Vamos a tener, hoy tenemos este...
1: Ah, todavía en tele no.
0: Ah, todavía en tele no. Bueno, estamos en vivo en la radio. Este, hoy tenemos sesión de fotos. Me traje mis tenis chidos.
1: Tres, dos, ahora sí.
0: Traje los tenis de Don Chet. Me voy a tomar mis fotos. Este, ¿ya quieren comprarme mi mono?
2: No, están locos. Le dije.
1: Está bonito. La neta está chido.
0: Es que lo quería así grandototi.
2: Está muy perro. ¿En qué parte de su casa lo va a poner?
0: Este, voy a sacar a mi hijo de su cuarto y le voy a poner ahí su cuartito. Su cuartito y todo. Ir hasta de lado, puedo poner el sombrero y era tipo Karim León, tipo así, ¿verdad?
2: How cute.
0: ¡Me compas!
2: Oh, le tengo que tomar una foto de eso.
0: Mira, tómale, mándale una a tu rubato así, mira.
2: A ver.
0: Así, mira.
2: Ay, ¿verdad?
0: Así, mira.
2: Ah, dos,
1: como
2: tres.
1: Que sea.
2: Ahí va,
1: una, dos, tres. Pues,
0: le apodan el MZ. Otro le di sin padrino. Bueno, ya nos andamos despidiendo, vale. Estoy trabajando en un mono, en dos monos, de hecho, pero en uno, pues, sí, como este, pues, chico. Este, estoy trabajando en ese jale. ¿Qué te iba a decir? ¿Qué te
1: ese
0: iba a decir?
1: No lo puedes sacar en los que compramos.
0: Probablemente, chino. Oh. Probablemente. ¿Qué te iba a decir? Nos vamos a tomar fotos el día de hoy, va a ser bonito. Gracias al público por escuchar.
1: ¿Y si
0: de verdad que quiero agradecerle a todo el mundo por su apoyo, este, y por sus por de alguna manera servir para algo en la vida.
3: Es que lo quieren mucho, señor.
0: Sí, a veces mucho, no sé, a veces me olvida, o sea, sí, más se bien no, ¿cómo se dice? No dimensiono, vato. Sí. No dimensiono, ¿verdad? No dimensiono y les agradezco mucho. Perdón por no dimensionar tanto, pero es mi parte de estar ahí muy metido en mí mismo, ¿no? Gracias.
1: Pero le sirve para no ser mamila, está bien.
0: Sí, a ti que tiene sus pros y sus contras, ¿no? Y tiene mucha razón eso, chino. ¿Qué te iba a decir? Gracias a. ¿Qué te iba a decir?
2: ¿Qué
0: te iba
2: a decir?
0: Bueno, la gente que compró su mono ya los están haciendo, acuérdense que los tienen que hacer, por eso era preventa. Los monos se piensan a mandar, más o menos yo tanteo que para el día 15 ya los estoy yo mandando. A los que compraron su mono de Don Cheto, ojo, a las 233 personas que lo compraron. Si quiere usted el mono autografiado, yo los voy a autografiar todas las cajas. Pero si usted quiere que la caja diga para... Giselle Bravo, con cariño y amor y afecto, te amo, baby chiquita. Tiene que mandarle a Don Cheto Shop su número de orden, que son cuatro números, en el hashtag 1045, por ejemplo, y pongan ahí, Brian, este es mi número de orden, 1045. La firma para...
1: Ok.
0: Este... Anselmo Ramírez López.
1: Ok.
0: ¿Edad? Número de orden y para quién la firma. Porque si no, yo he mandado, por ejemplo, la gente me dice, ¿me firma mi playera, Don Cheto? Y yo, ustedes digan si estoy mal o no. Yo agarro la playera, veo la orden, 1082, y dice, fírmeme la playera. ¿A quién se la va a firmar? Al nombre que aparece.
1: A la orden.
0: A la orden. Y le pongo ahí, para María Ortega. Y después María Ortega me dice, no, me llegó mi playera, pero era para mi esposo Luis. Y yo, pues, ahí hubieras dicho, para Luis.
1: Entonces María. Yo creo que no firme con un nombre nada más. Gracias.
0: No, yo sí, no, yo me comprometí a firmarla. A mí no me molesta firmar las 233 con un nombre, pero que los que quieran el nombre específico, manden a Instagram, Don Cheto Shop, la foto de su orden o el número de orden y a quién se la firmo. O sea, por ejemplo, hey, Brian, mi número de orden es el 1082, la firma es para Samuel López Gutiérrez. ¿Va?
1: Sí, pero también digo, si no se les pasa o no le
0: mandan. Y si no me lo mandan, las que no me lo mandan, los voy a firmar general. Y a numerar genérico. Con mucho gracias por tu apoyo, con mucho cariño.
1: Don Cheto. Yo le compré uno, no le vaya a poner nada, es para Juan.
0: Ok.
1: Un amigo.
0: Ok, yo le pongo. Yo te aparto tu orden, pues.
1: Mamá, para que se acuerde.
0: Bueno, pues. Ya nos vamos, familia. Gracias, Giselle.
2: Gracias, Don Cheto.
0: Gracias, hija.
2: Gracias,
0: me desespero su mono. ¿Te desespero poquito?
2: Sí, porque me sigue poniendo su mono en mi cara. O sea, mi cámara.
0: Hijitis, es lo que quieres, es lo que varias quieren de tu familia.
1: No, es que es al revés.
0: Este mono
1: la cara, no, la cara en el mono.
0: Ajá. Es lo que quieren varias ahí de tu familia.
2: Oiga, mi tía le compró un monito, ¿eh?
0: Sí, me compró un mono, sí, me dijo, ay, ¿cuándo llegan los monos? Le dije, espérate, le dije, ¿Cuál querís? ¿El de carne o el de plástico, Uli? El de carne es cuando tú lo quieras. Sí. Ese te lo puede dar cuando tú quieras.
2: Lo quiero bien, con una dedicatoria de bien a bien.
0: De bien a bien, la voy a poner ahí. Para con mucho cariño y amor. Tanto espacio, tanto tiempo y coincidir. Algo así.
2: Algo perro.
0: Siento que...
2: Sí, cae mi tía. Es que es bien bella. Es muy, muy sweet.
0: Sí, pues, pero pues yo ocupo salvajismo ahorita, señorita.
2: ¿Quieres salvajismo?
0: No, no te creas.
2: ¿A quién le presento? ¿Al chino?
0: Salvajismo. Bueno, los quiero. Gracias, Ferrari.
2: Adiós.
0: ¿Te vas a tomar fotos hoy? Sí. ¿O te vas a apreciar?
3: No, me voy a tomar fotos. Porque uno nunca sabe.
0: Ponte una faja de esas fajas colombianonas, hija. Levanta muertos y cállate.
2: Ay, ¿por qué faja? No, yo quiero respirar.
0: ¿Por qué faja? Hoy nomás esta. También no manches.
3: Yo quiero respirar, señor.
0: Una faja así que estés...
3: Ay, no, voy a tener la cara así como que toda...
0: No le hace y después te la desabrochas y poño.
3: No, allí, Photoshop.
1: Bueno, nada más, no vayas a salir de negro, güey. De negro.
3: Pues ese es el dress code negro.
2: Negro y rojo.
3: Ajá.
0: ¿Oh, sí?
3: Sí.
1: ¿Cómo?
3: Sí.
1: ¿Rojo?
2: Rojo y también negro. Van a ser dos. Bueno, no, ustedes les pidieron nomás negro, ¿no?
3: Sí.
0: Ok, bueno, está bien. Vamos a tener, si quieren venir a ver nuestra sección.
1: ¿Está aquí esta, Está buena.
0: ¿Te gusta?
1: Sí.
0: Órale, pues si el chino quiere, la saco.
3: ¿Cuál?
0: Además, al rato que nos demande aquella señora no va a estar dando la,
3: Yo quiero la
2: no
3: blue
2: pasa
3: one.
2: Nada.
0: No, que aparte estoy haciendo 50 perras cosas.
2: Sí.
0: Mira, la mami vino bien de... A ver, ¡Ey! A ver, camina para allá, que viniste bien perro, para que la raza te vea.
1: ¡Oh,
0: camina de allá. No, hombre, pareces presentadora de los premios, lo nuestro, güey, ya. Mira. ¡Mírala nomás!
1: ¡Quita el mono!
0: ¡Mira nomás!
1: ¡Quita el mono así!
0: ¡Quita el mono!
2: Tapando, ok, perdón. Me encanta poner el mono.
0: Mira, ahí está ya, ahora sí ya.
1: A ver.
0: Ahí está la mami locutora de nosotros después de... Mira nomás, traca.
3: ¡Traca!
0: Dime que vas a presentar a gente de zona en los premios Lo Nuestro, qué güey.
1: ¡Gente de zona!
0: Ven, baja ese balón. Los quiero mucho, familia. ¡Hasta mañana! Gracias.
2: Bye.
0: De una vereta para hacer...
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1: ¡Epa! 2:16 p.m. Buenas tardes, familia. Arrancamos semana hoy, lunes 5 de octubre. Nos quedan ya nada más 87 días para que termine este 2026. 87 días, oiga. Bueno, pues ¿cómo vamos, oiga, con aquellas metas que no se pudieron cumplir desde enero? ¿Verdad? Porque ya, pues estamos prácticamente en la recta final de este 2026. Y bueno, aquí estamos para darle con todo en este inicio de semana. Su amigo el Zorro de la Radio. ¿Qué cosas dijo usted que iba a hacer este año y nomás no se ha hecho? Nunca es tarde, ¿eh? No, pero todavía ahí la llevamos. Le digo, le quedan 87 días para que termine este 2026. Y hoy en este día 5 de octubre, saludos, un saludo a todos los Franciscos. Ayer fue día de San Francisco. A todos los Panchos, un saludo. Bueno, aquí estamos con todo en esta tarde, cuando ya son las 2:17. Y aquí está la música de los Pescadores del Río Conchos. Quédese con nosotros para ganar. Oiga, ya ve que está la Feria Estatal de Texas y hay oportunidad de que se gane boletos. 4 boletos para cada ganador, eso y más. Ándele pues. Bueno, aquí manda la raza, oiga, mándeme su mensaje de voz. Y si quiere participar en las promociones, 469-870-1264. ¡Ánimo!

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mandarme un mensaje de... Pues aquí por el WhatsApp puede ser. O en mis redes sociales, búsqueme como El Zorro de la Radio para registrar a la banda que usted tenga. Y si quiere participar, pues la convocatoria es abierta a todo público, a todo tipo de bandas. No es para grupos norteños, ni para grupos sierreños, ni para grupos calentanos, porque el primer festival que vamos a hacer es para bandas. Después ahí nos vamos género por género. Después haremos uno para grupos norteños, uno de grupos calentanos, uno de grupos sierreños, de cumbia y así. Pero el primer festival será para enfocado en el género de banda, banda de tuba, banda de viento. Entonces, si quiere participar, si usted tiene una banda o conoce a alguien que tenga una banda, oiga, son $60,000 en premios efectivo, ¿eh? Primero, segundo, tercer lugar. Va a estar padre porque también se le da la oportunidad a la banda ganadora de una grabación profesional. No, va a estar muy padre. Todos los premios están muy padres. Es gratis el evento. Son más de 20 bandas que van a estar participando y que se ganen una feria. Y ahí mismo las bandas pueden también tocar durante el evento. Al mismo tiempo que otras bandas estén tocando. Entonces el concepto es pues enorme, ¿eh? Porque el evento va a ser gratis allá en la Plaza Maloy el día 18. Los estamos haciendo sus amigos de la raza junto con la Plaza Maloy. Entonces va a estar perrón. 18 de octubre a partir de la 1 de la tarde. Evento para toda la familia. Ahí nos vemos. Entonces, si usted tiene una banda, mándeme a mí un mensaje al WhatsApp de aquí de cabina o en mis redes sociales. Búsqueme como El Zorro de la Radio para registrarlo y que pueda obtener su lugar. Entonces ya está. El 18 allá nos vemos. Le repito, la entrada es totalmente gratis, gratis, gratis en el Banda Fest 2026 en la Plaza Maloy. Entrada gratis para toda la familia. Bueno, aquí está la música de Julián Álvarez. Buscando la suerte. Aquí manda la raza 2:40.

Son ya las 2 de la tarde con 46 minutos. Ánimo, buena tarde, oiga. Pues bueno, después de las fuertes lluvias de la semana pasada, o sea, de la tierra y ayer algunos puntos, pues bueno, hoy tenemos un solazo. Sol padre, ¿verdad? Temperaturas alrededor de los 81 grados Fahrenheit en partes del área metropolitana. Para esta noche se esperan temperaturas de los 60 grados Fahrenheit, incluso en los 50 en algunos condados. Entonces, seco en algunos lados, pero con mañanas frescas y tardes agradables durante esta semana. Ahora sí, raza, parece que Texas recibe, estamos ya como que de acuerdo ya con la época, ya como que ya, ahí va. Ganaron los vaqueros de Dallas, oiga, ganaron los Dallas Cowboys. Y le ganan a su rival tejano. 34-30 quedaron, ¿no? Y bueno, con ello, Dallas coloca su récord 2-2. Fue una victoria, pues, muy cerrada, que se decidió en los momentos finales. Entonces, pues, a ver qué rollo. Y atención, porque no habrá que esperar hasta el domingo. El próximo partido es este jueves, 8 de octubre, contra Tampa Bay. Y van a jugar aquí en casa, oiga, el jueves. Entonces, ¿este triunfo cambia su opinión de usted? Es una pregunta. Acerca de los vaqueros de Dallas, ya que ganaron ayer. ¿Cambia usted su pensamiento hacia los vaqueros de Dallas? ¿Cómo cree que le vaya a ir el jueves contra Tampa? Esperemos que bien, ¿verdad? Bueno, mándenos un mensaje de voz. A las 3 arrancamos la edición de Barra Libre. Entonces, bueno, ahí para que nos mande un mensaje de WhatsApp. Mensaje de voz para Barra Libre. 469-870-1264. Aquí manda la raza. Buenas tardes.

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0: regresamos, 3 de la tarde, ya con 7 minutos, familia, edición de lunes, oiga, lunes, en esta edición de Barra Libre. Bueno, para que se ponga el tiro, porque ya voy a empezar a regalar, a entregar boletos para que se vaya y ahora sí haga los planes para el fin de semana, hoy o mañana, cuando usted quiera, ir a la Feria Estatal de Texas, ya que el pronóstico para el resto de la semana es de que ya se puede ir sin bronca. Digo, mucha gente fue, aún así con la lluvia había gente, ¿verdad? Había gente que fue cuando estaba el chipi chipi, cuando estaba lloviendo. Aún así, la gente fue precisamente a la feria en estos días. Pero bueno, nosotros tenemos los boletos, oiga. Incluso boletos así que de... no son dos ni tres, son cuatro. Cuatro boletos. Y el pronóstico para todos estos días ya no es de lluvia. Incluso hay máximas de 85 grados Fahrenheit, es decir, muy agradable todos los días, incluso el fin de semana también. Entonces estaría padre que usted se gane el par de boletos, los cuatro boletos para ir a la feria. Ahora que si quiere ir al de Chongue, pues fíjese que nos preparamos porque ya este 10 de octubre, que es este sábado, se presentan Los Inquietos. Van a estar Los Inquietos allá en la Plaza México. Y ya tenemos también más boletos para esta semana, para que usted, por cortesía de la raza, se dé pues la vuelta a la Plaza México y también vaya a divertirse con nosotros. Pues bueno, mi rey, ponte ahí los mensajes, Celorino, échale.
1: Hola, buenas tardes. Hola. Me gustaría participar para ganarme los boletos de la feria.
0: Ah, ok.
1: Mis hijos tienen deseos de ir. Por favor, ojalá me puedan ayudar con eso.
0: Bueno, ojalá y sí, oiga, suerte.
2: Zorrito.
0: ¿Qué ha habido?
2: Buenas tardes, Zorrito.
0: Buenas, buenas.
2: Compláceme con una canción, esa que dice, para no sentir el arrancón.
0: Anda tú.
2: No sé cómo va.
0: Por ahí va la cosa, yo creo, ¿no?
2: Michoacán. De arriba, vale.
0: Arriba, Michoacán, caballero, ánimo.
3: Mi zorro, saludos.
0: ¿Qué onda, mi compa?
3: Ahí, anótame para el baile de Los Inquietos.
0: Órale.
3: Por favor, y aquí vamos en la lluvia.
0: De la lluvia. Aquí están los Cardenales de Nuevo León. Y claro, caballero, ya está participando porque a lo mejor le pega machín hoy. Y hoy se puede ganar los boletos. El WhatsApp de cabina 469-870-1264 para que usted también en esta edición de Barra Libre nos diga qué le servimos, qué canción se le antoja escuchar y también si quiere ganarse los boletos. Ándele, feliz lunes, aquí manda la raza. ¡Ánimo!

0: pero bueno y sano yo lo vuelvo a hacer.
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1: Oiga, dato importante para la gente que pueda votar, ya que hoy, 5 de octubre, es la fecha límite para registrarte para las elecciones en noviembre. Dice que el Dallas County incluso instaló un registro drive-thru hasta las 10 en algunos puntos del Metroplex. Ahí infórmese, oigan, para ver si puede alcanza o si usted conoce a alguien que pueda votar y que no se ha registrado. Pues hoy en día nomás le ponen Google cómo votar y ya. Digo, nomás le recuerdo que hoy es el último día en la fecha límite para registrarse para las elecciones de noviembre en el estado de Texas. Dallas County, como le comento, ha puesto esta alerta. Digo, un recordatorio más que nada, ¿no? Que hoy es el 5 de octubre, fecha límite para registrarse para las elecciones de noviembre. Anime a votar a los que sí puedan, oiga. Por favor, que es bien importante. Hoy más que nunca. Es muy, muy importante. Bueno, ¿de cuáles? ¿De las viejitas o qué?
2: A ver, ponle. Bueno, Zorro, Zorrito, bueno. Buenas tardes. Zorro, regístrame para el baile de los, para los tickets de los inquietos y o de los costeños. A ver si me gano uno de los dos
1: lo que sea,
2: para
1: irme bueno,
2: al baile. Saluditos para toda la gente de la comarca lagunera, Zorro.
1: Y arriba la comarca. Ahora sí que dijiste de las viejitas, Celorino. Ah, esa canción está bonita. Tenía mucho que no la escuchaba. Viejitas pero bonitas. Y no voy a llorar. Es esa. Aarón y su grupo Ilusión. 6:20. Aquí manda la raza. 3:20, perdón. 3:20.

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1: ¡Épale! Gracias, Elorino. Vamos a regalar boletos, oiga, vamos a regalar los boletos. Tenemos para los inquietos, para la feria, para el evento también de los costeños del fin de semana. Este va a ser en Rodeo West Dallas este viernes 9 de octubre. Costeños, armadillos y muchos más. Va a estar perrón, oiga. Entonces, bueno, el pendiente para ganar. 3 de la tarde con 40 minutos. Bueno, ¿qué onda con...? Ah, pues lo de las lluvias dijimos hace rato, ¿no? Fíjese que una escuela de Fort Worth está siendo afectada por lo de las lluvias. Y recientemente, pues todos los daños que dejaron. Y en estos días, de hecho, están reubicando temporalmente a los estudiantes en otras escuelas. Y es uno de los efectos que dejaron las tormentas que golpearon acá el norte de Texas, pues en estos días. Entonces, en esta escuela de Fort Worth, afectada por las lluvias, a los muchachos los movieron de escuelas. Entonces, ¿cómo le fue a usted con la lluvia? ¿Cómo le fue a usted con la lluvia? En algunos condados llovió mucho más que en otros lados. ¿Cómo le fue de goteras, inundaciones, algún daño con las lluvias? ¿No? Qué bueno, gracias a Dios. Híjole, y a los que sí les tocó, les digo, muchos en Fort Worth, como esta escuela, que sí tienen que reubicar a los alumnos en otras escuelas porque al momento están pues ahí reparando los daños por lo de las lluvias en algunos condados. Bueno, ¿qué más, mi rey? Échale, Celorino. Vamos a saludar con mucho gusto a la gente que hoy esté de manteles largos, oiga. Un saludo para el amigo Samuel, a la familia Núñez, un saludo de mero Chihuahua, que hoy están de manteles largos por cumplir sus 50 añotes, oiga. Felicidades ahorita, con mucho gusto, en la edición de los cumpleañeros. Le felicitamos con lujo de detalle. Bueno, ¿qué más, mi rey? Ah, bueno, ponlo, Celorino. Complacencia y todo, claro. Claro, mi rey. Bueno, mándenos usted también un mensaje de voz, oiga, para que con todo el gusto del mundo en esta tarde aquí en Barra Libre, bueno, le ponemos su canción, le mandamos el saludo y también quien quite y gane boletos, pues para donde quiera ir usted, oiga. Usted aquí manda, usted aquí pone, quita y dispone.
2: ¿Verdad? Zorro, Zorrito, buenas tardes. Zorro, regístrame para el baile de los, para los tickets, okay. de los inquietos.
1: Ah, bueno.
2: O de los costeños. A ver si me gano uno de los dos para irme al baile. Saluditos para toda la gente de la comarca lagunera, Zorro.
1: Desde la comarca lagunera.
3: Me gustaría participar para ganarme los boletos de la feria. Mis hijos tienen deseos de ir, pero por favor, ojalá me puedan ayudar con eso.
4: ¿Qué pasó, compa Zorro? Por ahí ponme una rola, ponme la de Chalito. Por ahí un saludo por acá al princeso, por ahí el que viene bien enojado. Ahí un saludo por allá para el gallo. Desde Celaya, Guanajuato, estamos acá en Texas, Paquini.
1: Ándale, hasta Celaya, el saludo, compadre. Aquí está Chalito con calibre 50. Aquí manda la raza, oiga. Esto es Barra Libre. ¿Qué le servimos? Mándenos un mensaje de voz.

Waterford y para todo Parker County. Les saludamos, oiga, con todo. A los que vienen manejando rumbo a casa, a los que siguen trabajando, súbala a la raza, oiga. Aquí está uno de los éxitos de primavera. Pa' que son pasiones. Aquí manda el 93.7.

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0: 4 de la tarde con 7 minutos. Ánimo, aquí manda la raza, familia, al pendiente. Recuerde que entre las canciones, no se me confunda, porque mucha gente me habla, ya salió el Big Tex. No, oiga, eran los comerciales. Tiene que salir entre las canciones. Ahí está.
1: Severo. Howdy, folks.
0: Entre las canciones, oiga, que nadie lo interrumpa, el Big Tex. Y ahí es cuando usted puede ganarse los 4 boletos. Es decir, escucha al Big Tex. Espera que se acabe la canción y la primera llamada al aire es la que se lleva los boletos para la Feria Estatal de Texas, que termina el día 18 de este mes. Entonces todavía tenemos días de feria para que no se lo pierda y, por supuesto, por cortesía de la raza, se gane los boletos. Ayer anduvimos en Garland. Un saludo a la gente que nos acompañó ayer en el área de Garland y que ahí estuvieron con nosotros. Les mandamos un saludo a la gente de Garland que ahí estuvieron con nosotros en mi pueblito, Mid Market. Y felicidades a quienes ganaron ayer, porque llevamos boletos también para la Feria Estatal de Texas. Bueno, Celorino, ¿vas a ir a China o qué? ¡Vamos a China! ¡Vamos a la China! Lo que pasa que estaba leyendo que los Mavericks de Dallas van a tener 2 juegos allá en China. Van a enfrentarse a los Houston Rockets en 2 partidos de pretemporada. Este será el viernes, este viernes a las 7 de la mañana y el domingo a las 5 de la mañana. Imagínese usted, si ¿sí se levanta a ver a los Rangers o no? A las 7 de la mañana el viernes y a las 5 de la mañana, hora de acá, el domingo. Entonces los Mavericks se enfrentan a los Houston Rockets allá en China, oiga. Por si anda allá, o si tiene pensado ir, o si quiere ir, no se le olvide que los Mavericks... No, ya los Rangers ya ni me acuerdo. Los Mavericks van a estar jugando allá. Bueno, 4 de la tarde con 9 minutos. Entonces repetimos que se ponga al tiro para que se gane los 4 boletos para la Feria Estatal de Texas cuando escuche al Big Tex. ¡Ánimo! Mándenos ahí un mensaje de voz, oiga, en esta tarde de lunes. Cuéntenos cómo anda en esta tarde. Mándenos un mensaje de voz. 469-870-1264 a través de nuestro WhatsApp. Ándele. Aquí manda la raza, oiga. ¡Ánimo!

culpable soy yo. Oiga, pues efectivamente, platicábamos hace rato de que ayer ganaron los Vaqueros de Dallas. ¡Qué partidazo, oiga! Sí, los Vaqueros le ganaron a Houston 34-30. Aquí, ¿verdad? Precisamente fue. Oiga. Ah, sí, cierto, porque el que sigue es aquí, ¿verdad? Entonces, bueno, y con eso, pues, los Vaqueros se colocan con su récord 2-2. Fue una victoria, pues, muy cerrada, que se decidió en los momentos finales. Por ello, pues, una victoria muy cerrada. Y bueno, porque el jueves, le decía hace un momento que van a jugar contra Tampa Bay, aquí en casa, ¿verdad? Es este jueves en casa, ¿verdad? Bueno, ¿para qué esperar hasta el domingo? Ya es el jueves. Entonces, bueno, pues qué bueno, qué bueno, qué bueno. Un saludo para toda la raza que le va a los Vaqueros. Ayer que andábamos en remoto también mucha gente ahí con los jersey de los Vaqueros. Ay, ay, ay, ay, ay, ay. Está bueno. Bueno, pues ya está, oiga. Un saludo a quien, compadre. Pásamelo. O bueno, ahorita voy a los mensajes de voz. Déjeme saludar por acá. Dice, saludos para Gloria, a toda la gente que nos escuchan en Colin. Allá en Colin, Gloria. Que está ramba para allá. Bueno, gracias ahí por escuchar el 93.7. Al ratito nos toca regalar los boletos para los costeños, para la gente que quiera ir el próximo viernes al evento de costeños ahí en el Rodeo West Dallas. Bueno, está el pendiente para ganar aquí en La Raza. Voy con duelo para que ya no duele el corazón. Ándele, mándeme su mensaje de voz y ahí nos vamos ya casi a la ráfaga de saludos. No.

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Señores, pues bueno, regresamos. Oiga, pues qué rollo con México. Perdió contra Estados Unidos y nomás 3-0. Oiga, 3-0. El sábado pasado, pues Estados Unidos derrota a México 3-0 allá en Arizona, fue, ¿verdad? Partido bastante, pues, malo para México, oiga, muy, muy, muy malo, y esto significa la primera derrota en la era de Rafa Márquez como técnico de la selección mayor. Pues, ¿qué le digo, ya? 3-0, entonces México además terminó con, pues, terminó hasta con expulsados y todo, ¿no? 10 hombres expulsaron a Mateo Chávez, que pues, ya se perdió los próximos Juegos de México. Chávez... Rafa Márquez fue particularmente muy crítico después de este juego contra Estados Unidos. Y pues bueno, él mismo reconoció que México está teniendo problemas para generar, pues, ofensivas, y señaló que varios de los goles llegaron por producto de errores propios. No, pues no lo tenía que decir, ¿verdad? Errores horribles del portero de México. Mañana, que es 6, mañana 6 de octubre, México va a jugar contra Chile en Los Ángeles. El partido va a ser a las 9:30, hora de acá de nosotros. Y es el calendario oficial de la selección mexicana de fútbol. México contra Chile mañana. Este encuentro, pues bueno, cobra mucha importancia para, sobre todo para Rafa Márquez, ¿no? Porque llega, no ha ganado ninguno todavía. Fueron 2 empates y la pérdida contra Estados Unidos. Ya ve que empató contra Colombia, contra Perú y pierden contra...

Híjole, pues bueno, aquí andamos, 4:48. Aquí andamos con todo. Oiga, ¿cómo va lo del béisbol tú? Celorino, a ti que te gusta el béisbol y que le vas a los, ¿qué dijiste? Los Rangers, sí, claro. Bueno, ya están fuera los Rangers, pero aquí está la postemporada, Celorino, de las Grandes Ligas rumbo pues al Clásico de Otoño. Al momento de esta tarde ya estamos en la serie de, ¿qué le llaman? Serie de divisiones. Quedan 8 equipos, digo, para la gente que le gusta el béisbol o que solamente voltea a ver el béisbol en estos días, ¿verdad? Quedan 8 equipos y cada serie es al mejor de 5, ¿no? Entonces, en la Liga Americana, Chicago ganó los primeros 3 de... Van ganando los primeros 3 contra Cleveland y con esto lideran 1-0 la serie. Ahora mismo el juego 2 está en marcha y Cleveland va arriba, de hecho, hasta ahorita. Entonces, por otro lado, Tampa Bay va en ventaja 1-0 sobre los Yankees después de ganar un tremendo duelazo de picheo 1-0 en el juego 2. Entonces, en la Liga Nacional, muchos dicen que Milwaukee está en la mejor posición de todos y es quien probablemente vaya a jugar a hacer el mero chido. Entonces, mañana podría eliminar a los Padres de San Diego, dicen. Por lo tanto, los Dodgers también contra Bravos están empatados a 1 en esta serie. Entonces, a ver cómo le va tanto a Dodgers como Bravos. ¿A quién le va a usted? ¿Le gusta a usted el béisbol o no? ¿Sí le pone ahí más o menos o no? Está bueno. Bueno, pues ahí está. Yankees perdieron el día de antier. Entonces, a ver cómo les van en su próximo juego.

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1: Buenas tardes, señor. ¿Qué traer de México? 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
1: No ha salido el Big Tex Celorino. No ha salido, no ha salido, ¿eh?
2: No me confundas. Por ahí, mándale un saludito al princeso que otra vez anda bien enojado.
1: Otra vez.
2: Compadre acá. Ahorita anda de driver, ahorita anda enojado porque lo traen manejando aquí al compadre. Por ahí, un saludito para hasta Celaya, Guanajuato, bueno, el gallo.
1: Saludos a la gente de Celaya.
3: Aquí todavía andamos medio escrudillos, pero aquí andamos todavía. Arriba, Michoacán, si está Cuaro Zorro.
1: Arriba,
3: ahí están
1: Michoacán.
3: Con los boletos para los inquietos del norte, acá en Fort Worth.
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5: Buenas tardes, Zorro. Oye, ¿nos puedes apoyar con 4 tickets para la feria? Muchas gracias.
1: Gracias, caballero. Está participando. Échale, Celorino. ¿A quién le vas a marcar? Ah, que la suerte lo decida, compa. Échale tú. Nomás márcale porque yo no tengo ayer el poder. Dame tono, Celorino. Ahí está ya. Mándenos un mensaje de WhatsApp. Oiga, si quiere ganar boletos, márquenos 469-870-1264. Bueno.
3: Bueno, ¿qué onda, Zorro?
1: ¿Qué dice, caballero? ¿Quién habla?
3: René Suárez, Zorro, de acá de Michoacán, pues.
1: Compa René, ¿en qué parte nos escucha, viejón?
3: De aquí, de Dallas.
1: Ándele.
3: Dallas, Texas.
1: ¿Originario de dónde, dices?
3: De Michoacán, Zitácuaro.
1: Ah, de Zitácuaro, perfecto, carnal. Tengo los registros de que quieres participar para ganar boletos, compadre. ¿Para qué, René? Cuéntamelo.
3: Simón, para irnos allá para los inquietos del norte, Zorro.
1: Mira, el René quiere deschongarse el sábado. No, hombre, compa René, quiere acción el viejo. Oye, carnal, pues...
3: Sí, pura acción.
1: Sí, ¿verdad? Andas con todo hoy, viejón. Descansando, trabajando, sí. ¿Qué andas haciendo, compa?
3: Ya voy aquí llegando a la casa, Zorro, apenas ahorita voy llegando a la casa.
1: Ah, llegando al cantón el viejo, no, pues ya está, carnal. Pues efectivamente te vamos a regalar los boletos para los inquietos del norte, compa René. ¡Felicidades, viejo!
3: Ya está, Zorro, gracias,
1: thank you. No, pues ya está, viejo, aviéntate un saludo, pues.
3: Hay un saludo para todos de Michoacán. Y arriba, tierra caliente, cochos.
1: Es todo, compa. Ya está, viejo. Oye, viejo, entonces espérame ahí, no me cuelgues. Te entrego tus boletos para que este próximo sabadito te vayas ahí a la Plaza México de Fort Worth con los inquietos del norte pelado. Espérame ahí, ¿ok?
3: Ya dije, Zorro, ya dijo.
1: Ánimo, ánimo. Pues bueno, suerte. Y si usted también quiere ganar, así como el compa René, es de que me deje un mensaje de voz, ¿ok? Vía WhatsApp, ya que me diga para los costeños, para los inquietos, para la Feria Estatal de Texas, para algún evento que usted escuche aquí en La Raza. Así se arma sencillo, porque en cualquier momento les podemos regresar la llamada, ¿ok? Bueno, vía WhatsApp, aviéntese, 469-870-1264. 469-870-1264. Para que usted también, por supuesto, en esta tarde, quien quite y se gane sus boletos, ¿ok? ¿Qué más? Bueno, pues hablando de tierra caliente, vámonos con este corrido que se llama El Cocho de Tierra Caliente. La música de Gerardo Díaz, aquí manda la raza.

0: Buenas tardes, buenas tardes. ¿Será que me puede complacer la de Valentín Elizalde? Esa, la de Sobre la tumba de mi padre. Hoy se le hizo el último, adiós. ¿Será que me lo puede complacer, por favor? Es lo malo no poder estar allá en Guatemala y poder verlo. Pero híjole, bendiciones, gracias por todo.
1: ¡Ánimo, caballero! Le mandamos las buenas vibras. Y ahorita, terminando los corridos, vamos a buscar este tema con mucho gusto. Sobre la tumba de mi padre. O de una vez, compadre. Ahorita la buscamos, caballero. Le mandamos un abrazo, ánimo.
2: Zorro, buenas tardes.
1: ¿Qué dice, amigo?
2: Oye, regálame los boletos para ir a ver a los inquietos.
1: ¿Qué dice, amiga?
2: Malo, gracias.
1: No, no soy malo.
2: Buenas tardes.
1: Suerte, suerte, suerte, suerte, suerte. Con su debido permiso. Pero bueno, vamos a mandarle nuestras buenas vibras al caballero que está hoy, precisamente, pues añorando estar en su tierra, ¿no? Para despedir a su papá. Se llama Sobre la tumba de mi padre. Es Valentina Elizalde. Y a los que tenemos al viejón allá desde el cielo cuidándonos, ánimo, un abrazo. Aquí manda la raza 93.7. Ya son las 5 de la tarde con 45 minutos.

0: aquí manda la raza, 6:05 de la tarde con 51 minutos. Estamos pendientes, tú, Celorino. Échale, mi rey.
1: Zorro, buenas tardes.
0: Buenas tardes, oiga.
1: Regálame los boletos para ir a ver a los inquietos.
0: Ándele.
1: Malo, gracias.
0: Suerte, suerte.
1: Buenas tardes.
2: Hola, Zorro, yo también Hola. Quiero los boletos para los inquietos. Ándele.
0: Al ratito Zorro, me toca regalar más.
3: Buenas. Estoy saliendo la chamba, primo.
0: ¿Qué onda, primo? Apúntame
3: para los boletos. Y ahí échame un corridito. Uno de los de vagón chicano.
0: Ándale, compa, mucha suerte. Vámonos con este viejito, pero muy bonito. Se llama Panchito Torres, la música de Vagón Chicano. Aquí manda la raza.

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0: bailando un cumbión, Celorino. Vamos a limpiar la línea telefónica, Celorino. Limpiamos la línea telefónica. Gracias, gracias, gracias, gracias, gracias. No se enoje, no se enoje, no se enoje, no se enoje. Porque dijimos que limpiamos la línea telefónica. Y aparte, después de ahí, pues ya se arma para quien quite. Y usted sea el ganador o ganadora de los boletos que tenemos. Ya se la sabe. Pues ya salió ahí, va. Soy yo. ¿Cuándo vamos a ir o qué? ¿Ya fuiste a la feria, Celorino? Sí, no. A ver, voy. Buenas tardes.
1: Buenas tardes.
0: Hola, ¿cómo está, oiga?
1: Bien, bien, ¿y usted?
0: Muy bien, ¿cuál es su nombre, oiga?
1: Liliana.
0: ¿Qué onda contigo, Liliana? ¿A poco te registraste para algo? Cuéntamelo todo.
1: Sí, sí, estoy interesada en los boletos de la Feria Central de Dallas para llevar a mis niñas.
0: Ándele, ¿cuántas nenas tiene, mija?
1: Tengo dos, tengo gemelas.
0: ¿De veras?
1: Sí.
0: ¿Y nada más tienes dos?
1: Nada más dos.
0: Muy bien, ¿qué añitos tienen las nenas?
1: 10 años.
0: 10 años, no, pues está en la mera edad de que todo quieren, todo quieren.
1: Exactamente.
0: Todo quieren. Oye, exacto. Mija, ¿de dónde eres originaria?
1: Yo soy de aquí, pero mi familia es de Durango.
0: Ándele. Muy bien, saludos a la gente de Durango. ¿Radicas en qué parte? Claro. ¿En Dallas?
1: Sí, aquí en Dallas, en Dallas.
0: Muy bien, ¿qué andas haciendo? ¿Descansando o trabajando?
1: Voy llegando al gimnasio.
0: Mira, la Liliana anda con todo, ¿no? Y el lunes, sí, no, hombre, Liliana, no hubiera sido hoy, hubiera sido mañana. Hoy está tarde, no, la no, cafetera no, está... Sí, ¿verdad? Uno está el café y el pan, el café y el pan. Más en estos
1: exacto.
0: días.
1: Exacto.
0: Sí. Muy bien, Liliana, pues, oye, pues, felicidades, hombre. Te vamos a regalar 4 boletos para la Feria Estatal de Texas para que lleves a las gemelas y te la pasa todo, mija. ¿Cómo ves?
1: Bueno, muchísimas gracias.
0: No, hombre, gracias a ti, espérame ahí, te voy a tomar tus datos. Y te digo cómo está el rollo porque tienes que venir por tus boletos aquí a la radio y ahí te comento el detalle, ¿ok? Espérame ahí.
1: Ok, muchas gracias.
0: Ándele, felicidades. Bueno, así por como la comadre que va al gimnasio, así como yo saliendo de aquí, usted también puede ganar, póngase al tiro cuando escuche el Big Tex. Y ahí está la oportunidad para que se gane, pues son 4 boletos para la Feria Estatal de Texas. Bueno, vamos a regresar con más. Recuerde que también viene el viernes Costeños al Rodeo West Dallas. Y estamos pendientes con regalar un par de boletos. Al tiro, al tiro, al tiro. Aquí está la banda Carnaval de Cambio el Domicilio, 6:11.

Aquí andamos con todo en esta tarde de lunes, en donde, pues bueno, le invitamos a que se ponga al tiro también y participe con nosotros para ganar boletos. 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Vamos con lo nuevo de la Maquinaria, oiga. El tema se llama Fantasma. Hoy nomás, 6:20.

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1: ¿Quién dijo yo para el evento de los costeños? Fíjese que este viernes, ahí estaremos sus amigos de La Raza, en el evento de Banda Los Costeños. Vienen al Rodeo West Dallas junto con Los Armadillos. Va a estar perrón el evento, ¿eh? Entonces, bueno, mándeme ahí un mensaje de WhatsApp si usted quiere estar presente por cortesía de La Raza, ganarse un par de boletos para el evento de Los Costeños este viernes en Rodeo West Dallas. Así es que, pues en caliente, oiga, mándenos ahí un mensajito de voz a través de nuestro WhatsApp y dígame, zorro, quiero los de Los Costeños. Ándele, para saber más o menos para nuestra gente a dónde quiere ir. Ya se llevaron boletos para la feria. Hace ratito regalamos para inquietos. Todavía toda la semana voy a regalar para inquietos. Y, pues bueno, si usted quiere los boletos para Los Costeños, pues hágamelo saber, ¿ok? Ahí en el WhatsApp de cabina, 469-870-1264. ¿Tenías ahí mensajes de hace rato, Celorino, o no? ¿O no
2: los pusiste? Buenas tardes.
1: Ah, buenas tardes.
2: Oye, regálame los boletos. ¿Dónde? Para ir a ver a Los Inquietos.
1: Ah, ok.
2: Gracias. Buenas
1: tardes. ¡Ánimo!
3: Hola, zorro. Yo también quiero los boletos para Los Inquietos.
1: Ándele, saludos y mucha suerte. Ya está participando, ¿eh? Ya está participando. Échale, Celorino, ándale.
4: ¿Cómo anda, compa, zorro?
1: Por ¿cómo ahí, anda, por ahí, mi compa? Ya lo habías puesto.
4: Princeso, que otra vez anda bien enojado.
1: Otra vez.
4: El compadre acá. Está, anda. El driver anda enojado porque lo traen manejando aquí al compadre.
1: No se enojen. Ándale, 469-870-1264 en el WhatsApp de La Raza. Aquí está el corrido de Los Pistoleros Famosos.

0: Exa, 6:48. ¿Qué onda, Celorino? ¿Qué rollo? ¿Qué rollo? ¿Qué rollo? ¿Qué rollo?
1: Hola. Te mando saludos a ti, a toda la gente de Michoacán.
0: Muchas gracias, igualmente, saluditos.
1: A toda la gente de Forward. ¿Me registras para los boletos de Los Inquietos, please?
0: Órale. Adiós. Ya está participando.
1: Bonito.
2: Buenas tardes, zorro.
0: Buenas tardes, oiga.
2: Están los boletos para Los Inquietos. Bonita tarde.
0: Igualmente. Ánimo.
3: Buenas tardes, zorro. Mando un saludo para Lupe, el Boina de Querétaro y para el Bimbo de Coahuila. ¿No puedes poner el corrido de el liebro, por favor? Saludos, aquí vamos rumbo a fútbol por todo el 21.
0: Ándele, pelado, con precaución, ándele, para que tenga una excelente tarde, por supuesto, aquí está el corrido del liebro. ¡Ánimo!

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